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0: Son las 8 y 30 minutos. 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

Son las 8:59. 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

0: Son las 9:29. 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

0: Son las 9:59. 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

0: Son las 10 y 28 minutos. 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

Son las 10 y 57 minutos. 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

0: Son las 11 y 28 minutos. 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

0: Son las 11:53. A continuación, Gloria al Bravo Pueblo.
1: Himno de la República Bolivariana de Venezuela. Letra de Vicente Salias y música de Juan José Landaeta.

0: continuación, Sobre Palmas.
1: Himno del Estado Zulia, letra de Udón Pérez y música de José Antonio Chávez.

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Son las 12 y 30 minutos. 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

Son las 12 y 58 minutos. 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

0: Es la 1:30. 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

0: Son las 2. 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
1: Son las 2:30. 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

0: Son las 2 y 58 minutos. 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

Son las 3:32. 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

0: Son las 4 en punto. 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

Son las 4:30. 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

0: Son las 4 y 58 minutos. 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
4: Saludos cordiales, amigos y amigas de nuestra gran Panamazonía. Sean todos y todas bienvenidos y bienvenidas a este encuentro semanal de Voces de la Panamazonía que producimos desde la Red Panamazónica de Aler. Bienvenidos a este nuevo encuentro, a una nueva semana para compartir una nueva emisión de este informativo que nos acerca a la actualidad de los países panamazónicos, compartiendo con todos ustedes nuestras vivencias, lo que pasa en nuestra querida Amazonía. Recordándoles que este espacio informativo llega gracias a la colaboración de nuestros compañeros productores, acompañándoles el día de hoy desde Venezuela, Ángela Oronoz.
5: 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Tiene un territorio de 7.8 millones de kilómetros cuadrados.
6: Bolivia,
5: Brasil, Colombia,
6: Ecuador,
5: Guyana,
6: Guayana Francesa,
5: Perú,
6: Surinam
5: y Venezuela.
6: 9 países de América del Sur comparten su extenso territorio.
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4: Iniciamos este encuentro informativo y lo hacemos desde Venezuela. Le contamos que la crisis eléctrica en el sur de Venezuela golpea con severidad a esta región amazónica. Desde hace varios años, los municipios El Callao, Rocio y Sifonte padecen de apagones que los dejan sin electricidad por horas. Habitantes de esta población, específicamente en Guasipati, trancaron las vías como medida de protesta. Pero ¿cómo terminó esta protesta? Nuestra compañera Francesca Díaz nos trae detalles.
7: Con disparos fue disuelta una protesta de más de 10 horas hecha en Guasipati, municipio Rocio, al sur del estado Bolívar. Desde horas de la mañana de este martes, diferentes pobladores se concentraron en la plaza de Guasipati, donde tuvieron un conversatorio en el que reclamaron las constantes fallas eléctricas que se viven en esta localidad. En este sentido, explicaron que muchas veces pasan hasta 20 horas sin servicio eléctrico, lo que afecta directamente la calidad de vida de los ciudadanos y, por supuesto, el comercio local. En este sentido, se trasladaron hasta un tramo de la troncal 10 para provocar una tranca y reclamar a las autoridades una respuesta inmediata sobre esta situación. La protesta se extendió hasta horas de la tarde, pero pasadas las 10 de la noche, sujetos desconocidos empezaron a detonar disparos al aire, provocando la angustia colectiva de las personas que se encontraban haciendo el reclamo y disolviendo esta manifestación. Los pobladores entrevistados por Radio Fe y Alegría aseguraron que esperan una respuesta por parte de las autoridades municipales para aclarar la situación y dar una finalidad o un cese al conflicto en el que se mantiene el lugar por la falta de electricidad y además la ausencia de abastecimiento de combustible. Desde Ciudad Guayana, Francesca Díaz, Radio Fe y Alegría Noticias.
5: Aproximadamente 34.1 millones de personas viven en la Panamazonía, de las cuales 1.6 millones pertenecen a 375 pueblos indígenas y en algunos casos en aislamiento voluntario.
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4: Continuamos con más de las informaciones, más de lo que es noticia en nuestra Amazonía. Nos vamos hasta Ecuador. Desde allá nos cuentan que exgerente de Petroecuador afirmó que la eliminación de mecheros en la Amazonía presentan varios obstáculos. Escuchemos el reporte.
8: A través de una sentencia emitida el 29 de julio de 2021 por la Corte Provincial de Justicia de Sucumbíos, se ordenó al Estado ecuatoriano eliminar de manera gradual y progresiva los más de 400 mecheros petroleros de la Amazonía. Sin embargo, el cumplimiento de esta disposición continúa siendo un desafío que requiere inversión y cambios en la operación petrolera. Así lo mencionó Marcela Reynoso, exgerente de Petroecuador.
9: Para ir avanzando en el cumplimiento de la sentencia, que es, digamos, que el indicador más visible, se deben hacer inversiones. Son inversiones importantes, son también reestructuraciones a nivel interno de la organización de Petroecuador y hay que ir avanzando. Entonces, al momento actual ya se tiene una buena cantidad de mecheros eliminados, otros que tienen que ser modificados por tecnología, que también ya se lo tiene, especialmente en las plataformas nuevas que están en el AUCA.
8: Agregó que aunque aparentemente se han registrado avances en el cierre de los mecheros, existen factores que dificultan mantener el ritmo de su eliminación.
9: Insisto, lo que necesitamos es mayor cantidad de inversión destinada a también un consenso en cuanto a cómo vamos a ir cambiando la matriz de generación eléctrica de Petroecuador e ir viendo, e ir fomentando esta buena gobernanza tanto entre las empresas que operan para Petroecuador en temas de suministro de electricidad como con la comunidad.
8: Para Reynoso, la falta de una regulación específica impide que el gas asociado a la producción petrolera, que actualmente es quemado en los mecheros, pueda ser aprovechado y reutilizado.
9: Nosotros tenemos facilidades de acumulación de este gas que luego es enviado por un gasoducto hasta Shushufindi para poderse transformar en GLP. El otro uso está en generación de electricidad. Es importante resaltar que uno de los problemas es la valoración de este gas como tal. Entonces, eso es lo que aún nos faltaba hace algún tiempo para poder realmente valorar este recurso, identificarlo como un algo para transar, para hacer negocio y redistribuir las ganancias del uso que este podría generar.
8: A inicios de julio, Petroecuador informó que hasta el 30 de junio de 2026 había eliminado cerca de 180 mecheros en Orellana y Sucumbíos, un avance del 42% de su plan hasta 2030. Sin embargo, comunidades afectadas denuncian que su número aumentó de 447 en 2019 a 489 en 2023, pese a una sentencia de 2021 que ordenó su eliminación progresiva.
5: Son 2.5 millones de especies de insectos,
6: 30.000 especies de plantas,
5: 2.200 especies de peces, 1.300 especies de aves,
6: 428 especies de anfibios,
5: 427 especies de mamíferos, 378 especies de reptiles.
6: Muchas formas de vida encuentran su hogar en la Panamazonía.
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4: Muchísimas gracias a nuestros compañeros de Ecuador. Seguimos en este recorrido por nuestra Amazonía. Le contamos que resistencia organizada de los movimientos sociales ganan otra batalla en favor de un río en la Amazonía brasileña. Nuestro compañero Edilberto Sena nos trae el informe.
10: El foco de la disputa no está en los partidos políticos en Brasil ni en los sindicatos. 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
11: Em la Panamazonia
12: se invadem os espaços naturais.
11: Se manipulam as diversas formas de vida.
12: Há atividades que explotam os bosques e ecossistemas.
11: Muitas espécies se extinguiram e mais de 4.000 espécies se encontram em situação de ameaça e risco.
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4: Seguimos revisando más de las informaciones, más de las noticias, y nos vamos hasta Colombia. Desde allá, la siguiente información.
13: La ciencia revela cómo proteger a las especies. El viaje de un jaguar que redefine la conservación en la Amazonía. Un jaguar amazónico ha establecido un nuevo récord para esta especie. Se trata de Gaspar, un macho de 8 años que recorrió más de 2.100 kilómetros a través de la Amazonía brasilera, una distancia sin precedentes en registros científicos de seguimiento de esta especie. El ejemplar fue equipado con un collar GPS el 11 de noviembre del 2024, como parte de un proyecto de investigación que desde 1999 analiza el uso del territorio por parte de los jaguares a lo largo del río Araguaia. Hasta ahora, la evidencia científica indicaba que estos felinos se desplazaban entre 60 y 100 kilómetros al abandonar su área de distribución habitual. Sin embargo, este superó ampliamente esa estimación, lo que podría transformar de manera significativa las estrategias de conservación del jaguar en la Amazonía. Los investigadores señalan que la forma en que se monitorean las especies puede redefinir las políticas de conservación. Gracias al seguimiento satelital, hoy se sabe que un jaguar puede atravesar extensas áreas de bosque, cruzando zonas donde enfrenta amenazas como la caza furtiva, la expansión ganadera y la pérdida de hábitat. Este hallazgo también aporta una lectura más profunda. Los desplazamientos atípicos de la fauna pueden ser indicadores de cambios estructurales en los ecosistemas. Entre las hipótesis se consideran la búsqueda de alimento, oportunidades de reproducción o la exploración de hábitats más favorables. No obstante, este comportamiento en cualquier especie amazónica podría estar vinculado a las transformaciones aceleradas que experimenta la Amazonía debido a actividades extractivas como la expansión petrolera, minera, forestal y agroindustrial. Comprender la movilidad de las especies es esencial para su conservación y sus desplazamientos pueden evidenciar el impacto que el extractivismo está generando en la Amazonía. Para Voces de la Panamazonía de Aler, desde Grupo Comunicarte, en Bogotá, Colombia, informó Edwin Sandoval.
14: Bolivia,
15: Brasil,
14: Colombia,
15: Ecuador,
14: Guyana,
15: Guayana Francesa,
14: Perú,
15: Surinam
14: y Venezuela.
15: 9 países de América del Sur comparten su extenso territorio.
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4: Y con esta información nosotros cerramos el informativo Voces de la Panamazonía, producido para usted por productores y productoras de la Red Panamazónica de Aler. Se despide desde Venezuela Ángela Oronoz. Les esperamos de vuelta la próxima semana. Feliz día para todos ustedes.
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0: Son las 5 y 28 minutos. 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
6: El fenómeno del niño en Centroamérica este 2026 se tiene previsto que se identifique notablemente, intensifique notablemente entre agosto y octubre, impulsado por un calentamiento superior a la media en el Océano Pacífico, lo que desde ya alerta de altas temperaturas, una reducción significativa de las lluvias y graves riesgos de sequía, especialmente en el denominado corredor seco centroamericano. Es un gusto saludarles y acompañarles a cada uno de ustedes, amigos y amigas, que están pendientes de este programa Voces sobre la Mesa, una producción regional latinoamericana, justamente de ALER, este espacio de comunicación y también educación popular. Les saluda Yolani Pérez desde los estudios de Radio Progreso en Honduras, en el Centro de América, que hoy nos va a atrapar este tema, y me traslado con esta posibilidad que nos permite esta radio digital hasta Venezuela, hasta el sur también del continente, saludando a mi querido compañero Alexander Medina de IRFA Venezuela, de la Federación Internacional Fe y Alegría. ¿Qué tal, Alexander? ¿Cómo estás?
7: Hola, Yolani, un placer pues volver a retomar estos contactos y otra vez poner un tema sobre la mesa con estas voces, con estos rostros, justamente pues en esta oportunidad, cuando en muchos países de América Latina, incluyendo Venezuela, incluyendo países de Centroamérica, incluyendo Colombia, estamos viviendo pues estos desastres, productos pues de la acción humana, y que por supuesto pues representan también un clamor de la propia tierra, de nuestra propia casa común, y sobre todo con fenómenos como el que tú acabas de describir en la introducción. Así que es un placer, y hoy vamos a conversar justamente con Adalberto Blanco, él es el representante regional para América Central de la Red Global de los OSC para la Reducción de Desastres. Bienvenido, adelante, Yolani.
6: Bienvenido desde ya, Adalberto, ¿qué tal? Está en El Salvador, Adalberto, pero nos permitirá hacer una lectura regional. Para comenzar, Alberto, con este primer dato que daba, que se espera una mayor intensificación de esa falta de agua, falta de lluvias entre agosto y octubre, ¿qué va a provocar eso en la región centroamericana? Bienvenido.
8: Muchas gracias por la invitación y un gusto acompañarles. Bueno, justamente el fenómeno del niño, el fenómeno de la niña son fenómenos cíclicos, ¿verdad? Pero que tienen particularidades a partir de lo que se llama el cambio climático, ¿no? El calentamiento global. Y por lo tanto, hay efectos que están siendo potenciados por el calentamiento global, por el cambio climático generado a partir de la actividad de la gran industria de los países llamados desarrollados, que generan la mayor parte de emisiones de gases de efecto invernadero, y que en el caso del continente, de Centroamérica, Latinoamérica, pues en el caso centroamericano específicamente, pues tenemos una condición de sequía y justamente ya pasamos el primer periodo de canícula extendida hasta 15 días sin lluvia, y ahorita estamos justamente en otro periodo de canícula que ya está pasando, sobrepasando los 10 días. Entonces esto implica afectaciones directas a los sectores que dependen del clima, principalmente población rural, población originaria, población indígena, que tiene una estrecha relación pues con los bosques, con los cultivos, con el agua, con el territorio en general, que son los que vamos a sufrir los principales impactos. Y por supuesto las poblaciones urbanas que dependen de la producción de alimentos, de la generación de agua en estos territorios, que es donde se filtra, se infiltra el agua, se mantienen los bosques, etcétera. Entonces, trae unas consecuencias regionales sumamente complicadas que se suman a condiciones externas, ¿no? El caso de los conflictos en Medio Oriente, en las guerras comerciales internacionales que están también afectándonos sin tener participación directa, ¿no?, en estos conflictos.
7: Ahora, Adalberto, has tocado dos temas importantes para, de alguna manera, enmarcar, ¿no?, estos fenómenos naturales, ahora llamado este super El Niño. En la generación, por ejemplo, de servicios de agua, ¿esto cómo puede afectar a ciudades en América Latina, hablando de toda nuestra región, en el sentido de que también en muchos países diversas políticas públicas no han funcionado, no han gestionado, pues justamente tener y preservar fuentes de agua potable y que luego, por supuesto, representan pues tener una crisis hídrica? Y te pongo un ejemplo rapidito acá en Venezuela, en una región del oriente de Venezuela, en las costas venezolanas, ya se cumplieron 5 meses desde que se dañó pues un embalse, el embalse de Turimiquire en el estado Sucre, en las costas venezolanas, y no hay manera de cómo la gestión pública pueda resolver este problema del servicio de agua potable, y ahora llega este periodo de sequía también marcado por este fenómeno.
8: Justamente las prioridades de los estados en general, ¿no?, las prioridades del sistema económico en el que vivimos, las prioridades del sistema capitalista, no están centrados en la naturaleza, no están centrados en los territorios, están centrados en mantener un modelo capitalista que es autodestructivo, ¿no? Entonces, se generan dependencias de ciertas tecnologías, de ciertos espacios, pero no se hace inversiones estratégicas, por ejemplo, en mantener los bosques. ¿De dónde viene el agua? Pues va a venir de este ciclo natural hídrico, pero en la medida que los bosques sean conservados, en que la naturaleza sea conservada. Entonces, este mismo modelo que nos hace dependientes de ciertas tecnologías o de ciertos servicios, no amplifica las necesidades de estos de esto que no se considera rentable, ¿no? O sea, como el bosque, que es de donde viene nuestra agua, de donde viene nuestro clima, de donde viene nuestro esparcimiento, dónde vamos cuando tenemos vacaciones o queremos descansar un día, ¿no? Buscamos la naturaleza, buscamos el río, buscamos el bosque. Entonces hay un sistema que depreda estos elementos mientras nos hace dependiente de otros, ¿no? Entonces, en este sentido, cuando vienen este tipo de crisis que afectan justamente estos sectores de que originalmente dependemos, no solo para el agua, sino que para la generación de oxígeno, captura de dióxido de carbono, biodiversidad, alimentos y un largo etcétera, no está en el centro de las políticas públicas. Hay otras cosas que son priorizadas por el gran capital, ignorando aquellas cosas que son realmente importantes para el sostenimiento de la vida.
6: ¿Y se está dimensionando hasta ahora lo que podríamos enfrentar en agosto a octubre, conscientes, digamos, de lo que nos puede esperar? Yo estoy en Honduras, por ejemplo, aquí el tema de 40 grados, 43, o que desde ya productoras se declaren en estado de emergencia porque no ha caído agua, que estamos cerrando hoy julio, pero también entrando agosto, y las proyecciones son de una situación mayor crítica, una situación mayor, ¿verdad?, peligro para estas comunidades. ¿La dimensionan los tomadores de decisiones y las institucionalidades en nuestros países, Adalberto?
8: Podríamos pecar de, de ingenuos y decir que no son conscientes, pero yo creería que sí hay conciencia. Hay conciencia del impacto porque no es algo sencillo lo que estamos pasando como territorio, ¿verdad? Como región. Es un impacto muy fuerte, o sea, ya la comunidad científica está elevando cada vez más la alerta. Nuestros países están rompiendo récord de temperatura constantemente. En Europa hay grandes incendios y rompiendo récord de temperaturas. Está pasando algo, o sea, está pasando una crisis sistémica, en este caso una crisis del clima y de la naturaleza. Y no creo que no se dimensione. Yo creo que todavía quieren, el gran sistema está esperando lucrarse incluso de los efectos de estos. Y no está poniendo el énfasis en el conservar la vida de las comunidades, ¿no? ¿Qué va a pasar? Pues pérdida total de alimentos, ¿no? Estamos hablando del caso salvadoreño, un caso crítico, que somos dependientes de alimentos, somos un país dependiente de alimentos del resto de Centroamérica. Entonces no tenemos capacidad, en los últimos años hemos perdido capacidad productiva, y al perder capacidad productiva, pues somos un país altamente vulnerable, ¿no? Porque, ¿qué va a pasar? Guatemala está hablando de crear su reserva estratégica de alimentos y priorizar el consumo nacional. Nicaragua siempre lo ha hecho. Esperaría que también Honduras vaya por el mismo camino de priorizar producción nacional. Entonces, por ejemplo, el caso salvadoreño, que era una situación crítica, ¿no? En el caso del resto de países que sí producen más, van a entrar en una situación crítica, pero tienen una ventaja, que no son tan dependientes de alimentos como el caso salvadoreño, pero sí lo somos, porque en Centroamérica también somos dependientes de esta importación o de este cambio cultural de pasar de consumir alimentos más locales a alimentos altamente procesados que vienen del extranjero. Estamos viendo incrementos en la canasta básica regional. A partir de enero hacia acá, pues en el caso salvadoreño ha aumentado $9 la canasta básica urbana, ¿verdad? El resto de la región también está sintiendo estos incrementos por el tema del combustible, de un conflicto armado derivado que profundiza también los impactos en la región a partir del fenómeno del Niño. Hay que recordar que el cambio climático asociado a la variabilidad climática, al fenómeno del Niño en este caso, no hace más que desnudar las vulnerabilidades y las crisis internas de nuestros países, o sea, los potencia, los intensifica, eso que ya estaba ahí, el cambio climático, el efecto el Niño muy fuerte que estamos viviendo ya, lo que va a hacer es mostrar nuestras realidades, nuestras vulnerabilidades, potenciándolas y sintiendo efectos cada vez más fuertes.
7: Sí. Y justo sobre este punto que acabas de enunciar, Adalberto, tal vez el tema no sea tanto de no tomar conciencia. Claro que caen en cuenta los decisores, los gobernantes, los servidores públicos, pero es un tema también de asumir y de tener voluntad, ¿no? Justamente. Y creo que en este caso a veces hay una narrativa que termina incluso minimizando

0: ¿Qué tanto influye el lenguaje que se utiliza para que no haya justamente voluntad y acciones públicas concretas al respecto?
1: Sí, muchas gracias. Realmente ese es un punto importantísimo en el tema de gestión integral de riesgos, en el tema de prevención de desastres, porque hay dos elementos claves aquí, ¿no? En el tema de gestión integral de riesgo, y es uno, que son las amenazas, que son situaciones sobre las que las regiones, los municipios, los pueblos, las comunidades, tenemos muy poco capacidad de intervención, ¿no? Esas amenazas son externas, están afuera. Por ejemplo, Centroamérica es una región multiamenazas, tenemos terremotos, sequías, huracanes, deslizamientos y un largo etcétera, ¿no? Que son amenazas de tipo natural. Hay otro tipo de amenazas que son amenazas de tipo antropogénicas, que son ocasionadas por el ser humano, como el cambio climático, el mayor ejemplo que tenemos, y algo otras que son de tipo socionatural, como la pandemia del COVID que tuvimos, ¿no? Hace un par de años, unos cuantos años. Estas amenazas están ahí latentes, son peligros latentes, ¿verdad? Pero hay un factor clave, y ese factor clave son nuestros factores internos. ¿Cómo enfrentamos esas amenazas? ¿Qué capacidades tenemos para enfrentar esas amenazas? Y a esto le llamamos vulnerabilidad, ¿no? Porque hay un discurso prevaleciente justamente que no podemos hacer nada, pero ese es un discurso desmovilizador, ¿verdad? En cambio, desde una visión de gestión integral de riesgo, planteamos que las vulnerabilidades, junto con los riesgos, son los que generan los potenciales daños, ¿no? Si trabajamos las vulnerabilidades, que son donde tenemos control, es decir, que están derivadas de nuestros modelos de desarrollo interno, por ejemplo, de los países de la región latinoamericana, en Centroamérica particularmente, vamos a reducir vulnerabilidades. No es lo mismo enfrentar un terremoto en una vivienda digna, bien construida, en un lugar seguro, que enfrentar un terremoto, justamente como lo decías tú, en un lugar inseguro, en una construcción que no cumple normas estrictas. No es lo mismo enfrentar un huracán con una casa bien construida que con una casa de lámina o una casa de cartón. Esas vulnerabilidades son las que la región debe apostar por haciendo política pública. O sea, tenemos que construir política pública para reducir estas desigualdades y no ampliarlas, ¿no? Que es lo que se está haciendo muchas veces bajo el modelo económico con el que vivimos actualmente.
2: Si nos tocara profundizar como parte de esas consecuencias, lo que tiene que ver con agricultura, alimentos, que ya algo de eso nos mencionaba, haciendo un poco un paso por cada uno de los países, ¿cuáles cultivos estarían en mayor riesgo en esta región a partir de esa falta de agua que va a provocar este fenómeno?
1: Justamente son, en general, son cultivos sensibles, que le llamamos sensibles. En Centroamérica somos, por ejemplo, muy dependientes del maíz, ¿verdad? En la región. Es uno de los cultivos que se va a ver más afectado, el tema del frijol, que son cultivos también que se van a ver afectados. Las hortalizas van a tener menos afectaciones en lugares donde exista posibilidad de acceder a agua, ¿no? Pero el maíz y el frijol, que generalmente no están en lugares donde hay riego, estos cultivos, porque son cultivos extensivos, ¿verdad? Van a sufrir los principales impactos de la sequía. Justamente en El Salvador estamos sintiendo ya esos impactos y estamos hablando ya de daños y pérdidas de alrededor del 50% de los cultivos que tenemos, ¿no? Hay un punto especial que quisiera mantener con este tipo de situaciones. En el caso de las sequías, hay algunas estadísticas internacionales, y una de esas estadísticas internacionales nos dice que las personas que más mueren por desastres en el mundo son personas con ingreso bajo o ingreso medio bajo. ¿Y quiénes son estas personas, o de qué mueren estas personas en situaciones de desastre, ¿verdad? Justamente las personas en situación de desastre que más mueren en ingreso bajo mueren por sequías a nivel mundial, no son registros históricos a nivel mundial. Entonces nos están diciendo que las personas mueren por sequía. ¿Y por qué mueren por sequía? Porque es un desastre de tracto lento, es una afectación de tracto lento. No hay una muerte inmediata, espectacular, ¿no? cómo puede pasar en las inundaciones, ¿eh? Un huracán directo, un impacto directo.

0: directo y rápido, ¿no? En el caso de las sequías, es un proceso de desgaste lento de la vida. O sea, desde el inicio, ¿verdad? De que inicia la sequía, se pierden cultivos, se disminuyen las fuentes de agua, los bosques van sufriendo los impactos de la falta de agua y finalmente la mayor parte de la población que muere por desastres con ingresos bajos muere por el tema de sequía. Entonces, ese es un dato importante con el tema del niño que tenemos que estarlo planteando a nivel público para que se concientice, ¿no?, a la población y a las personas que toman decisiones de que es algo grave que estamos viviendo, no es cosa sencilla, ¿no? Aparte que nos han dicho que va a ser un niño histórico, muy fuerte, con impactos que no solo son inmediatos, o sea, este impacto de la sequía no es solo ahorita, ¿no? Lo vamos a sufrir el otro año porque las fuentes de agua se recargan este año para que tengamos agua el siguiente. Entonces, el siguiente año vamos a tener afectaciones. La reducción de alimentos de este año va a significar que niños y niñas se nutran de una manera menos saludable y por lo tanto van a haber afectaciones al futuro. Entonces, son impactos que no solo son inmediatos, sino que son que nos traen consecuencias a largo plazo, ¿verdad?
1: Sí. Ahora, la sociedad civil, las organizaciones, tú perteneces a la red global de los ODS para la reducción de desastres, para la gestión integral de riesgos. Adalberto, ¿qué podemos hacer los medios de comunicación, por ejemplo, esta red de radios de Aler, de plataformas también comunicacionales? ¿En qué podemos contribuir a minimizar, a poder manejar, pues, todas estas vulnerabilidades, todos estos riesgo y de alguna manera pues a poder incluso reinventarnos luego de que pasen no solamente los efectos inmediatos como tú acabas de mencionar, sino los efectos que a largo plazo también pudieran quedar?
0: Yo creo que ya están haciendo los medios alternativos mucho, ¿no? Son los únicos medios donde muchas veces podemos plantear este tipo de temas. Son una caja de resonancia importante para que las comunidades puedan expresar sus afectaciones, que muchas veces son ocultas por los gobiernos. No se levantan alertas, por ejemplo, a nivel nacional, a nivel oficial, por mantener una imagen pública internacional de que hay recursos suficientes en el país. Al no levantar estas alertas, pues primero no se reconoce el problema, ¿no? Y segundo, se tiene menos herramientas para acceder a ayudas internacionales en el tema de inseguridad alimentaria, por ejemplo, en el caso de la sequía, como no son estos impactos espectaculares, son episodios de tracto lento que van avanzando y que van afectando a las comunidades en situación de vulnerabilidad. O sea, una forma importante es mantener el tema permanente, como les digo, como la sequía es lenta, ¿no? Va avanzando y va generando afectaciones en todo su recorrido. Y además el pronóstico del niño nos dice que para el otro año posiblemente tengamos nuevamente niño y posiblemente con la misma intensidad que la estamos viviendo actualmente. Entonces, mantener el tema en agenda es esencial para mostrar las comunidades cómo lo están sufriendo, por un lado, pero por otro, también las comunidades nos dan lecciones claras que hay que mostrarlas también, ¿no? Cómo estas comunidades, muchas de ellas, están enfrentando territorialmente estas afectaciones con prácticas agroecológicas, con técnicas de cosecha de agua, que se las van ingeniando para enfrentar este tipo de situaciones. Y por otro lado, también esto no significa que no tengamos que exigir justicia climática, ¿no? Hay un tema de justicia climática, ya que somos regiones que aportamos casi nada de gases de efecto invernadero al cambio climático, al calentamiento global, pero somos las regiones más afectadas en el mundo a consecuencia de la contaminación de el gran capital que el gran capital realiza a nivel mundial. Entonces, esos tres temas son muy, muy importantes que los mantengamos y reconociendo que las amenazas pueden ser o tenemos muy poco control sobre ellas, pero sí podemos incidir mucho a nivel de vulnerabilidades y cambiando nuestros modelos de desarrollo en los países para que seamos menos vulnerables ante esas amenazas.
2: Bueno, dejas trabajo a organizaciones de sociedad civil, a la propia ciudadanía, a los medios de comunicación, que intentamos estar ahí acompañando. ¿Hay alguna experiencia de algún país que esté implementando algunas políticas o algunas acciones para hacer frente de forma eficiente y buscando reducir el impacto sobre este fenómeno? Adalberto, ¿conoces algunas experiencias?
0: Es que sí hay experiencia a nivel comunitario, pero yo creo que este es un problema sistémico, un problema de mundo, ¿no? Como te digo, Centroamérica se podría volver verde absolutamente, podríamos dejar de emitir, de hacer emisiones de gases de efecto invernadero, pero Centroamérica solo aporta alrededor del 0.15% de todas las emisiones. O sea que nuestra contribución a nivel mundial es mínima, pero somos los más afectados, ¿no? Entonces, aquí por eso hablábamos del tema de justicia climática. Hay que incidir a nivel internacional en las grandes discusiones del mundo que los países dejen de contaminar. O sea, los países que realmente contaminan, el capital que contamina, deje de hacerlo y que también contribuya a resarcir los efectos y daños que ya ha ocasionado y que muchos de ellos son irreversibles para la región. Las comunidades están trabajando, ¿eh? Los pueblos originarios quieren mantener estilos de vida que conserven la naturaleza, las comunidades rurales están haciendo agroecología, agroforestería, el intento a nivel local se está haciendo. Lo que hace falta, por un lado, es la política pública que acompañe estas iniciativas locales y, por otro, que dejen el gran capital de contaminar, ¿no? Entonces, tenemos que trabajar en varias vías para intentar resolver o enfrentar o convivir con esta problemática que muchos científicos y científicas están diciendo que estamos llegando justo al límite, ¿no? De que no tengamos vuelta atrás. Estamos en el límite, ¿no? O cambiamos el modelo o vamos a tener que convivir cada vez más con estos periodos largos de sequía, de impactos grandes de huracanes, de impactos de terremotos, etcétera, ¿no? O sea, que tenemos que dar avances significativos a nivel sistémico.
1: Adalberto, ya para cerrar y por supuesto agradecerte inmensamente este encuentro contigo desde ALER. Si queremos hablar en términos de incidencia, ¿no? Porque me quedo con muchas de las ideas que has expuesto en este diálogo, en este conversatorio. ¿Cuáles serían para ti esos temas clave? Eso, repito, en términos de incidencia pública, incidencia social, incidencia política, incidencia comunicacional.
0: Bueno, por un lado hay un tema de justicia climática. Se está planteando la localización de la ayuda, o sea, que la ayuda llegue directamente a las comunidades. Eso hay que seguirlo trabajando a nivel internacional, el tema de justicia climática localizada, ¿no? Que no se canalice como se ha estado canalizando históricamente a través de las grandes agencias y muchas veces esos recursos se quedan en el camino. Entonces, tratamos de que llegue a las comunidades. Por otro lado, a nivel político, tenemos que reconocer la problemática, los países tienen que reconocer que existe una problemática y por lo tanto, al reconocer que existe esta problemática, podemos generar política pública alrededor de ella, ¿no? A nivel de comunidades, seguir haciendo los esfuerzos necesarios para enfrentar esta crisis, que las comunidades lo hacen, ¿no? Pero con escasos recursos. Entonces, tenemos que construir esa alianza comunitaria internacional, experiencias que han sido exitosas en otros países, compartirla, generar nuevas experiencias, no tenerle miedo a implementar este tipo de tecnologías que muchas veces son tecnologías ancestrales, pero que se acompañan con conocimiento científico local actualizado, ¿verdad? O sea, lo ancestral con lo nuevo va a generar esas posibilidades de enfrentar esta situación. Y por supuesto los medios, con su papel clave de concientizar, de hacer reflexión colectiva, desde la educación popular, desde la comunicación popular, en el que se genere este pensamiento crítico para que podamos reflexionar sobre quiénes originan estos daños, quiénes los sufren, quiénes los sufrimos y qué mecanismos podemos encontrar para enfrentarlos de una manera colectiva.
2: Bueno, también me quedo yo con alguna una mención que hiciste de la necesidad de comprender el cuidado de la madre tierra o de la casa común, como eso, como no es que nos pertenece, sino más bien nosotras pertenecemos a esta gran apuesta. Y como muy bien decía Alexander, el Papa Francisco, el mundo no es un recurso para explotar sin freno, sino un don sagrado que debe de custodiarse con responsabilidad, y a eso creo que estamos llamados para poder evitar todos estos efectos del fenómeno del niño, del superniño, del fenómeno de la niña, que al final tiene implicaciones para los y las más pobres de este planeta. Alexander.
1: Adalberto, agradecerte por este diálogo, por este conversatorio. Vamos a seguir teniéndote presente pues en este Voces sobre la Mesa de ALER y por supuesto pues también otro compromiso que también nos has invitado y nos sigues motivando. Muchas gracias por estar con nosotros.
0: Muchas gracias por la invitación y saludos a los amigos y amigas que nos escuchan.
2: Bueno, conversamos con Adalberto Blanco, experto en este tema de la gestión de riesgo del fenómeno del niño y las implicaciones. Agradecerles a cada uno de ustedes, amigos y amigas, que a lo largo de esta América Latina, el Caribe y por supuesto el mundo, a través de las plataformas digitales de cada una de las socias de ALER, han estado pendiente de este programa de Voces sobre la Mesa. Se despide Alexander Medina, Yolani Pérez, nos sintonizamos la próxima semana.
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4: Son las 5:58. A continuación, Gloria al Bravo Pueblo.
7: Himno de la República Bolivariana de Venezuela. Letra de Vicente Salias y música de Juan José Landaeta, interpretado por Ali Primera.

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1: Muy buenas, queridos hermanos y hermanas. Vamos a comenzar esta Eucaristía del domingo 18 del tiempo ordinario. Dios nos llama a la santidad. Este es un camino de amor diario. Sean perfectos como el Padre Celestial lo es. Amen incluso a sus propios enemigos. Perdonen las ofensas de corazón hoy. La paz volverá a sus vidas. El Señor nos enseña el camino. Él nos da su fuerza divina. Iniciamos este camino hacia el cielo. Bienvenidos a la mesa de la palabra y de la Eucaristía.

0: Vamos a comenzar, queridos hermanos, esta Eucaristía diciendo en el nombre del Padre, y del Hijo, y del Espíritu Santo.
1: Amén.
0: El Señor que dirige nuestros corazones para que amemos a Dios esté con todos ustedes.
1: Y con su Espíritu.
0: Hermanos, en este momento te invito pues a que hagamos un ratico de silencio. Que escuches los latidos de tu corazón. Allí habla la voz de la conciencia. Pide perdón por la falta de amor. Pide perdón por los olvidos. Dios es rico en misericordia. Su silencio nos perdona. El Señor Jesús nos invita a la mesa de la palabra y de la Eucaristía. Nos llama ahora a la conversión. Reconozcamos pues que somos pecadores e invoquemos con esperanza la misericordia de Dios. Digamos,
1: yo confieso ante Dios Todopoderoso y ante ustedes, hermanos, que he pecado mucho de pensamiento, palabra, obra y omisión. Por mi culpa, por mi gran culpa.
0: Por eso ruego a Santa María, siempre María, virgen,
1: siempre virgen, a los ángeles, y a los santos,
0: y a ustedes, hermanos, que intercedan por mí ante Dios nuestro Señor. Dios, Padre bueno, tenga misericordia de nosotros, perdone nuestros pecados y nos lleve a la vida eterna.
1: Amén.

0: Que Dios, Padre bueno, tenga misericordia de nosotros, perdone nuestros pecados y nos lleve a la vida eterna.
1: Amén.
2: El Señor nos ha perdonado, ha actualizado su perdón y su misericordia hacia nosotros. Vamos ahora a glorificarlo, porque Él es grande y quiere estar cercano a su pueblo y a cada uno de nosotros. Cantemos juntos el Gloria.

0: Oremos. Señor Dios, Padre de bondad, que no te cansas de mirar las necesidades de tu pueblo, abre nuestras manos y nuestros corazones para que nadie en esta tierra venezolana se sienta solo ni olvidado. Multiplica en nosotros la fe y la solidaridad para que, alimentados con tu palabra, seamos pan de esperanza para los demás. Por nuestro Señor Jesucristo, tu Hijo, que vive y reina contigo en la unidad del Espíritu Santo y es Dios por los siglos de los siglos.
1: Amén.
0: Hermanos, Dios nos habla al oído. La radio acerca la voz. Sientan que Dios les susurra a sus oídos. Él les habla al oído derecho. Les cuenta sus planes de amor. No se distraigan con ruidos. Cierren los ojos para escuchar mejor. La palabra crea realidades nuevas. Escuchemos, pues, qué nos quiere decir el Señor en este domingo 18 del tiempo ordinario.
2: Lectura del libro de Isaías. Esto dice el Señor: todos ustedes, los que tienen sed, vengan por agua, y los que no tienen dinero, vengan, tomen trigo y coman, tomen vino y leche sin pagar. ¿Por qué gastar el dinero en lo que no es pan, y el salario en lo que no alimenta? Escúchenme atentos y comerán bien, saborearán platillos sustanciosos. Préstenme atención, vengan a mí. Escúchenme y vivirán, sellaré con ustedes una alianza perpetua. Cumpliré las promesas que hice a David. Palabra de Dios.
1: Te alabamos, Señor.
3: Al Salmo respondemos todos. Abre, Señor, tu mano y nos sacias de favores.
2: Abre, Señor, tu mano y nos sacias de favores.
3: El Señor es clemente y misericordioso, lento a la cólera y rico en piedad. El Señor es bueno con todos, es cariñoso con todas sus criaturas.
2: Abre, Señor, tu mano y nos sacias de favores.
3: Los ojos de todos te están aguardando. Tú les das comida a su tiempo. Abres tú la mano y sacias de favores a todo viviente.
2: Abre, Señor, tu mano y nos sacias de favores.
3: El Señor es justo en todos sus caminos. Es bondadoso en todas sus acciones. Cerca está el Señor de los que lo invocan, de los que lo invocan sinceramente.
2: Abre, Señor, tu mano y nos sacias de favores.
4: Lectura de la carta del apóstol San Pablo a los Romanos. Hermanos, ¿qué cosa podrá apartarnos del amor con que nos ama Cristo? Las tribulaciones, las angustias, la persecución, el hambre, la desnudez, el peligro, la espada. Ciertamente, de todo esto salimos más que victoriosos, gracias a aquel que nos ha amado. Pues estoy convencido de que ni la muerte, ni la vida, ni los ángeles, ni los demonios, ni el presente ni el futuro, ni los poderes de este mundo, ni lo alto ni lo bajo, ni criatura alguna podrá apartarnos del amor que nos ha manifestado Dios en Cristo Jesús. Palabra de Dios.
1: Te alabamos, Señor.

0: El Señor esté con ustedes.
1: Y con su espíritu.
0: Lectura del Santo Evangelio según San Mateo.
1: Gloria a ti, Señor.
0: En aquel tiempo, al enterarse Jesús de la muerte de Juan el Bautista, subió a una barca y se dirigió a un lugar apartado y solitario. Al saberlo la gente, lo siguió por tierra desde los pueblos. Cuando Jesús desembarcó, vio aquella muchedumbre, se compadeció de ella y curó a los enfermos. Como ya se hacía tarde, se acercaron sus discípulos a decirle: estamos en despoblado y empieza a oscurecer. Despide a la gente para que vayan a los caseríos y compren algo de comer. Pero Jesús les replicó: no hace falta que vayan, denles ustedes de comer. Ellos le contestaron: no tenemos aquí más que 5 panes y 2 peces. Él les dijo: tráiganmelos. Luego mandó que la gente se sentara sobre el pasto. Tomó los 5 panes y los 2 pescados, y mirando al cielo, pronunció una bendición. Partió los panes y se los dio a los discípulos, para que los distribuyeran a la gente. Todos comieron hasta saciarse, y con los pedazos que habían sobrado, se llenaron 12 canastos. Los que comieron eran unos 5000 hombres, sin contar a las mujeres y a los niños. Palabra del Señor.
1: Gloria a ti, Señor Jesús.
0: Queridos hermanos, donde quiera que nos estés escuchando hoy, en la cocina, preparando el desayuno, en la carretera, o al lado de la cama de un familiar enfermo, la paz de Dios esté con cada uno de ustedes. Hoy el Evangelio nos coloca en una escena muy, pero muy humana. Jesús acaba de recibir una noticia desgarradora. Han asesinado a Juan el Bautista. Jesús, ¿qué hace? Busca la soledad, quiere orar, quiere estar a solas y ver qué está pasando en su corazón y quiere preguntárselo a su padre. Pero ¿qué ocurre? La multitud lo sigue a pie. ¿Y qué hace Jesús? Jesús no apaga el teléfono, no cierra la puerta. Jesús siente compasión. Ve a la gente y se le mueven las entrañas. Y al caer la tarde, los discípulos ven un problema logístico y le dicen: despide a la gente para que vayan a comer comida, a comprar comida. Pero Jesús responde con una frase que retumba hoy en toda Venezuela: denles ustedes de comer. Hermanos, la primera idea de este domingo es clara. El amor y la gracia de Dios no están sujetos a la escasez. En la primera lectura, el profeta Isaías nos gritaba: vengan a tomar agua los que tienen sed, aunque no tengan dinero. Y Pablo, en la carta a los Romanos, nos asegura que nada nos podrá separar del amor de Dios. Ni la angustia, ni la persecución, ni el hambre, ni las dificultades de cada día. En nuestro país, sabemos muy bien lo que es la cuenta corta. Sabemos lo que es estirar el presupuesto, la preocupación por la medicina que falta o el familiar que está lejos. Pero Dios no actúa desde la lógica de la escasez. Dios actúa desde la lógica del amor abundante. Dios no te pide lo que no tienes. Te pide lo poco que guardas y lo transforma. Quiero que te imagines esta imagen. Una imagen muy concreta en este momento. Imagina 2 manos. La primera mano está apretada en un puño cerrado. Guarda celosamente 2 peces y 5 panes. Tiene miedo. Miedo de que no alcance. Miedo de quedarse sin nada. El puño cerrado protege, pero no comparte. Y al no compartir, se queda solo con lo poco que tiene. Ahora imagina la segunda mano, una mano abierta con la palma hacia arriba. Entrega lo poco que hay. Se arriesga a confiar. Esa mano abierta le permite a Jesús tomar el pan, bendecirlo y multiplicarlo. Venezuela no se reconstruye con puños cerrados por el desánimo o el egoísmo. Se sostiene y renace cada día por las millones de manos abiertas que comparten lo poco que tienen un plato de sopa con el vecino, una palabra de aliento, una colita, una oración en la radio, etcétera, etcétera. Esto nos lleva a una segunda idea. Jesús no hace milagros sobre la nada. Jesús multiplica lo que nosotros nos atrevemos a entregar. Escuchen bien. No multiplica, no hace milagros sobre la nada, sino que multiplica lo que nosotros nos atrevemos a entregar, a poner en las manos de otros. Los discípulos solo veían limitaciones. ¿Qué decían? Solo tenemos 5 panes y 2 peces. Pensaban que era insignificante para tanta gente. ¿Cuántas veces nos pasa eso a nosotros? Decimos, ¿qué puedo hacer yo ante tantos problemas? Mi ayuda no cambia nada. Jesús no les pidió 5,000 panes. Les dijo, tráiganme lo que tienen. El milagro no ocurre en el aire. Ocurre cuando el poco pan sale del bolsillo y pasa a la mesa común. Tu esfuerzo cuenta, hermana, hermano. Tu fe cuenta. Tu trabajo honesto cuenta. Tu gesto solidario es el ingrediente que Jesús necesita para alimentar la esperanza de tu familia, de tu comunidad, de nuestro país. Vamos llegando así al final de esta reflexión y nos preguntamos, ¿qué vamos a hacer hoy al apagar la radio o al terminar la misa? Te propongo una acción concreta para esta semana. Regala un pan de la cercanía. No tiene que ser algo costoso. Esta semana, identifica a alguien cerca de ti que le esté pasando mal. Un anciano solo en tu cuadra, un amigo desanimado, un compañero de trabajo agotado. Acércate, comparte un café, una llamada de 5 minutos para escuchar sin juzgar, o una ayuda concreta con la compra de algo sencillo. Convertirnos en el pan que alimenta a otro es la forma más pura de decirle a Venezuela que Dios no nos ha abandonado. En este contexto, pues, decirle a Venezuela, y yo te digo Venezuela, Dios no nos ha abandonado, es cuando más cerca está de nosotros. Que San Miguel Arcángel y Nuestra Señora Virgen de Coromoto nos acompañen. Que sus manos nos enseñen a no cerrar jamás el corazón. Que así sea, y que el Señor nos acompañe en esta encomienda.
1: Amén.
0: Y hermanos, luego de escuchar esta homilía de lo que el Señor nos ha podido estar diciendo con su palabra, vamos a unirnos a la iglesia, a toda esa fe que hemos recibido, y vamos a hacerlo recitando el credo. Digamos, creo en Dios, Padre Todopoderoso, creador del cielo y de la tierra. Creo en Jesucristo, su único Hijo, nuestro Señor, que fue concebido por obra y gracia del Espíritu Santo. Nació de Santa María Virgen. Padeció bajo el poder de Poncio Pilatos. Fue crucificado, muerto y sepultado. Descendió a los infiernos. Al tercer día resucitó de entre los muertos. Subió a los cielos. Y está sentado a la derecha de Dios Padre Todopoderoso. Desde allí ha de venir a juzgar a vivos y muertos. Creo en el Espíritu Santo, la Santa Iglesia Católica, la comunión de los santos, el perdón de los pecados, la resurrección de la carne y la vida eterna. Amén. Hermanas y hermanos, unidos a través de las ondas hercianas y las redes digitales, presentamos al Padre nuestras necesidades y las de todo nuestro pueblo, con la certeza de que nada podrá separarnos de su amor. A cada petición responderemos, Señor, alimenta la esperanza de tu pueblo.
2: Señor, alimenta la esperanza de tu pueblo.
3: Por la Iglesia Universal y nuestros pastores, para que en medio de las dificultades del mundo sigan siendo signo transparente de la compasión y la generosidad de Cristo. Roguemos al Señor.
2: Señor, alimenta la esperanza de tu pueblo.
3: Por Venezuela y sus gobernantes, para que promuevan la justicia, el trabajo digno y la solidaridad, garantizando que el pan y la salud lleguen a cada rincón de nuestra patria, roguemos al Señor.
2: Señor, alimenta la esperanza de tu pueblo.
3: por las familias que hoy sufren escasez o desempleo, por quienes no saben qué pondrán hoy en sus mesas, para que sientan la mano providente de Dios a través de la caridad comunitaria. Roguemos al Señor.
2: Señor, alimenta la esperanza de tu pueblo.
3: Por los enfermos, los ancianos y quienes escuchan esta misa desde un hospital o en soledad, para que experimenten el consuelo de Cristo y sientan el abrazo fraterno de toda esta audiencia que ora por ellos. Roguemos al Señor.
2: Señor, alimenta la esperanza de tu pueblo.
3: Por nuestros migrantes venezolanos dispersos por el mundo, para que Dios proteja sus vidas, bendiga su trabajo y mantenga viva en sus corazones la fe de la tierra que los vio nacer. Roguemos al Señor.
2: Señor, alimenta la esperanza de tu pueblo.
3: Por todos los radioescuchas que en este momento abren su corazón a esta transmisión, para que el Señor transforme nuestras pequeñas entregas en milagros de fraternidad. Roguemos al Señor.
2: Señor, alimenta la esperanza de tu pueblo.
0: Escucha, Padre bueno, las plegarias de esta comunidad visible e invisible que te invoca con fe. Tú que nos alimentas con la abundancia de tu amor, atiende nuestras necesidades. Por Jesucristo, nuestro Señor.
1: Amén.

0: Sigamos orando, hermanas y hermanos, para que esta acción de gracia, que es mía y que es de ustedes, sea agradable a Dios Padre Todopoderoso.
1: El Señor reciba de tus manos este sacrificio para la alabanza y gloria de su nombre, para nuestro bien y el de toda su santa iglesia.
2: Santifica, Señor, estos dones de pan y vino que presentamos ante tu altar, junto con los dolores, alegrías y esperanzas de cada familia que nos escucha a través de la radio. Acepta la entrega sincera de nuestros oyentes y haz que esta Eucaristía nos transforme en instrumentos de tu providencia para los demás. Por Jesucristo nuestro Señor.
3: Amén.
2: El Señor esté con ustedes.
3: Y con su espíritu.
2: Levantemos el corazón.
3: Lo tenemos levantado hacia el Señor.
2: Demos gracias al Señor nuestro Dios.
3: Es justo y necesario.
2: En verdad es justo y necesario. Es nuestro deber y salvación darte gracias siempre y en todo lugar, Señor Padre bueno y misericordioso. Porque compadecido del error de los seres humanos, Jesús quiso nacer de la Virgen María. Muriendo en la cruz, nos liberó de la muerte eterna y resucitando, nos dio la vida para siempre. En este día, donde nos invita al banquete de su palabra, Él nos muestra que tu amor no cuesta nada y que tu gracia calma la sed de nuestras almas. Por eso, unidos a los ángeles y a los santos, y con todos los radioescuchas que hoy te alaban con una sola voz, cantamos el himno de tu gloria.

0: Oh Dios, que desde el principio del mundo haces cuanto nos conviene para que seamos santos como tú mismo eres santo. Mira a tu pueblo aquí reunido y derrama la fuerza de tu espíritu de manera que estos dones sean para nosotros cuerpo y sangre de tu amado Hijo Jesucristo, en quien nosotros somos hijos tuyos. Cuando nosotros estábamos perdidos y éramos incapaces de volver a ti, nos amaste hasta el extremo. Tu Hijo, que es el único justo, se entregó a sí mismo en nuestras manos para ser clavado en la cruz. Pero antes de que sus brazos extendidos entre el cielo y la tierra trazasen el signo indeleble de tu alianza, quiso celebrar la Pascua con sus discípulos. Mientras cenaba con ellos, tomó pan, dando gracias te bendijo, lo partió y se lo dio diciendo: tomen y coman todos de él, porque esto es mi cuerpo que será entregado por ustedes.
1: Señor mío y Dios mío.
0: Igualmente, después de haber cenado, sabiendo que él iba a reconciliar todas las cosas en sí mismo por su sangre derramada en la cruz, tomó el cáliz, lleno del fruto de la vid. De nuevo te dio gracias y lo pasó a sus amigos diciendo: tomen y beban todos de él, porque este es el cáliz de mi sangre, sangre de la alianza nueva y eterna, que será derramada por ustedes y por muchos para el perdón de los pecados. Hagan esto en conmemoración mía.
1: Señor mío y Dios mío.
0: Este es el sacramento de nuestra fe.
1: Anunciamos tu muerte y proclamamos tu resurrección. Ven, Señor Jesús.
0: Así pues, al hacer el memorial de Jesucristo, nuestra Pascua y nuestra paz definitiva, y celebrar su muerte y resurrección, en la esperanza del día feliz de su retorno, te ofrecemos, Dios fiel y verdadero, la víctima que devuelve tu gracia a los seres humanos. Mira con amor, Padre de bondad, a quienes llamas a unirse a ti, y concédeles que participando del único sacrificio de Cristo, formen, por la fuerza del Espíritu Santo, un solo cuerpo, en el que no haya ninguna división. Guárdanos a todos en comunión de fe y amor, con nuestro Papa León, con todos nuestros obispos de Venezuela. Ayúdanos a preparar la venida de tu reino, hasta la hora en que nos presentemos ante ti, santos entre los santos del cielo, con Santa María la Virgen y los apóstoles, y con nuestros hermanos difuntos, que confiamos a tu misericordia. Entonces, en la creación nueva, liberada por fin de toda corrupción, te cantaremos la acción de gracias de Jesucristo, tu ungido, que vive eternamente. Y brindamos con nuestro Señor, por Cristo, con Él y en Él, a ti Dios Padre omnipotente, en la unidad del Espíritu Santo, todo honor y toda gloria por los siglos de los siglos.
1: Amén.
0: El amor de Dios ha sido derramado en nuestros corazones, en el bautismo, en la confirmación y cada vez que nos inspira cualquier obra buena. Confiados en ese Señor que una vez nos regaló esa oración del Padre Nuestro, vamos a recitarla todos, como comunidad, desde tu casa, desde allí, con esa confianza del Padre bueno que nos ama, que nos espera y que quiere que reconozcamos a los demás como nuestros hermanos. Atrevámonos pues a decir: Padre nuestro que estás en el cielo, santificado sea tu nombre.
1: Venga a nosotros tu reino. Hágase tu voluntad en la tierra como en el cielo.
0: Danos hoy nuestro pan de cada día. Perdona nuestras ofensas, como también nosotros perdonamos a los que nos ofenden. No nos dejes caer en la tentación y líbranos del mal. Líbranos, Señor, de todos los males. Hoy especialmente te pedimos que nos libres de la indiferencia, que nos libres del desaliento, del desánimo, Señor. Líbranos de todo eso en nuestra Venezuela y haznos constructores y constructoras de paz a nuestro alrededor, en nuestros hogares. Que seamos, que marquemos la diferencia, que seamos, y tú que nos escuchas desde allí, desde tu casa, que puedas ser el que marque la diferencia, porque sabe, porque aprende, porque está dispuesto a resolver los conflictos, a sembrar la paz a su alrededor. No de los que no seamos de los que damos problemas, sino de los que aprendemos a resolverlos. Concédenos, Señor, esa paz hoy en nuestra Venezuela, a la que, ayudados por tu misericordia, vivamos siempre libres de pecado y protegidos de toda perturbación, mientras esperamos la gloriosa venida de nuestro Salvador Jesucristo.
1: Tú eres el reino, tuyo es el poder y la gloria por siempre, Señor.
0: Señor Jesucristo, que dijiste a tus apóstoles: la paz les dejo, mi paz les doy. No tengas en cuenta nuestros pecados, sino la fe de tu iglesia, la fe de tu pueblo. Y conforme a tu palabra, siempre de vida, concédele la paz y la unidad. Tú que vives y reinas por los siglos de los siglos.
1: Amén.
0: Que la paz del Señor esté siempre con usted.
1: Y con su espíritu.
0: Hermanos, ahora corresponde el momento de la paz, de desear esa paz de Jesús que Él nos quiere regalar. Por tanto, la paz es una tarea diaria. Es fruto de la justicia real en nuestras relaciones, en nuestros tratos. Es fruto del respeto mutuo siempre. Dios bendice a los que perdonan. Sientan la libertad del alma limpia. La paz del Señor les acompañe. Que nadie se sienta solo hoy. Estamos unidos por un mismo lazo. Sean canales de la bondad de Dios. Dense fraternalmente un signo de paz.

0: Hermanas, hermanos, que nos escuchas desde tu casa, aquí en mis manos tengo el Cordero de Dios. Ese que Juan reconoció como el que quita el pecado del mundo y hoy día quiere quitar tu pecado, el que sea. Dichosos somos tú y yo de haber sido invitados a la cena del Señor.
1: Señor, no soy digno de que entres a mi casa, pero una palabra tuya bastará para sanarme.
0: Que el cuerpo y la sangre de Cristo nos guarden para la vida verdadera.
2: Amén.
0: Ustedes no pueden ir al templo. Precisamente por eso estamos aquí en esta radio, escuchando nuestra misa, participando en nuestra Eucaristía. Pero el templo viene a ustedes. Jesús viene a ustedes. El deseo de recibirlo conecta con el sacramento. Crean firmemente en su presencia. Jesús supera la imposibilidad física.

0: Oremos y demos gracias a Dios. Señor, Dios nuestro, que en este banquete celestial nos has alimentado con el cuerpo y la sangre de tu Hijo, acompaña a cada persona que ha participado de esta misa, físicamente o a través de los medios de comunicación. Acrecienta en nosotros la fe y consolida en nuestro pueblo venezolano los lazos de la fraternidad y el servicio mutuo. Por Jesucristo, nuestro Señor.
1: Amén.
0: Hermana, hermano, que nos escuchas desde tu casa, si tienes cerca una imagen de la Virgen María, vamos a hacer una oración final encomendándonos en sus manos, ella que supo guiarse por la palabra del Señor. Vamos a rezar un Ave María para encomendarnos a María. Y si no tienes una imagen cerca, pues simplemente recuerda la advocación de la Virgen a la que seas devoto, devota, bien sea Coromoto, la Virgen del Carmen. Recuérdala y frente a ella, en tu imaginación, recémosle pues el Ave María. Dios te salve María, llena eres de gracia, el Señor es contigo. Bendita tú eres entre todas las mujeres, y bendito es el fruto de tu vientre, Jesús. Santa María, Madre de Dios, ruega por nosotros pecadores, ahora y en la hora de nuestra muerte. Amén. Y ya para terminar nuestra Eucaristía, vamos a pedirle al Señor su bendición. Que el Señor esté con ustedes.
1: Y con su espíritu.
0: Hermano, hermana, que estás presenciando esta Eucaristía.

0: existía. Te invito a que te detengas un segundo. Siente la silla donde estás sentado. O toca con suavidad la mesa o el escritorio que tengas al frente, cerca. Allí en tu sitio de trabajo, en tu hogar, donde estás. Respira hondo. Ahora abre tus manos sobre tus piernas. Pon las palmas hacia arriba. Relájalas. Siente en ellas esa paz mansa que nos ha dejado la mesa del Señor hoy. Un alivio limpio que te asegura que no estás solo y que tu esfuerzo de cada día vale la pena. Con esta certeza en tus manos, pidamos la bendición al Señor. Y la bendición del Dios tierno y bueno, que es Padre, Hijo y Espíritu Santo, permanezca con ustedes, sus vecinos, y en sus hogares y sitios de trabajo. Pueden seguir sus rutinas en la paz del Señor Jesús.
1: Demos gracias al Señor.
0: La misión de hoy termina, pero el servicio apenas comienza. Quien les habla, el Padre José Francisco Aranguren Díaz, de la Compañía de Jesús, les agradece su sintonía desde Maracaibo, Estado Zulia, a través de la Red Nacional de Fe y Alegría. Vayan hoy a amar y servir en todo. Nos escuchamos el próximo domingo.

Son las 7:02. 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
1: Son las 7 y 26 minutos. 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
1: Son las 7 y 56 minutos. 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

0: Hola, hola, hola, muy buenos días, Venezuela. Iniciamos un nuevo mes. Hoy ya es domingo 2 de agosto de 2026. Dios mío, vamos galopando a culminar este año. Y con él renovamos nuestra fe, nuestras fuerzas. Y desde los micrófonos de Bienvenido a tu casa, como cada domingo, les saluda esta servidora desde la ciudad de Maracaibo, Estado Zulia, Evelyn Villalobos. Y como cada domingo, agradecemos su compañía prefiriendo nuestra frecuencia en nuestras más de 20 estaciones de radio en frecuencia modulada y también disponible vía streaming desde nuestra app o desde la web, la www.radiofeyalegrianoticias.com. Junior, feliz domingo, ¿cómo estás? ¿No te parece que vamos muy rápido en este año? Ya estamos en agosto.
1: Hola, profe, feliz domingo. Bendiciones para usted, para su familia. Oye, sí, realmente ya agosto. Y bueno, pero el tiempo va corriendo y no nos damos cuenta. Bueno, familia, buenos días. Formalmente soy Junior Coropa. Te saludo desde El Tigre en el estado Anzoátegui. Y bueno, ya ha pasado un poco más de un mes desde que el doblete sísmico sacudió a nuestro país y ya sabemos que el camino de la recuperación es largo.
0: Así es, Junior. Por eso, mis hermanas, mis hermanos, hay muchas familias que hoy nos escuchan desde los refugios, desde las carpas, ellos que enfrentan la intemperie y la incertidumbre. A ustedes, nuestro abrazo más fraterno, más fuerte. Saben, no los olvidamos. Siempre los tenemos presente hasta que todo vuelva a, no vamos a decir a la normalidad, pero sí a que se subsane y que puedan regresar a un hogar digno.
1: Así es, mi profe. También un abrazo fraterno para cada uno del venezolano que le tocó vivir esos momentos de incertidumbre, esos momentos de miedo, esos momentos de angustia. Y bueno, profe, para todos ellos tenemos hoy un bonito tema, que es San Ignacio de Loyola. En el amor y el servicio multiplicamos la buena de Dios.
0: Así es, mi querido Junior. De la mano, hoy vamos a estar de la mano de San Ignacio. Por eso les invitamos a que nos acompañen en estas 2 horas para pasearnos por las bellas frases de San Ignacio, especialmente la que la gran mayoría conoce, que es en todo, amar y servir.
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0: Bueno, el evangelio de hoy, que ubicamos en Mateo 14, 13, 21, nos habla de una multitud hambrienta y a la intemperie, a la que Jesús alimenta multiplicando unos panes y otros peces. La famosa frase de los 5 panes y los 2 peces. Por eso, bajo la luz de esta palabra, nuestro tema central hoy se inspira en el fundador de los jesuitas, San Ignacio de Loyola. En el amor y el servicio multiplicamos la buena nueva de Dios.
1: Es que fíjese, profe, San Ignacio nos enseñó que el amor se ha de poner más en las obras que en las palabras. Porque cuando compartimos lo poco que tenemos con el vecino que perdió su casa, estamos siendo instrumentos de ese milagro de la multiplicación.
0: Junior, totalmente. Y pareciera que la palabra nos fuera llevando y las acciones nos fueran llevando a que nos adentremos en el evangelio, nos adentremos en esa vida de Jesús, porque la historia nos recuerda constantemente nuestra vulnerabilidad. El pasado miércoles 29 de julio conmemoramos un aniversario más del trágico terremoto de Caracas del 67, una fecha que este año resonó con un eco doloroso por lo que recientemente acabamos de vivir, ese doble terremoto que todavía nos tiene a todos impactados.
1: Y esa memoria histórica debe impulsarnos, mis queridos hermanos, a la acción continua. No podemos bajar los brazos. Por eso hacemos un llamado a todo el país que mantengamos la oración por los miles de fallecidos, pero también mantengamos la mano tendida a quienes están en situación de desplazamiento o simplemente viviendo bajo unas carpas. Estas personas de verdad que están indefensas.
0: Sí, Junior, y esa manera de estar indefensa se conecta con una fecha crítica, la del 30 de julio, que fue el Día Mundial contra la Trata de Personas. Las crisis y los desastres naturales son el escenario perfecto para quienes buscan aprovecharse de la necesidad ajena. Por eso debemos estar alertas y proteger a nuestros niños, a nuestros jóvenes, a nuestras mujeres en esos refugios. Porque en la viña del Señor hay de todo. Los que tienen un corazón bueno y bondadoso y los que tienen un corazón maligno y, vamos a decir que prejuiciosos.
1: Bueno, y frente a esa oscuridad, seamos entonces la luz de la solidaridad. Porque ese mismo 30 de julio celebramos el Día Internacional de la Amistad. Porque que un amigo verdadero es aquel que se queda cuando todo se derrumba. Venezuela, seamos nosotros el mejor amigo de quienes hoy nos necesitan.
0: Así que bueno, ánimo queridos amigos, ánimo queridos hermanos, que de la mano de Dios y unidos siempre nos volveremos a levantar.

0: Y a esta hora, mis queridos hermanos, nos encomendamos al dueño de la casa con esta oración. Señor Jesús, tú miraste a la gente con compasión y no los dejaste ir sin alimento. Te pedimos, Señor, que bendigas los dones pequeños que tenemos y multiplícalos para ayudar a quienes sufren hambre o dolor. Amén.
1: Amén y amén, amén, mi querido Junior. Y también encomendamos al dueño de la casa a nuestro equipo de servidores comunicacionales, todos distribuidos desde el oriente hasta el occidente de Venezuela. El Tigre, Maturín, Cumaná, Caracas, Mérida, Guasdualito, El Nula y, por supuesto, Maracaibo.
0: Y saludamos a quienes nos acompañan todos los domingos, ese grupo de personas que hace posible que este programa entre a su casa domingo a domingo. Comenzamos con Irmis Ruiz, Jesús León, Evelyn Montilla, Oscar Parra, Romer Bastardo, Betty Ramírez, Otilio Velázquez. María Eugenia Escalante, nuestra subdirectora de Formación Pastoral y Evangelización, Wirmelis Villalobos, nuestra subdirectora de Comunicaciones, Anthony Galindo en la producción y programación nacional. Y todos estamos bajo la dirección de la profesora Vidalina Campos, directora nacional de Fe y Alegría Educomunicación.
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0: Y fíjese, profe Belín, la semana también nos dejó efemérides que son un fuerte llamado de atención sobre cómo tratamos a nuestro planeta. El 30 de julio se marcó el Día de la Sobrecapacidad de la Tierra. Esto significa que para esa fecha la humanidad ya había consumido todos los recursos naturales que el planeta puede generar en un año. Y por eso estamos en números rojos ecológicos.
1: Así es, mi querido Junior. Y un dato alarmante es que quienes defienden esos recursos merecen todo nuestro reconocimiento. Por eso el 31 de julio honramos el Día Mundial de los Guardas Forestales, esos héroes anónimos que arriesgan su vida para proteger la biodiversidad de nuestros parques nacionales y las reservas.
0: Mis hermanos, toda esta conciencia ecológica culminó ayer. Ayer, 1 de agosto, con la celebración del Día de la Pachamama o Madre Tierra. Los desastres naturales nos recuerdan con dureza que la tierra está viva. Y por eso, amar y servir, como decía San Ignacio, también implica amar y proteger el suelo que pisamos, los ríos que nos dan agua y los bosques que nos dan oxígeno.
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0: Mis hermanos y mis hermanas, acompañados de la gracia divina, repasemos el santoral de esta semana. Hombres y mujeres que multiplicaron el amor en su tiempo. El lunes 27, San Pantaleón, médico y mártir, a quien pedimos por la salud de nuestros heridos. El martes 28, San Pedro Poveda, un sacerdote mártir dedicado a la educación.
1: Y avanzamos al miércoles 29 con Santa Marta, ella que acogió a Jesús en su casa. Es el símbolo perfecto de la hospitalidad que hoy necesitamos brindar a los desplazados. El jueves 30 recordamos a San Pedro Crisólogo, el de las palabras de oro.
0: Continuamos con el viernes 31, la gran fiesta de San Ignacio de Loyola, nuestro patrono del día y quien enmarca el tema central de hoy de nuestro programa Bienvenido a tu casa. Él, maestro del discernimiento y del servicio, fue un soldado, sacerdote y teólogo español que fundó la Compañía de Jesús, es decir, los jesuitas, y se convirtió en una de las figuras clave de la Contrarreforma. Nació en 1491 y falleció el 31 de julio de 1556 en Roma.
1: Y ayer, sábado primero de agosto, celebramos a San Alfonso María de Ligorio, obispo, doctor de la Iglesia y patrono de los confesores. Finalmente, hoy domingo 2 de agosto, San Pedro Julián Eymar, apóstol de la Eucaristía, el verdadero pan multiplicado. Así que, mis queridos hermanos, mis queridas hermanas, mis queridos oyentes, hemos llegado al final de nuestro primer segmento de hoy. Recordemos siempre que el milagro de los panes y los peces no comenzó en las manos de Jesús. Comenzó cuando un muchacho estuvo dispuesto a entregar los 5 panes y los 2 peces que tenía.
0: Así que, mis hermanos, entreguemos lo mucho o poco que tengamos. 1 kilo de arroz, una palabra de aliento, marcan o muestran el amor y el servicio. Con esto, les decimos que no se aparten de nuestra sintonía, porque ya volvemos con más de Bienvenido a tu casa.
2: Son las 8 y 14 minutos. 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

0: Y nosotros continuamos con más de Bienvenido a tu casa en este primer domingo del mes de agosto, octavo mes del año. Ya falta poco para volver a abrazarnos, volver a recibir al niño, volver a celebrar la Navidad. Así que seguimos compartiendo y abriendo las puertas de este hogar radial y llegamos ya al segmento La Buena Nueva del PAP, como siempre con la mirada puesta en la Santa Sede. Durante este mes de julio, el Papa León XIV guardó su habitual descanso de verano. Como bien sabemos, a lo largo de este mes se suspenden las tradicionales audiencias generales de los miércoles para permitir un tiempo de oración, silencio y renovación física y espiritual. Un recordatorio muy bonito, muy hermoso, de que el descanso también es parte de la vida de fe y del cuidado que Dios quiere para cada uno de nosotros. Pero ¿saben qué? La buena noticia es que ya el receso terminó y el próximo miércoles el Santo Padre reanuda los encuentros públicos con los fieles en el Vaticano para continuar guiándonos con su catequesis y su mensaje de fraternidad. Acojamos entonces esta semana el ejemplo de León XIV. Aprendamos a hacer pausas en la rutina para recargar el alma y preparémonos para escuchar con el corazón abierto las enseñanzas que el pastor de la Iglesia Universal nos compartirá en esta nueva etapa. Ya, nuestros hermanos Junior y Oscar están listos para adentrarnos en La Buena Nueva del Papa. Queridos amigos, queridos hermanos, sean bienvenidos, les escuchamos.
1: Gracias, Evelyn, qué alegría reencontrarnos, familia de Fe y Alegría. Sean todos bienvenidos a su rincón de fe, esperanza y comunidad. Llegamos al segmento donde la voz del pastor de la Iglesia Universal abraza nuestros hogares, La Buena Nueva del Papa. Saludos para todos los que hacen parte de este equipo y especialmente para ti, Junior, que estás en este segmento acompañando a toda nuestra comunidad.
2: Saludos, Oscar, y también un fraterno abrazo a todas las comunidades que nos escuchan desde el Zulia hasta la Gran Sabana, desde nuestras costas hasta los Andes. Hoy queremos hablar sobre una pregunta que muchos se han hecho en estos días de calor estival. ¿Dónde ha estado el Papa en estos últimos días? ¿Por qué no lo vimos en la audiencia general del miércoles 29 de julio? Bueno, prepárense porque ya vamos a contarles más.
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1: Ajá, buena pregunta la de Junior. Hermanos, hoy en La Buena Nueva del Papa vamos a reflexionar sobre el valor del descanso, la importancia de pausar en este mundo de prisa y como el Papa León XIV nos enseña a recargar el alma. Junior, para poner en contexto a nuestros hermanos, esta semana específicamente, el pasado miércoles 29 de julio, no tuvimos la acostumbrada audiencia general desde la Plaza de San Pedro, y no es por falta de ganas o por enfermedad, sino por una hermosa tradición vaticana.
2: Exactamente. Desde hace décadas, el mes de julio está reservado en la agenda de la Santa Sede con el periodo de proceso estival. El Santo Padre suspende todas sus actividades privadas, públicas y especiales, incluyendo también los miércoles, para tomarse un merecido tiempo de descanso y oración personal. Recordemos que el Papa León XIV, desde su elección en mayo de 2025, ha mantenido un ritmo de trabajo incansable, guiando a la Iglesia con mucha cercanía. Y así que el mes de julio ha sido su espacio para renovar fuerzas antes de reiniciar la agenda pública en agosto. Yo pienso que esto es necesario para las personas que trabajan la parte pastoral, para también la parte personal, porque es necesario. Fíjense ustedes que en el mes de agosto, por lo menos en Venezuela, se estipulan las vacaciones de la mayoría de las actividades que hace o realiza el ser humano, y lo vemos bien, que también una persona que trabaja bastante, que a veces no tiene ni horario.
1: Y qué importante es esto para nosotros en nuestra cotidianidad. A veces pensamos que descansar es perder el tiempo, desentenderse de las responsabilidades, pero Jesús mismo les decía a los discípulos: vengan a un lugar apartado y descansen un poco, como nos lo decía en Marcos capítulo 6, en el versículo 31. Y como pareciera que estoy yo también, Junior, y los que nos escuchan, en medio de un lugar poco natural, con algunos ruidos del ambiente, pero con una naturaleza hermosa. Y bueno, esta reflexión acá al aire nos dice que el descanso no es un lujo ni una falta de compromiso, es una necesidad profunda del espíritu para seguir sirviendo con amor.
2: Así es, Oscar, y qué buena oportunidad para que en casa nos preguntemos: ¿cuándo fue la última vez que le dimos un respiro a nuestra mente, a nuestro cuerpo y a nuestro corazón? Es de detenerse y preguntarse con seriedad, mis hermanos.
1: Escuchemos a continuación un tema musical que nos invita precisamente a encontrar la paz en medio de la cotidianidad, dedicado precisamente a San Ignacio de Loyola, a quien presenta nuestro tema central, porque, mis hermanos, en todo momento, amar y servir.

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1: Bien, mis hermanos, estamos en la buena nueva del Papa, acá en Bienvenido a tu Casa, que se transmite por la Red Nacional de Radio Fe y Alegría. Más de 20 emisoras conectadas en este momento para llevarles a ustedes hasta su casa este programa de acompañamiento, este programa que tal vez nos diga algo para nosotros poder seguir fortaleciéndonos en la parte espiritual. Bueno, les comentamos que aunque en julio no hay audiencias generales, el Papa León XIV no deja de encontrarse con los fieles los domingos para la oración del Ángelus. Y en sus recientes intervenciones dominicales, es curioso porque desde la ventana del Palacio Apostólico, el Santo Padre nos ha dejado claves hermosas para vivir un descanso cristiano. Y no se trata solo de apagar el teléfono, mis hermanos, o de no ir a trabajar. Se trata de descubrir lo esencial.
2: Queremos destacar tres puntos principales que el Papa ha subrayado para este tiempo de verano. Descanso en la oración sería el número uno, buscar momentos de silencio para hablar con Dios sin la prisa de las tareas pendientes. Lo segundo, descanso en la familia, regalar tiempo de calidad a nuestros seres queridos, escuchando con paciencia y compartiendo la mesa. Y por último, descanso en la naturaleza, mirar la creación, contemplar la vida y agradecer el regalo de la existencia. Como nos recuerda el Papa León XIV, hasta Dios descansó en el séptimo día tras la creación. Si el Creador contempló su obra y descansó, ¿por qué nosotros pretendemos vivir una vida con una carrera infinita? Bueno, eso queda allí como pregunta para mí, para ustedes, para todos los que nos escuchan.
1: Gran lección, Oscar, para la vida comunitaria y familiar. Y para quienes se preguntan cuándo regresa el ritmo habitual del Vaticano, pues a partir del próximo miércoles 5 de agosto, el Papa León XIV reanuda sus audiencias generales en el Vaticano para seguir catequizando al pueblo de Dios.
2: Estaremos atentos desde la Red Nacional de Radio Fe y Alegría para llevarles semana a semana el resumen de sus enseñanzas y sus llamados a la paz y a la solidaridad global. Así nos despedimos por hoy en este segmento de la buena nueva del Papa, recordando que el Señor cuida nuestros pasos en el trabajo como en el reposo.
1: Mientras tanto, sigan en sintonía de Bienvenido a tu Casa, porque seguimos con más reflexiones, oraciones y comentarios espectaculares que usted algo le va a llamar la atención. Un abrazo fraterno para todos. Nos escuchamos el próximo domingo acá en la buena nueva del Papa.
0: Son las 8 y 29 minutos. 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
1: Estamos de vuelta en Bienvenido a tu Casa, mis queridos hermanos, mis queridas hermanas. Llegamos al segmento que privilegia la buena nueva de Dios. Y en su evangelio nos encontraremos con Él, de corazón a corazón, con la certeza que está en medio de nosotros con su palabra y su espíritu. Damos entonces la bienvenida a nuestra hermana Betty Ramírez, que se encuentra en la ciudad de Mérida. La escuchamos, hermana, buenos días.
3: Muy buenos días, hermanos y hermanas. Bienvenidos al segmento de Corazón a Corazón. Hoy damos gracias por el legado que nos ha dejado San Ignacio de Loyola. En este día, queridos hermanos, la liturgia nos habla de la primera multiplicación de los panes. Jesús se conmueve al ver la multitud que estaba extenuada y hambrienta, y salió al encuentro para socorrerla. Pongamos atención a Mateo 14, desde el versículo 13 hasta el 21, en la voz de Norma Durán, miembro de Fundima, que desde la ciudad de Mérida nos dirige la lectura y la meditación del Evangelio. Escuchemos a Norma.
4: Lectura del Santo Evangelio según San Mateo. En aquel tiempo, al enterarse Jesús de la muerte de Juan el Bautista, subió a una barca y se dirigió a un lugar apartado y solitario. Al saberlo la gente, lo siguió por tierra desde los pueblos. Cuando Jesús desembarcó, vio aquella muchedumbre, se compadeció de ella y curó a los enfermos. Como ya se hacía tarde, se acercaron los discípulos a decirle: «Estamos en despoblado y empieza a oscurecer. Despide a la gente para que vayan a los caseríos y compren algo de comer». Pero Jesús les replicó: «No hace falta que vayan, denles ustedes de comer». Ellos le contestaron: «No tenemos aquí más que 5 panes y 2 pescados». Él les dijo: «Tráiganmelo». Luego mandó que la gente se sentara sobre el pasto. Tomó los 5 panes y los 2 pescados y, mirando al cielo, pronunció una bendición. Partió los panes y se los dio a los discípulos para que los distribuyeran a la gente. Todos comieron hasta saciarse, y con los pedazos que habían sobrado se llenaron 12 canastos. Los que comieron eran unos 5,000 hombres, sin contar a las mujeres y a los niños. Palabra de Dios, te alabamos, Señor. Queridos hermanos, el Evangelio de hoy nos muestra la fuerza del amor que transforma lo poco en abundante. Nos encontramos con un Jesús que quería estar a solas luego de conocer la noticia de la muerte de Juan el Bautista. Pero sin embargo, se consigue con una multitud que le sigue y su corazón se conmueve. Su compasión siempre está disponible a pesar del cansancio y el duelo. A veces sentimos que no tenemos energía para nadie más, pero Jesús nos recuerda que Dios siempre está a nuestro lado, incluso en los días más tristes y pesados. Después relata el Evangelio la reacción lógica de los discípulos, que al ver la hora, el lugar y los pocos recursos, apenas 5 panes y 2 pescados, querían despedir a la gente. Pero Jesús les pide entregar ese poquito, poner en las manos de Dios lo poco que tenemos. Tiempo, una palabra amable, una oración cuando sentimos que no podemos más, y Dios hará el milagro de la abundancia cuando compartimos de corazón. Jesús no hizo aparecer comida de manera mágica. Tomó la que había, dio gracias a Dios y la multiplicó al repartirlo. Cuando confiamos en Dios y compartimos lo poco que sentimos, que somos o tenemos, la gracia alcanza para todos y hasta sobra. Si hoy sientes que te falta fuerza, paz, recursos o paciencia, no te preocupes por la multitud de tus problemas. Entrega tu poquito a Dios con gratitud y confía en que Él sabrá hacer que rinda y sobre para ti y para los que te rodean. Que tengas un excelente domingo.
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0: Señor Jesús, la muchedumbre desamparada, hambrienta, enferma y necesitada se acerca a ti buscando consuelo. Tú los acoges, los atiendes y reparas sus fuerzas. Los discípulos, queriendo cuidarte, te piden que los despaches porque ya es tarde. No hay pan para tanta gente y si se quedan, se verán comprometidos a darles de comer. Tu respuesta es desconcertante y desafiante. Denles ustedes de comer. La respuesta a tu llamada es un imposible si queremos responder solo desde nuestras fuerzas. Pero puestos en tus manos, Señor, nada es imposible. Sabemos por experiencia que la generosidad despierta y atrae generosidad y transforma los corazones. Así aquella tarde, al sacar tímidamente aquellos 5 panes y 2 peces, ocurrió el milagro bajo la fuerza conmovedora de tu bendición, la conversión de los corazones. Cada quien, como fruto de tu gracia, abrió su interior y compartió lo poco que tenía. En cada comunidad reunida en tu nombre, tu bendición transformó las almas y todos comieron hasta saciarse. Tu verdadero milagro este día es el pasar de un corazón cerrado que busca su propio interés y salvación a un corazón abierto y generoso que comparte el pan. Gracias, Señor, porque tu palabra transforma nuestras vidas y ese denles ustedes de comer nos lleva a reconocer que solos no podemos responder a tanta necesidad, pero que puestos en tus manos generosas podremos lograrlo porque tu espíritu ungirá nuestros corazones. Por eso, Señor, hoy queremos proclamarte y anunciar con Pablo, ¿quién nos separará del amor de Cristo?
1: Hermanos y hermanas, presentemos a Jesús el poquito que tengamos, sea fe, esperanza, esfuerzo, escucha, así como Jesús tomó en esta escena los 5 panes y 2 peces.
2: Un abrazo, mi estimada hermana Betty. Sabemos que en el amar y el servir multiplicamos la buena nueva de Dios, haciéndonos solidarios con los que hoy perdieron todo. Saben, Jesús nos muestra en su palabra el deseo que sus discípulos se comprometan en auxiliar al pueblo, enviándoles esa frase, darle vosotros de comer. Hermosísima, y de verdad que cuando se aplica, se siente, se vive, y por supuesto hay que testimoniar. Así nos está enseñando el camino a seguir y nos manda que somos nosotros que se lo llevemos a los demás. Debemos llevar a Él, que es el alimento que sacia la vida, crea unidad y comunión. Despedimos entonces este segmento en la alegría cristiana, que es un don del Espíritu Santo. Hacemos una pausa y volvemos con más de Bienvenido a tu casa.

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2: Amar y servir fue la frase que marcó la vida de servicio de San Ignacio de Loyola. Mis hermanas y mis hermanos, estamos de vuelta con más de Bienvenido a tu casa y ya estamos en el segmento Huellas en Familia. Esta semana recordamos a San Ignacio de Loyola, quien nos dejó una idea clarísima: el amor se demuestra con hechos y no solo con palabras. Entonces, inspirados en eso, hoy nos preguntamos, ¿cómo viven los jóvenes el servicio actualmente? Bueno, de eso vamos a hablar. Por eso vamos a hablar del apostolado juvenil, del voluntariado y de cómo la entrega en el barrio y en la comunidad le cambia la vida tanto al muchacho como a su familia. Para esto, tenemos a nuestro compañero Jesús León, quien nos cuenta más. Adelante, mi hermano.
3: Hija, sí, mi hermano Junior, bendiciones para ti y para toda la familia venezolana que nos escucha. Quien tiene el gusto de saludarles, Jesús León, desde Maturín, Estado Monagas. Bueno, desde el Zulia, realmente yo soy de Maturín, Estado Monagas, un oriental aquí trabajando y llevando la misión del día a día en el Zulia a través del mundo humanitario, por lo que me siento hoy también muy ignaciano al poner en el amor y el servicio todas mis fuerzas. Muchas gracias a ti y a todo el equipo de Bienvenido a tu Casa por siempre, siempre, siempre estar presente en el amor y en el servicio que ponemos para las comunidades. A ti, Evelyn, también un gran abrazo. Y por supuesto, hoy, además de todo esto que has hablado, tendremos una invitada que nos contará de mano su experiencia. Así que quédense con nosotros.
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3: Y es así, en esta casa se habla de amor. Y es que a veces pensamos que hacer voluntariado o apostolado es una carga pesada o cosa de adultos. Pero el Evangelio y el ejemplo de San Ignacio de Loyola nos muestran lo contrario. Servir da una alegría enorme y renueva la esperanza de todos. Y es una realidad. Y dentro de la pedagogía ignaciana y el movimiento juvenil Huellas tenemos una frase clave: las palabras no bastan. Y es así que el compromiso verdadero se nota cuando actuamos. Porque cuando un joven pone sus talentos al servicio de los demás, se convierte en un motor que mueve a toda su comunidad. Y es una gran realidad. Una gran realidad de la que yo he vivido y de la que vengo. Y lo puedo decir. Entonces, ¿cómo vemos o cómo podemos movilizar esto desde casa y en el grupo? Aquí van tres sencillos pasos, ¿no? Para que lo vean. Uno, abrir espacios para descubrir el servicio. Escuchemos qué les interesa a los muchachos, a los jóvenes, qué les gusta. Animémoslos a sumarse a iniciativas de apoyo escolar, cuidado del medio ambiente o visitas solidarias, en donde se sientan que su aporte cuenta y cuenta mucho. Bien. Lo siguiente sería acompañar desde la familia. Apoyemos sus esfuerzos facilitándoles los tiempos para sus reuniones, preguntándoles cómo les va y valorando lo que van haciendo por su comunidad, poniéndole ese plus, esa motivación. Seamos nosotros los primeros admiradores del talento de nuestros hijos. Y lo siguiente, aprender a servir juntos. Que el ejemplo empiece por casa con gestos simples de ayuda mutua. Servir también se aprende en la convivencia diaria. Apostar por el servicio de los jóvenes refuerza los valores del hogar y ayuda a construir comunidades más unidas. Y todo esto, ¿verdad?, se vive desde lo que nosotros como padres vamos poniendo en los muchachos. Vamos con este momento musical, una canción que he colocado bastante, pero creo que hoy hace más ruido en todo Amar y Servir, de una comunidad ignaciana de Cuba, bien sabroso, bien tropical.

0: En todo amar y servir a mayor gloria de Dios. Definitivamente una canción muy buena para reflexionar cómo es que a través del amor y el servicio seguimos llevando la buena nueva de Dios a través de gestos concretos.
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0: Y para mirar este amor y este servicio puesto en práctica, vamos a hablar con una joven llamada Angélica Paredes de Huellas Azules 1 de Fe y Alegría Salvador Gili en Barina, que nos va a venir a conversar acerca de lo que tiene que ver con el apostolado. Y bueno, Angélica, bienvenida, cuéntanos. Esta semana recordamos a San Ignacio de Loyola y el valor del servicio. En medio del liceo, de las rutinas y de las distracciones, ¿qué te motiva hoy o qué motiva hoy un joven a dedicar su tiempo libre a ayudar a otros?
2: Hola, Jesús. Gracias por esta invitación. Mira, uno al principio entra por curiosidad, por compartir con las personas del grupo. Pero cuando estás ahí y ves que con ayudar a una persona, con un abrazo, con la tarea, con escucharlo, le sacas una sonrisa, eso te cambia el pensamiento. En medio del liceo, las redes sociales, lo que nos mueva a sentir que no nos da igual lo que piensen los demás. Servir te llena de alegría, distinta y hacer sentir útil, como sentir a San Ignacio. El amor se demuestra con hechos y dar un poquito de tu tiempo es algo impresionante, lo demuestra todo.
0: Excelente, esa es una propuesta y esa es una visión que tenemos todos. Entramos por una curiosidad y nos quedamos allí amando y sirviendo en todo. Y a veces nos gana el cansancio o la rutina y tenemos que aislarnos. Desde tu experiencia, ¿cómo ha sido el servicio que transforma a los muchachos y a su familia? ¿Cómo es este servicio? ¿Cómo ha transformado a todos ellos?
2: Es verdad, a veces el cansancio o la rutina da mucho estrés y provoca estar encerrado. Pero en Huellas he visto algo genial. Cuando un muchacho empieza a servir, no solo cambia en sí, cambia toda su casa, cambia su perspectiva, cambia sus sentidos, la manera en que siente por los demás. Un compañero quizás era muy callado, no le gustaba compartir con los demás, no se incluía al grupo, pero en Huellas él empieza a sentir y a sentirse seguro, se siente más responsable, sereno. En la casa se nota rápido ese cambio y la familia también empieza a cambiar porque se siente apoyada y se contagia de todo esto. El servicio te saca del encierro y te conecta con la verdad, con el amor de las personas, y esas personas, aunque estén tristes, tú llegas con esa alegría, con esa motivación y se contagian mutuamente.
0: Excelente, Angélica, excelente. Gracias por haber venido y por haber compartido con nosotros esta experiencia. Y bueno, queremos dar las gracias a toda la gente buena, toda la gente de buena voluntad que nos acompaña y que sigue sumando voluntades para que este país sea mejor y para que, al estilo de San Ignacio de Loyola, amando y sirviendo en todo, podamos reconstruir y construir una sociedad más justa. Muchas gracias. Hasta el próximo domingo. Bendiciones.
3: Gracias, gracias, mi querido Jesús. Un abrazo para ti. Con esto que hoy nos presentas, ese testimonio, esa vida de cómo puede cambiar simplemente por ayudar a otro, nos dice que cuando tenemos a Jesús en nuestro corazón, cosas buenas pasan. Así que llegamos al final de nuestro segmento Huellas en Familia y cumplimos con la primera hora de nuestro programa. La invitación para esta semana es sencilla. Vamos a preguntarnos, ¿cómo podemos poner el amor en práctica? Vamos a buscar un detalle concreto de ayuda en el hogar o la comunidad y apoyemos las iniciativas de nuestros jóvenes. Así que bueno, tómese su café, vaya a terminar de asar sus arepitas, mientras nosotros hacemos una pausa para volver con más de Bienvenido a tu Casa.
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1: Volvemos con más de Bienvenido a tu casa. ¿Ya se tomó el café? Qué bueno, yo me voy a tomar uno ahorita cuando termine la entrada de este segmento. Me voy a comer unas empanaditas que me trajeron por allí, de lo más ricas. Muy, muy buenas. Se las voy a recomendar. Todavía no voy a decir dónde, pero pronto le voy a contar. Así que bueno, agradeciendo a Dios por el regalo de la vida y porque cada día es una oportunidad para reconocer su amor infinito, su presencia constante en nuestra vida. Hoy estamos invitados a amar sin condiciones, a servir con humildad, porque a través del servicio tejemos comunidades más solidarias y más fraternas.
2: Así es, mi profe Belín. Cada gesto, por pequeño que sea, es una semilla de esperanza que crece y podemos multiplicar en nuestro entorno. Así que al amar y servir, llevamos la palabra de Dios más allá de las palabras y también nos convertimos en instrumentos vivos de su gracia. Así nos los va a contar nuestra compañera Irmis Ruiz en Iglesia en Marcha. Buenos días, Irmis, adelante.
3: Hola Junior, muy buenos días para ti, buenos días para la profesora Evelyn y para todas las personas que nos acompañan a esta hora. Iniciamos este video informativo recordando a San Ignacio de Loyola, un apasionado y entregado por el amor a Cristo. El maestro Ignacio de Loyola encaminó su corazón hacia donde lo conducía el espíritu y la vocación divina. Desde que Dios entró en su corazón, comenzó a recorrer los caminos de Europa buscando el mejor modo de amar y servir. La pasión de su vida fue buscar y encontrar a Dios en todas las cosas. Un peregrino que nos enseña que para ser contemplativos no hay que fugarnos del mundo, sino habitar en él, porque es posible ser verdaderamente contemplativos en la acción. Asimismo, comparte que aunque la soledad y el silencio son indispensables para el encuentro con Dios, también en la comunidad, especialmente en las necesidades de nuestros hermanos y hermanas, podemos contemplar una presencia claramente divina. En medio del ruido y del caos de la ciudad, podemos escuchar la voz silenciosa del Señor que nos invita constantemente en todo amar y servir. A continuación escucharemos dos testimonios, uno de María Mercedes Uzcategui y otra de Mayre Liendo, que nos cuenta cómo han vivido la experiencia de realizar ejercicios espirituales.
4: Mi experiencia en los ejercicios espirituales es esa conexión entre Papá Dios y yo, esas herramientas en encontrarlo en el día a día, en cada experiencia, en cada minuto de mi vida cotidiana, esa forma de conectarme con Él en cada momento, en cada instante.
5: Yo conozco los ejercicios hace muchos años, porque desde que estoy en el colegio y soy estudiante, los jesuitas eran nuestros acompañantes espirituales y nos proponían los ejercicios. En mi edad adulta he vivido la experiencia de los ejercicios en la vida corriente y ha sido para mí una enorme posibilidad de crecimiento personal. Gracias a los ejercicios espirituales yo tengo una vida de oración más o menos sólida. Gracias a los ejercicios tengo una comunidad orante. Gracias a los ejercicios tengo un trabajo y un servicio y un apostolado. Gracias a los ejercicios tengo amigos que andan en la misma onda y que me ayudan a crecer. De manera que ha sido una experiencia muy, muy consoladora para mí.
3: Gracias a María Mercedes y a Mayre Liendo, nosotros seguimos a esta hora con más información. Y es que la figura de San Ignacio de Loyola trasciende los ejercicios espirituales. Antes de la historia conocida, San Ignacio de Loyola fue un hombre común y corriente que fue forjando sus ideales en el día a día. Fue precisamente allí donde germinó su amistad con San Francisco Javier, un lazo fraterno que se convertiría en el pilar fundador de la Compañía de Jesús. Y precisamente para ampliar sobre este tema, Nos vamos a Mérida con María Eugenia Escalante, que nos cuenta que San Ignacio de Loyola y San Francisco Javier forjaron una amistad que fundó la Compañía de Jesús.
6: La amistad entre San Ignacio de Loyola y San Francisco Javier fue mucho más que un encuentro fortuito. Fue la chispa que encendió la llama de la Compañía de Jesús, una obra que transformaría el mundo con amor, fe y entrega absoluta a Dios. Desde sus primeros encuentros en París, ambos santos compartieron no solo ideales, sino también un profundo compromiso espiritual que los unió en un vínculo humano lleno de confianza y apoyo mutuo. El padre jesuita Aníbal Lorca señala que luego que San Francisco Javier culminó los ejercicios espirituales, fortaleció su amistad profunda con Dios y con San Ignacio.
7: Bueno, debemos recordar que San Francisco Javier era un joven navarro, activo, deportista, lleno de mucha vitalidad y también de muchas ambiciones, pues por el contexto familiar en el que él creció. Por su parte, San Ignacio, pues, ya con más edad, después de un proceso de conversión, era un hombre más bien de vestidura humilde, que vivía de la limosna, que estaba completamente convencido de un proyecto espiritual. Con San Francisco Javier, Ignacio utilizó una estrategia más bien de paciencia y cercanía. Comenzó a ayudar a Javier con sus finanzas, cuando comenzó a pasar una situación muy difícil económicamente y no podía pagar sus estudios, allí Ignacio comienza a apoyarlo. Luego Ignacio va trabajándolo espiritualmente y hay una frase que va a marcar mucho a San Francisco Javier y aparece en los sinópticos. ¿De qué le sirve al hombre ganar el mundo entero si pierde su vida, su alma? Pudiéramos decir que la estocada final fueron los ejercicios espirituales hace septiembre, posiblemente de 1534. Allí San Francisco acepta, pues, hacer esa experiencia espiritual que va a cambiar su vida, va a redirigir su vida internamente, externamente. Con esta experiencia tan profunda, pues las relaciones cambian totalmente y ya estando Javier en las misiones, se escriben cartas entre Ignacio y él. Y hay una carta en la que San Francisco Javier, con mucha claridad, trata a Ignacio como un padre espiritual realmente.
6: Ignacio, con su sabiduría y visión, y Francisco, con su ardor misionero y humildad sincera, se complementaron como hermanos en Cristo, cimentando una comunidad basada en la amistad auténtica y el deseo ferviente de servir al prójimo. Desde Fe y Alegría Mérida, María Eugenia Escalante.
3: Gracias a María Eugenia Escalante. Nosotros finalizamos este recorrido informativo con nuestro compañero Giovanni Delgado, que reseña a esta hora que el Día de la Sobrecapacidad de la Tierra es un llamado urgente a cuidar nuestra casa común.
8: ¿Sabías que existe un año en el que la humanidad ya agotó todos los recursos naturales que la Tierra puede recuperar en ese mismo periodo? Pues sí. Esta fecha nos recuerda que le estamos exigiendo de más a nuestro planeta, agotando en pocos meses lo que la naturaleza tarda un año entero en reponer. En este 2026, ese día se conmemoró el 31 de julio. Y para entenderlo de forma sencilla, si una ciudad o país consume más árboles, peces, agua y tierras de cultivo de lo que la naturaleza puede renovar, entra en una deuda ecológica. Como advierte el Papa Francisco en su encíclica Laudato Si, este problema nace de la cultura del descarte, comprar, usar y tirar sin pensar en las consecuencias. Necesitamos cambiar de mentalidad, entender que dañar a nuestro planeta es también lastimar a los más pobres y que todo está conectado. Para frenar esta situación y cuidar nuestra casa común, te presentamos 5 acciones que van más allá de los consejos tradicionales. Primero, reducir el consumo de carne. También practicar el ayuno digital y tecnológico. Comprar a productores locales y evitar la moda rápida. Involucrarnos en las acciones y en las decisiones de la comunidad y rechazar los productos de un solo uso desde la raíz. No se trata solo de reciclar, sino de no generar basura en primer lugar. Para Bienvenido a tu Casa, Giovanni Delgado.
3: Gracias a nuestro compañero Giovanni Delgado, y de esta manera finalizamos nuestra sección de Iglesia en Marcha. Les invitamos a que sigan con más de Bienvenido a tu Casa.
1: Gracias, Irmi, gracias. Un abrazo para ti también. Feliz domingo, como siempre, trayendo las buenas noticias de lo que hace nuestra iglesia y particularmente en el servicio. Hoy decimos entonces, Señor, dame tu amor y tu gracia. Con eso me basta para poder en todo amar y servir. Cuando una persona le entrega su vida y su libertad a Dios, el amor divino y la ayuda de su gracia son los únicos tesoros necesarios para vivir sirviendo a los demás en el día a día sin buscar ni fama ni riquezas, ni siquiera el gracias. Si no lo dan, no importa. Lo importante es que lo hiciste desde el corazón, con humildad, para apoyar y ayudar al otro. Así que no nos preocupemos cuando no nos dan las gracias. Simplemente las gracias nos las da Dios. Hacemos una pausa y ya volvemos con más de Bienvenido a tu Casa.
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1: Son las 9:13. 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
2: Una vez más, estamos de vuelta en Bienvenido a tu casa, mis queridos hermanos, mis queridas hermanas. Ya estamos en el segmento Emaús en Concierto. Como ya sabemos, el tema central es San Ignacio de Loyola. Por eso, hoy vamos a estar con la profesora Evelyn Villalobos mostrándoles esos temas musicales que nos invitan a seguir cultivando el amor y el servicio, algo que marcó la vida de San Ignacio de Loyola. Y bueno, seamos amigos nosotros de ese amor y de ese servicio. Casémonos con eso, porque Venezuela en este momento nos está mostrando que debemos estar apegados a ese amor y a ese servicio. Bueno, un aplauso a todos los venezolanos, porque desde la oración y desde el ayudar a aquel que está allá y el que no pudo ir, el que está lejos, sé que está aportando su granito de arena también desde la oración. Profe, el micrófono es suyo nuevamente. Buenos días.
3: Gracias, Junior, gracias. Mira, y has dicho algo muy, muy particular y muy hermoso, que es servir. Servir como nos lo enseñó San Ignacio de Loyola. Y el servicio viene en todos los aspectos. En todos los espacios se sirve y en todos los espacios se trabaja. Por eso hoy, en este espacio donde la fe se hace canción y la vida se llena de esperanza, vamos a hablar un poco de la vida y de la música de San Ignacio de Loyola. Aquí en el rincón donde la música nos acompaña para afinar el corazón, para seguir caminando, para seguir sirviendo. La figura de San Ignacio de Loyola es un gigante de la fe, un caballero que cambió la espada por la cruz, la gloria terrenal por el servicio a los demás. Así se visualiza, así miran los músicos católicos a San Ignacio de Loyola. Él, en su frase famosa que la hemos conversado durante todo el programa, en todo amar y servir, en todo. Él no dice un poquito, él no dice cuando se pueda, él no dice cuando tienes ganas, no dice en todo amar y servir. Y no es solo una frase bonita, sino es un estilo de vida que a través de la música y la acción multiplica la buena nueva de Dios en medio del mundo. Saben, Ignacio era un hombre de grandes aspiraciones, pero un golpe de cañón en la batalla de Pamplona cambió sus planes para siempre. Y este cambio de plan, que a veces nosotros decimos, ¿por qué nos pasa a nosotros? ¿Por qué me caí? ¿Por qué me rompí el pie? ¿Por qué me pasó esto? Y no miramos más allá. Entonces, en la convalecencia de Loyola, al leer sobre la vida de Jesús y de los santos, se dio cuenta de algo transformador. Las glorias del mundo le dejaban un vacío, pero el pensamiento de servir a Dios le llenaba el alma de una paz profunda y duradera. Y es lo que hacen nuestros músicos católicos. Por ejemplo, con todo lo que ha pasado, con el terremoto, con este desastre natural que afecta fuertemente la vida del ser humano, particularmente del venezolano y muy particularmente aquellos que lo viven. El músico católico ha estado allí. Se han hecho vigilia de oración donde la música ha sido el drenaje, donde la música ha sido ese cambio, ese servicio musical que han prestado nuestros músicos durante todo este mes, durante todo este tiempo, simple y llanamente viene inspirado por el Espíritu Santo, que ayuda de alguna manera a inspirar esa música de aliento y esa música de fe para fortalecer a nuestros compatriotas. Por eso vamos hoy en nuestro espacio musical, vamos a escuchar dos temas. Uno que se llama En todo amar y servir, de la pastoral juvenil ignaciana de Cuba. Una pastoral que ha sufrido un grupo de músicos que ha llevado golpes, pero que no ha dejado de servirle a Dios, de servirle al hermano, y que de alguna manera hace su servicio partiendo de la música. Y el segundo tema que vamos a escuchar se llama Tomad Señor y Recibid, con Paola Pablo, una oración que escrita también por San Ignacio de Loyola, y es una oración que se vive, que se expresa, que se reza o se recita en los ejercicios espirituales ignacianos. Escuchamos y volvemos.

0: Tomad, Señor, y recibid toda mi libertad, mi memoria, mi entendimiento y toda mi voluntad, todo mi haber y mi poseer. Vos me lo distes, a vos, Señor, lo torno. Todo es vuestro, disponed a toda vuestra voluntad. Dame vuestro amor y gracia, que esta me basta. Eso forma parte de esa oración de los ejercicios espirituales que escuchamos en la voz de Paola Pablo. Espero que en este momento de oración musical que hemos tenido, realmente nuestro espíritu, nuestro corazón se fortalezca y que nos den muchas más energías para amar y servir. Que San Ignacio de Loyola nos inspire a buscar siempre la mayor gloria de Dios en las pequeñas cosas de la vida. Así, queridos hermanos, queridos oyentes, que tengan una semana llena de luz, servicio y mucha fe. Nos escuchamos en el próximo acorde, en nuestra próxima edición de Emaús en concierto. Nosotros hacemos una pausa y ya volvemos con más de Bienvenido a tu casa.
1: Son las 9:28. 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

0: Y continuamos disfrutando de este espacio hecho para todos ustedes. El que está en el carro, el que está en la cocina, el que está en la calle, el que está con sus audífonos puestos caminando por allí. Para todos es este programa, un programa que en medio del ruido de las noticias, del ruido de las situaciones difíciles, en medio del ruido de las dificultades que podamos padecer, saber que en el amor y en el servicio multiplicamos la buena nueva de Dios. No es cualquier programa, es un programa que está pensado para ayudar a todo aquel que lo escuche.
1: Así es, mi profe. Y hablando de la palabra ayudar, ya estamos en el segmento que nos ayuda, y valga la redundancia, a inspirar el alma. Es un espacio para recordar que la santidad no es cosa del pasado, sino para algo que nos atrae y nos transforma hoy, mañana y siempre. Por eso con ustedes dejamos a nuestro compañero Otilio Velázquez, el encargado de acompañarnos en este Provoca Santidad. Adelante, mi hermano Otilio.
2: Gracias, gracias. Qué bendición saludarles en este segmento Provoca Santidad. Hoy queremos poner la mirada en un hombre que pasó de buscar la gloria de las armas a buscar la mayor gloria de Dios. Hablaremos de San Ignacio de Loyola, un soldado transformado por el amor de Jesús, que nos enseñó en todo amar y servir. Y para conversar sobre este gigante de la fe, tenemos un invitado muy especial en la mesa. Nos acompaña desde Ecuador el padre Lucas Vázquez, sacerdote jesuita. Bienvenido a Bienvenido a tu Casa, padre Lucas. Padre, para entrar en materia con nuestro público, hablemos de San Ignacio. Él pasó de ser un militar enfocado en el éxito terrenal a ser un apasionado por Cristo tras su herida en Pamplona. Para quienes hoy se sienten que su vida necesita un rumbo o una conversión, ¿cuál fue la clave del proceso de discernimiento de San Ignacio y cómo podemos aplicarlo en nuestro día a día?
3: Hola, Otilio. Pues la verdad es que esta es la pregunta, la clave del proceso de discernimiento ignaciano para su conversión. Yo creo que lo más interesante, o por lo menos para mí lo es, ¿no?, es su capacidad de caer en cuenta de cuál era la verdad de las cosas, cuál era la realidad. Él vivía entre sueños de grandeza, ¿no? Él imaginado cosas que eran en el fondo una alucinación, si quieres, una ilusión, ¿no? Pero esas ilusiones que no tienen que ver con lo real, ¿no? Ignacio pensaba matrimonios y gestas y cosas que en realidad lo sacaban de su verdad, ¿no? Y sin embargo, pues fue capaz, a partir de ese reconocimiento de la verdad de sus límites, pues de ver cuál era la verdad que el Señor le proponía y a qué lo llamaba, ¿no? Y ahí pues sí que fue un hombre que dio la talla, ¿no?, que estuvo a la altura de la llamada que recibió.
2: Qué bueno, padre. Y conectando esto con el lema de nuestro programa de hoy, en el amor y en el servicio multiplicamos la buena nueva de Dios, los jesuitas tienen el famoso lema, en todo amar y servir. ¿Cómo se traduce esta visión ignaciana en una herramienta práctica para multiplicar la buena nueva de Dios en nuestras familias y comunidades?
3: Bueno, el lema en todo amar y servir en realidad es el final de una oración de petición, ¿no? Pedir a Dios conocimiento interno de tanto bien recibido, para que sí, enteramente agradeciendo, podamos en todo amar y servir, ¿no? Y yo creo que esa es la realidad de la fuerza que tiene este lema, ¿no? Sentir que nuestra respuesta no es una respuesta heroica de menos mal que ya llegué yo para en todo amar y servir, ¿no?, sino que es una respuesta que ya alguien me amó en todo, que Dios me regala dones en la vida, me regala la propia vida y me regala donde vivo, ¿no?, y que ese regalo de Dios me lleva a responder con el mismo amor, ¿no?, desde mis límites, ¿no?
2: Excelente reflexión, padre. Bueno, nosotros vamos a hacer una pausa en nuestra conversación para alimentar el alma con buena música. Nos quedamos con un tema hermoso basado precisamente en la oración de entrega de San Ignacio de Loyola. Esta canción es el himno, la oración por excelencia de San Ignacio. Su letra habla de entregar la libertad, la memoria y la voluntad para servir por amor.

0: Excelente tema. Regresamos a Provoca Santidad en Bienvenido a tu Casa. Seguimos conversando con el padre Lucas Vázquez desde Quito, Ecuador, sobre San Ignacio de Loyola. Padre, continuemos con dos preguntas fundamentales. Los ejercicios espirituales son el gran legado que Ignacio dejó a la iglesia. Para alguien que nunca lo ha hecho o que lo ve como algo distante o complicado, ¿de qué manera estos ejercicios ayudan a una persona común a encontrarse con Dios en medio del bullicio cotidiano?
1: Los ejercicios son un entrenamiento, un ejercitarse, ¿no? Por eso se llaman ejercicios, ¿no? El propio Ignacio para con los ejercicios físicos que hacemos, ¿no? De saltar, correr, bueno. Para cualquier deportista el entrenamiento es fundamental, porque si entrena bien, luego es capaz de la competición, la competencia, pues responder al nivel adecuado, ¿no? De los desafíos que plantea la vida, ¿no? Pues eso es ejercitarse, los ejercicios son un ejercitarse para ser capaces de ver lo que Dios nos está pidiendo en cada momento de la vida, saber elegir la buena respuesta y llevarla adelante. Es un entrenamiento, un disponer el cuerpo para estar en forma, ¿no? En este caso, en forma ante la llamada de Dios.
0: Y para cerrar, padre, a veces vemos la santidad como una meta inalcanzable o aburrida. Viendo la vida de San Ignacio, ¿por qué la vida de este santo nos demuestra que la santidad es algo que realmente provoca e inspira a vivir con pasión?
1: Hay muchísimas cosas en la vida de Ignacio que no son precisamente aburridas, ¿no? Ni lo fue su etapa previa, en la que, bueno, pues dentro de sus errores él siempre fue buscando todo lo que tenía que ver con avanzar, con crecer, ¿no? Ni lo fue su tiempo de enfermedad, en el que lejos de ser un tiempo pasivo se convirtió en un tiempo de transformación interior, ¿no? Ni lo fue cuando empezó a peregrinar, él se hacía llamar el peregrino, ¿no? Porque efectivamente, bueno, fue siempre una peregrinación exterior, buscando un lugar, pero también una peregrinación interior, ¿no? Buscando cómo dar respuesta a esa llamada de Dios que se manifestaba en tanto don que recibía, ¿no? Y yo creo que, bueno, tampoco el final de su vida, que podríamos entender, es más centrado en Roma, ¿no? En la gobernanza de la compañía, pudiera parecer que, bueno, pues eso de gobernar, vete a saber, ¿no? Su vida fue una vida apasionada y apasionante, en la que inspiró a mucha gente, con la que inspiró a mucha gente que siguieron caminos similares. Era una pasión contagiosa. Yo creo que eso es la realidad de la vida de Loyola.
0: Muchísimas gracias por atender nuestros micrófonos, padre Lucas. Muchísimas gracias por acompañarnos hoy y por recordarnos que amar y servir es el camino más directo a la verdadera alegría. Que Dios siga bendiciendo su ministerio jesuita, padre.
1: La verdad es que les conozco a ustedes, a la gente de Radio de Alegría, Noticias, y lo que siento es profunda admiración por lo que están haciendo, ¿no? Por las respuestas que están dando ante una situación de crisis que viene de lejos, que no es el terremoto solo, ¿no? Pero que el terremoto ha acentuado y le ha dado muchísima, bueno, pues mayor dramatismo todavía, si cabe, ¿no? Entonces, desde esta distancia y desde este respeto, solo que ojalá ustedes, se comporten como dignos hijos de quien es bendición, ¿no? Ustedes sean siempre bendición para el entorno en el que están. Ustedes asuman su responsabilidad y sigan siendo bendición para su gente. Sigan siendo bendición desde la tarea que les toque, ¿no? Y de esa manera, pues, como decíamos antes, ¿no? Pues seamos de verdad capaces de en todo amar y servir.
0: Y a ustedes, amigos oyentes, familia, hermanos y hermanas, recuerden, la santidad se contagia y se vive en el servicio diario. Sigan en sintonía, que los micrófonos vuelven a nuestros anfitriones, Junior y Evelyn. Nos escucharemos la próxima semana.
2: Gracias, mi saludo, mi cariño, mi abrazo y amén, amén, amén por esa extraordinaria reflexión que nos dejaste junto al padre Lucas Vázquez, a quien saludamos y enviamos nuestro cariño y nuestras bendiciones y agradecimiento, porque toma un poquito de tiempo, de su precioso tiempo, para compartir con nosotros. Y nos queda clarísimo que la santidad no es para guardarse, es para vivir en la calle, en la familia y en el trabajo diario.
3: Bueno, mis queridos hermanos, mis queridas hermanas, no se muevan de este dial de la Red Nacional de Radio Fe y Alegría, porque ya viene nuestro último segmento. Y bueno, para ti, este espacio, donde quiera que estés escuchando. Ya venimos.
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5: Son las 9:42. 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

0: agosto. Hoy en la sección Somos Familia de Dios tendremos como invitado a Daniel Figuera, sacerdote de la Compañía de Jesús. ¿Y de qué nos irá a hablar el padre Daniel Junior?
1: Bueno, profe, a propósito de la Semana Ignaciana que celebramos, les vamos a compartir con el padre Daniel Figuera cómo la espiritualidad ignaciana sostiene a los venezolanos tras los sismos al rechazar la idea de un Dios juez o castigador, porque fomenta la solidaridad activa y descubre la presencia de Cristo en el sufrimiento de los más débiles. Así que damos la bienvenida a nuestro compañero Romer Bastardo en este segmento Somos Familia de Dios.
2: Saludos, Junior y Evelyn. Una bendición estar de vuelta esta semana. Hermanas y hermanos, en nuestro segmento Somos Familia de Dios, nos acompaña el padre Daniel Figuera, rector del Colegio San Ignacio de Caracas. A poco más de un mes de los devastadores terremotos que sacudieron fuertemente en nuestra capital y al norte del país, la Iglesia y la Compañía de Jesús siguen desplegados en las zonas afectadas. Padre Daniel, bienvenido. Queremos conversar con usted sobre su vivencia personal y pastoral en medio de esta emergencia.
3: Hola, Romer, bendiciones a toda la audiencia, a ti y a todo el equipo. Bueno, un gusto en medio de esta realidad poder compartir con ustedes la experiencia de vida y de fe que vamos caminando todos juntos después de esta terrible tragedia del terremoto del 24 de junio.
2: Y hablando pues de esa experiencia y de ese transitar, ¿cómo vivió a nivel personal y comunitario las primeras horas tras el doblete sísmico del pasado 24 de junio?
3: En el Colegio San Ignacio, donde estaba y estoy, está en Chacao, en la Castellana, que es la zona alrededor de Altamira, Los Palos Grandes, que ha sido de las zonas más afectadas de Caracas. Y por lo tanto, aquí la sensación del terremoto, pues el movimiento fue muy grande. Afortunadamente, una cosa muy rara, en el colegio estábamos solamente los padres, no había las múltiples actividades que hay normalmente, quizás por ser día feriado. Y bueno, mi primer momento fue, por supuesto, velar por los padres de la comunidad, los jesuitas, y bueno, y estar pendiente de lo que había en el colegio, de la gente, del personal que había, que era principalmente de seguridad. Ya, claro, inmediatamente nos cubrió una nube de polvo que provenía de los edificios que acababan de caer en Los Palos Grandes. Y luego, pues, verificar que en la residencia y en el colegio no hubiera algo que se hubiese afectado que pudiera ser de riesgo, o que pudiera significar un peligro. A la par de comunicarme con las personas, amigos, conocidos, otros jesuitas, empezó esa comunicación para verificar que todos estuviéramos bien. Y afortunadamente, pues, mayoritariamente estaba bien la gente.
2: Esa nube de polvo que también les afectó a ustedes, pues no les impidió salir al encuentro de los otros. ¿De qué manera específica se ha activado la comunidad del Colegio San Ignacio para responder a la emergencia?
3: Inmediatamente, después de ver la magnitud de lo que había sucedido, primero cerca de nosotros, Los Palos Grandes, también El Paraíso, San Bernardino, acá en Caracas, y luego de caer en cuenta, eso fue paulatino, de lo que había sucedido en La Guaira, la comunidad ignaciana se activó inmediatamente. O sea, lo primero fue buscar lugares para centros de acopio, para ayuda. Mientras estábamos haciendo las inspecciones en el colegio, pues se hizo en algunas casas, en algunos lugares, y también para la elaboración de comida, para alimentos ya calientes también, porque sabíamos que esto era una emergencia muy grande. Un grupo importante de personas de la comunidad, entre antiguos alumnos y papás, que fueron a remover escombros en esa primera etapa, que se hace con las manos, que se hace con palas, así, pues había un gran grupo de gente de la comunidad ignaciana buscando, rescatando personas a las que estaban de la manera más superficial, antes de que llegaran los topos, etcétera, esa ayuda más especializada.
2: Padre Daniel, y desde la espiritualidad ignaciana, ¿cómo se logra sostener la esperanza con ese lema que San Ignacio nos invita a amar y a servir en medio, pues, de tanto dolor de las familias ahora

0: miembros fallecidos, familias desplazadas, damnificadas.
1: Una tragedia de esta magnitud no puede afrontarse si no es desde la fe y desde la espiritualidad. Y la espiritualidad ignaciana, que está centrada en Jesús, nos da pistas profundas para poder sobrellevar esta tragedia. Mencionaste la frase "en todo amar y servir". Esa frase es de lo que San Ignacio llama la cuarta semana, que es la semana de la resurrección, vamos a llamarla así. Bueno, antes de esa semana está la cruz. Y toda la contemplación y la meditación de la tercera semana, que es la semana de la pasión, la semana de la cruz, pues nos acerca y nos dispone también espiritualmente a vivir lo que estamos viviendo. Jesús sufrió en la cruz y lo padeció en su carne. Fue de dolor, fue de angustia, así está narrado en el Evangelio. Y San Ignacio dice en esta contemplación de reflexionar y meditar cómo pareciera que la divinidad se esconde, porque pareciera que triunfa el mal y que triunfa todo lo negativo. Pero no es así. Jesús resucitó y Jesús venció al mal, al pecado y a la muerte. Y esa es nuestra esperanza, porque nosotros estamos en este momento padeciendo la cruz. Es una cruz que nos tocó por un desastre natural que afectó enormemente a gran parte de la población, que cobró vidas de miles de venezolanos, que todavía algunos cuerpos no han sido encontrados, de muchos heridos, de personas que quedaron pues muy, muy afectadas. Aparte, pues, por supuesto, de la destrucción de las viviendas, de las separaciones de las familias. Y bueno, es una cruz fuerte, es un peso grande, es un dolor. Nosotros nos ha dolido lo que hemos visto, las imágenes que hemos visto, los testimonios que hemos escuchado, las historias de la gente, las sentimos en nuestro corazón, se nos arruga como si fueran propias, como si fuera una persona que conociéramos. Eso nos da la constancia de que somos hermanos y nos duele lo que le pasa al otro. Es la esperanza que nos mantiene. Nosotros vamos a salir de esta, vamos a salir fortalecidos en la fe también. Bueno, indudablemente a mucha gente le cuesta, no vamos a negar, es difícil, pero la fe del venezolano se está manteniendo y está creciendo también y se está fortaleciendo. No hay manera de llevar esta situación si no es a través de la fe.
0: Sí, desde esa fe sólida que se manifiesta en esta situación difícil, ¿cuál han sido esa prioridad que han identificado en este momento para apoyar, tomando en cuenta pues que hay muchas, pero ¿cuáles han sido esas prioridades que se toman y que ustedes como equipo han tomado para seguir avanzando?
1: Bueno, la solidaridad de la comunidad ignaciana, por supuesto, lo primero es insumos, ¿no? Todo lo que sea necesario, especialmente en La Guaira. O sea, La Guaira, una destrucción muy grande que yo he podido contemplar con mis ojos, porque yo he ido allá a asistir a las personas, donde lo primero que es, no hay servicios públicos de transporte, por supuesto, de luz, de agua, o sea, gas, o sea, etcétera. Entonces, por eso hay que atender a las personas que perdieron los hogares y que es la parte que nos ha tocado a nosotros. E incluso también con la comunidad ignaciana, los que son médicos, etcétera, estamos ayudando en la parte de salud. Entonces son los heridos, las personas que necesitan alimentación, las personas que necesitan ropa. Eso es inmediato. Techo. O sea, que es el tema de las carpas, de los refugios temporales, hasta que se llega a algo, digamos, un poco más permanente o con mejores condiciones. Nosotros ahora, en este momento, estamos atendiendo a los refugios ya organizados por otras instituciones. Estamos atendiendo también a los lugares donde se están haciendo todavía las excavaciones. La gente está buscando los cuerpos de sus seres queridos. Entonces, allí, tanto a las personas como a los que están trabajando, personal de defensa civil, de obras públicas, voluntarios. También hemos atendido todo el tema de las mascotas, en conjunto con médicos y veterinarios, Universidad Central de Venezuela. Eso también hemos trabajado con la Universidad Católica Andrés Bello, con Fe y Alegría, unidos en la misión. Ha sido todo. Nosotros estamos bajando también a diario a La Guaira. Y hay que seguir, porque es que ahorita la situación está muy complicada, pero la gente piensa que ya pasó, y no, todavía hay mucha necesidad.
0: Padre, en medio pues de esta necesidad que se manifiesta y de la fe, ¿qué mensaje le envía hoy a los venezolanos, a ese oyente que a esta hora pues nos está dando estos minutos de escucha.
1: Sabes que ciertamente aquí en la zona central del país, La Guaira y Caracas han sido los más afectados. Y en el resto del país, bueno, la gente está conmovida. Y hay personas que dicen, ¿cómo puedo ayudar? Lo primero, si tú quieres ayudar, la oración. La oración tiene mucha fuerza, tiene mucho poder. Esa oración a Dios, primero dándole gracias por la vida, gracias por la oportunidad, gracias porque si estamos aquí podemos cumplir una misión que nos ha encomendado el mismo Dios. Entonces, orar y pedir. Pedir a Dios paz, pedir a Dios misericordia, pedir a Dios también que podamos seguir atendiendo a las personas como todos, como venezolanos. Y lo segundo, seguir viendo cómo podemos ayudar desde donde estamos. Algunos están quizás un poco más lejos de la catástrofe, digamos, pero podemos ayudar estando pendiente de los que estamos activos, de los que todavía seguimos activos como centros de acopio, como refugios, etcétera, en la manera en que podamos seguir ayudando a las instituciones. Y hay, bueno, instituciones como muy reconocidas a través de Cáritas, por ejemplo, o de Fe y Alegría, o de Unidos en la Misión, de la Compañía de Jesús, se pueden seguir canalizando ayuda para atender a las personas, porque esto va a durar un tiempo, esto van a ser meses para que las personas puedan volver a una cierta normalidad.
0: Bueno, agradecemos profundamente, Padre Daniel, su palabra, su mensaje, el tiempo que nos dio para poder compartir este testimonio de fe y resiliencia en tiempos difíciles. Es que la labor que impulsa desde el Colegio San Ignacio de Loyola nos recuerda que en medio de la adversidad, la solidaridad activa es nuestro mejor refugio. A ustedes, gracias por acompañarnos. Sigamos unidos en oración y apoyo por Venezuela. Bueno, padre, despídase.
1: No, Romer, y a toda la comunidad, todas las personas que están escuchando, que sintamos esa presencia de Dios, esa fortaleza de Dios que nos sostiene, que podamos dar gracias a Dios por la vida, esta nueva oportunidad. Pudo ser otra historia, pero estamos acá. Esta es la historia que nos ha tocado y además ahora nosotros estamos vivos para poder también transformarla, para poder seguir aportando. Sintamos que Dios está con nosotros, que Dios nos sostiene, que Dios nos da la fuerza para seguir adelante y que Dios nos bendiga a todos en el nombre del Padre, y del Hijo, y del Espíritu Santo. Amén.
0: Amén, amén. Bueno, muchísimas gracias. Esto ha sido todo en el segmento Somos Familia de Dios.
2: Gracias, Romer. Gracias. Mi abrazo, mi cariño para ti también. Como siempre, como cada domingo, como cada semana, como cada día. Bueno, mis queridos hermanos, a concluir nuestro segmento Somos Familia de Dios, queremos resaltar esa enseñanza de San Ignacio de Loyola, contemplativos en la acción. Desde allí se impulsa a salir a las calles para servir y canalizar la ayuda a través de redes de apoyo como Fe y Alegría y otros centros de acopio. Así, mis queridos hermanos, yo creo que muchísima gente ha oído hablar de los ejercicios espirituales de San Ignacio de Loyola. Y con certeza puedo decirles que son una preparación hermosísima para transformar la vida, para transformar el corazón, para transformar el alma. Nosotros nos escuchamos en nuestra próxima edición. Mi saludo, mi cariño, feliz inicio de semana para todo el equipo Junior, el domingo, como siempre, la familia, la iglesia, el compartir y el servicio. Nos escuchamos en nuestra próxima edición. Feliz domingo para todos.
3: Amar y servir. Y no lo digo yo, lo repito yo. No lo dice la profe Belín, lo repite la profe Belín. Pero es una propuesta desde los años 1500 que viene o que impulsó nuestro querido hermano San Ignacio de Loyola. Y hasta hoy sigue renaciendo, sigue recorriendo camino para poder tener la vocación del amor y del servicio. Mis queridos hermanos, mis queridas hermanas, disfruten este domingo, disfruten en familia, recuerden la oración por los hermanos que nos necesitan, el pan vivo de nosotros, de nuestra alma, que la podemos compartir, es la oración. Así que les invitamos desde Bienvenido a tu Casa, desde la Red Nacional de Radio Fe y Alegría, que continuemos, que no desmayemos, porque La Guaira, Venezuela y el mundo nos necesita. Hasta el próximo domingo.
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0: 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Son las 10 y 28 minutos. 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

0: 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Son las 10 y 58 minutos. 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

0: 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Son las 11 y 28 minutos. 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

0: 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Son las 11 y 54 minutos. A continuación, Gloria al Bravo Pueblo.
1: Himno de la República Bolivariana de Venezuela. Letra de Vicente Salias y música de Juan José Landaeta.

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5: El fenómeno del niño en Centroamérica este 2026 se tiene previsto que se intensifique notablemente entre agosto y octubre, impulsado por un calentamiento superior a la media en el Océano Pacífico, lo que desde ya alerta de altas temperaturas, una reducción significativa de las lluvias y graves riesgos de sequía, especialmente en el denominado corredor seco centroamericano. Es un gusto saludarles y acompañarles a cada uno de ustedes, amigos y amigas, que están pendientes de este programa Voces sobre la Mesa, una producción regional latinoamericana, justamente de ALER, este espacio de comunicación y también educación popular. Les saluda Yolani Pérez desde los estudios de Radio Progreso en Honduras, en el Centro de América, que hoy nos va a atrapar este tema. Y me traslado con esta posibilidad que nos permite esta radio digital hasta Venezuela, hasta el sur también del continente, saludando a mi querido compañero Alexander Medina de IRFA Venezuela, de la Federación Internacional Fe y Alegría. ¿Qué tal, Alexander? ¿Cómo estás?
6: Hola, Yolani, un placer pues volver a retomar estos contactos y otra vez poner un tema sobre la mesa con estas voces, con estos rostros, justamente pues en esta oportunidad, cuando en muchos países de América Latina, incluyendo Venezuela, incluyendo países de Centroamérica, incluyendo Colombia, estamos viviendo pues estos desastres, productos pues de la acción humana, y que por supuesto pues representan también un clamor de la propia tierra, de nuestra propia casa común, y sobre todo con fenómenos como el que tú acabas de describir en la introducción. Así que es un placer, y hoy vamos a conversar justamente con Adalberto Blanco. Él es el representante regional para América Central de la Red Global de los OSC para la Reducción de Desastres. Bienvenido. Adelante, Yolani.
5: Bienvenido desde ya a Adalberto, ¿qué tal? Está en El Salvador, Adalberto, pero nos permitirá hacer una lectura regional. Para comenzar, Alberto, con este primer dato que daba, que se espera una mayor intensificación de esa falta de agua, falta de lluvias entre agosto y octubre, ¿qué va a provocar eso en la región centroamericana? Bienvenido.
7: Muchas gracias por la invitación y un gusto acompañarles. Bueno, justamente el fenómeno del niño, el fenómeno de la niña son fenómenos cíclicos, ¿verdad? Pero que tienen particularidades a partir de lo que se llama el cambio climático, ¿no? El calentamiento global. Y por lo tanto, hay efectos que están siendo potenciados por el calentamiento global, por el cambio climático generado a partir de la actividad de la gran industria de los países llamados desarrollados, que generan la mayor parte de emisiones de gases de efecto invernadero, y que en el caso del continente de Centroamérica, Latinoamérica, pues en el caso centroamericano específicamente, pues tenemos una condición de sequía, y justamente ya pasamos el primer periodo de canícula extendida hasta 15 días sin lluvia, y ahorita estamos justamente en otro periodo de canícula que ya está sobrepasando los 10 días. Entonces, esto implica afectaciones directas a los sectores que dependen del clima, principalmente población rural, población originaria, población indígena, que tiene una estrecha relación pues con los bosques, con los cultivos, con el agua, con el territorio en general, que son los que vamos a sufrir los principales impactos. Y por supuesto las poblaciones urbanas que dependen de la producción de alimentos, de la generación de agua en estos territorios, que es donde se filtra, se infiltra el agua, se mantienen los bosques, etcétera. Entonces, trae unas consecuencias regionales sumamente complicadas que se suman a condiciones externas, ¿no? El caso de los conflictos en Medio Oriente, en las guerras comerciales internacionales que están también afectándonos sin tener participación directa, ¿no?, en estos conflictos.
6: Ahora, Adalberto, has tocado dos temas importantes para, de alguna manera, enmarcar, ¿no?, estos fenómenos naturales, ahora llamado este super El Niño. En la generación, por ejemplo, de servicios de agua, ¿esto cómo puede afectar a ciudades en América Latina, hablando de toda nuestra región, en el sentido de que también en muchos países diversas políticas públicas no han funcionado, no han gestionado, pues justamente tener y preservar fuentes de agua potable y que luego, por supuesto, representan pues tener una crisis hídrica? Y te pongo un ejemplo rapidito acá en Venezuela, en una región del oriente de Venezuela, en las costas venezolanas, ya se cumplieron 5 meses desde que se dañó pues un embalse, el embalse de Turimiquire en el estado Sucre, en las costas venezolanas, y no hay manera de cómo la gestión pública pueda resolver este problema del servicio de agua potable, y ahora llega este periodo de sequía también marcado por este fenómeno.
7: Justamente las prioridades de los estados en general, ¿no?, las prioridades del sistema económico en el que vivimos, las prioridades del sistema capitalista, no están centrados en la naturaleza, no están centrados en los territorios, están centrados en mantener un modelo capitalista que es autodestructivo, ¿no? Entonces, se generan dependencias de ciertas tecnologías, de ciertos espacios, pero no se hace inversiones estratégicas, por ejemplo, en mantener los bosques. ¿De dónde viene el agua? Pues va a venir de este ciclo natural hídrico, pero en la medida que los bosques sean conservados, en que la naturaleza sea conservada. Entonces, este mismo modelo que nos hace dependientes de ciertas tecnologías o de ciertos servicios, no amplifica las necesidades de estos de esto que no se considera rentable, ¿no? O sea, como el bosque, que es de donde viene nuestra agua, de donde viene nuestro clima, de donde viene nuestro esparcimiento, donde vamos cuando tenemos vacaciones o queremos descansar un día, ¿no? Buscamos la naturaleza, buscamos el río, buscamos el bosque. Entonces hay un sistema que depreda estos elementos mientras nos hace dependiente de otros, ¿no? Entonces, en este sentido, cuando viene este tipo de crisis que afectan justamente estos sectores de que originalmente dependemos, no solo para el agua, sino que para la generación de oxígeno, captura de dióxido de carbono, biodiversidad, alimentos y un largo etcétera, no está en el centro de las políticas públicas. Hay otras cosas que son priorizadas por el gran capital, ignorando aquellas cosas que son realmente importantes para el sostenimiento de la vida.
5: ¿Y se está dimensionando hasta ahora lo que podríamos enfrentar en agosto a octubre, conscientes, digamos, de lo que nos puede esperar? Yo estoy en Honduras, por ejemplo, aquí el tema de 40 grados, 43, o que desde ya productoras se declaren en estado de emergencia porque no ha caído agua, que estamos cerrando hoy julio, pero también entrando agosto, y las proyecciones son de una situación crítica, una situación mayor, ¿verdad?, peligro para estas comunidades. ¿La dimensionan los tomadores de decisiones y las institucionalidades en nuestros países, Adalberto?
7: Podríamos pecar de ingenuos y decir que no son conscientes, pero yo creería que sí hay conciencia. Hay conciencia del impacto, porque no es algo sencillo lo que estamos pasando como territorio, ¿verdad?, como región. Es un impacto muy fuerte, o sea, ya la comunidad científica está elevando cada vez más las alertas. Nuestros países están rompiendo récord de temperatura constantemente. En Europa hay grandes incendios y rompiendo récord de temperaturas. Está pasando algo, o sea, está pasando una crisis sistémica, en este caso una crisis del clima y de la naturaleza. Y no creo que no se dimensione. Yo creo que todavía quieren, el gran sistema está esperando lucrarse incluso de los efectos de estos, y no está poniendo el énfasis en el conservar la vida de las comunidades, ¿no? ¿Qué va a pasar? Pues pérdida total de alimentos, ¿no? Estamos hablando el caso salvadoreño, un caso crítico, que somos dependientes de alimentos, somos un país dependiente de alimentos del resto de Centroamérica. Entonces no tenemos capacidad, estamos en los últimos años hemos perdido capacidad productiva, y al perder capacidad productiva, pues somos un país altamente vulnerable, ¿no? Porque, ¿qué va a pasar? Guatemala está hablando de crear su reserva estratégica de alimentos y priorizar el consumo nacional. Nicaragua siempre lo ha hecho. Esperaría que también Honduras vaya por el mismo camino de priorizar producción nacional. Entonces, por ejemplo, el caso salvadoreño, que era una situación crítica, ¿no? En el caso del resto de países que sí producen más, van a entrar en una situación crítica, pero tienen una ventaja, que no son tan dependientes de alimentos como el caso salvadoreño. Pero sí lo somos, porque en Centroamérica también somos dependientes de esta importación, de este cambio cultural de pasar de consumir alimentos más locales a alimentos altamente procesados que vienen del extranjero. Estamos viendo incrementos en la canasta básica regional. A partir de enero hacia acá, pues en el caso salvadoreño ha aumentado $9 la canasta básica urbana, ¿verdad? El resto de la región también está sintiendo estos incrementos por el tema del combustible, de un conflicto armado derivado que profundiza también los impactos en la región a partir del fenómeno del Niño. Hay que recordar que el cambio climático asociado a la variabilidad climática, al fenómeno del Niño en este caso, no hace más que desnudar las vulnerabilidades y las crisis internas de nuestros países. O sea, los potencia, los intensifica. Eso que ya estaba ahí, el cambio climático, el efecto el Niño muy fuerte que estamos viviendo ya, lo que va a hacer es mostrar nuestras realidades, nuestras vulnerabilidades, potenciándolas y sintiendo efectos cada vez más fuertes.
6: Y justo sobre este punto que acabas de enunciar, Adalberto, tal vez el tema no sea tanto de no tomar conciencia. Claro que caen en cuenta los decisores, los gobernantes, los servidores públicos, pero es un tema también de asumir y de tener voluntad, ¿no? Justamente. Y creo que en este caso a veces hay una narrativa que termina incluso minimizando estos riesgos, minimizando estas consecuencias, y evidentemente pues no se aborda el tema. El caso de, por ejemplo, de decir que un terremoto es un desastre natural, lo escuchamos mucho acá en Venezuela recientemente con lo que acabamos de padecer. Y en otros países también se utiliza mucho una narrativa que de alguna manera lleva a eso, a minimizar los impactos justamente por esta falta de previsión, por esta falta de cultura pública, de educación incluso, para tener otro modelo de desarrollo y otro modelo de sostenibilidad. ¿Qué tanto influye el lenguaje que se utiliza para que no haya justamente voluntad y acciones públicas concretas al respecto?
7: Sí, muchas gracias. Realmente ese es un punto importantísimo en el tema de gestión integral de riesgos, en el tema de prevención de desastres, porque hay dos elementos claves aquí, ¿no? En el tema de gestión integral de riesgo, y es uno, que son las amenazas, que son situaciones sobre las que las regiones, los municipios, los pueblos, las comunidades, tenemos muy poco capacidad de intervención, ¿no? Esas amenazas son externas, están afuera. Por ejemplo, Centroamérica es una región multiamenazas, tenemos terremotos, sequías, huracanes, deslizamientos y un largo etcétera, ¿no? Que son amenazas de tipo natural. Hay otro tipo de amenazas que son amenazas de tipo antropogénicas, que son ocasionadas por el ser humano, como el cambio climático, el mayor ejemplo que tenemos, y algo otras que son de tipo socionatural, como la pandemia del COVID que tuvimos, ¿no? Hace un par de años, unos cuantos años. Estas amenazas están ahí latentes, son peligros latentes, ¿verdad? Pero hay un factor clave, y ese factor clave son nuestros factores internos. ¿Cómo enfrentamos esas amenazas? ¿Qué capacidades tenemos para enfrentar esas amenazas? Y a esto le llamamos vulnerabilidad, ¿no? Porque hay un discurso prevaleciente justamente que no podemos hacer nada, pero ese es un discurso desmovilizador, ¿verdad? En cambio, desde una visión de gestión integral de riesgo, planteamos que las vulnerabilidades, junto con los riesgos, son los que generan los potenciales daños, ¿no? si trabajamos las vulnerabilidades, que son donde tenemos control, es decir, que están derivadas de nuestros modelos de desarrollo interno, por ejemplo, de los países de la región latinoamericana, en Centroamérica particularmente, vamos a reducir vulnerabilidades. No es lo mismo enfrentar un terremoto en una vivienda digna, bien construida, en un lugar seguro, que enfrentar un terremoto, justamente como lo decías tú, en un lugar inseguro, en una construcción que no cumple normas estrictas. No es lo mismo enfrentar un huracán con una casa bien construida que con una casa de lámina o una casa de cartón. Esas vulnerabilidades son las que la región debe apostar por el haciendo política pública. O sea, tenemos que construir política pública para reducir estas desigualdades y no ampliarlas, ¿no? Que es lo que se está haciendo muchas veces bajo el modelo económico con el que vivimos actualmente.
5: Si nos tocara profundizar como parte de esas consecuencias lo que tiene que ver con agricultura, alimentos, que ya algo de eso nos mencionaba, haciendo un poco un paso por cada uno de los países, ¿cuáles cultivos estarían en mayor riesgo en esta región a partir de esa falta de agua que va a provocar este fenómeno?
7: Justamente son, en general, son cultivos sensibles, que le llamamos sensibles. En Centroamérica somos, por ejemplo, muy dependientes del maíz en la región. Es uno de los cultivos que se va a ver más afectado, el tema del frijol, que son cultivos también que se van a ver afectados. Las hortalizas van a tener menos afectaciones en lugares donde exista posibilidad de acceder a agua, ¿no? Pero el maíz y el frijol, que generalmente no están en lugares donde hay riego, estos cultivos, porque son cultivos extensivos, ¿verdad?, van a sufrir los principales impactos de la sequía. Justamente en El Salvador estamos sintiendo ya esos impactos y estamos hablando ya de daños y pérdidas de alrededor del 50% de los cultivos que tenemos, ¿no? Hay un punto especial que quisiera mantener con este tipo de situaciones. En el caso de las sequías, hay algunas estadísticas internacionales, y una de esas estadísticas internacionales nos dice que las personas que más mueren por desastres en el mundo son personas con ingreso bajo o ingreso medio bajo. ¿Y quiénes son estas personas, o de qué mueren estas personas en situaciones de desastre, ¿verdad? Justamente las personas en situación de desastre que más mueren en ingreso bajo mueren por sequías a nivel mundial, no son registros históricos a nivel mundial. Entonces nos están diciendo que las personas mueren por sequía. ¿Y por qué mueren por sequía? Porque es un desastre de tracto lento, es una afectación de tracto lento. No hay una muerte inmediata, espectacular, ¿no? ¿Cómo puede pasar en las inundaciones? Un huracán directo, un impacto directo y rápido, ¿no? En el caso de las sequías, es un proceso de desgaste lento de la vida. O sea, desde el inicio, ¿verdad?, de que inicia la sequía, se pierden cultivos, se disminuyen las fuentes de agua, los bosques van sufriendo los impactos de la falta de agua, y finalmente la mayor parte de la población que muere por desastres con ingresos bajos muere por el tema de sequía. Entonces, ese es un dato importante con el tema del niño que tenemos que estarlo planteando a nivel público para que se concientice, ¿no?, a la población y a las personas que toman decisiones de que es algo grave que estamos viviendo, no es cosa sencilla, ¿no? Aparte que nos han dicho que va a ser un niño histórico, muy fuerte, con impactos que no solo son inmediatos. O sea, este impacto de la sequía no es solo ahorita, ¿no? Lo vamos a sufrir el otro año porque las fuentes de agua se recargan este año para que tengamos agua el siguiente. Entonces, el siguiente año vamos a tener afectaciones. La reducción de alimentos de este año va a significar que niños y niñas se nutran de una manera menos saludable, y por lo tanto van a haber afectaciones al futuro. Entonces, son impactos que no solo son inmediatos, sino que son que nos traen consecuencias a largo plazo, ¿verdad?
6: Sí. Ahora, la sociedad civil, las organizaciones, tú perteneces a la red global de los ODS para la reducción de desastres, para la gestión integral de riesgos. Adalberto, ¿qué podemos hacer los medios de comunicación, por ejemplo, estas redes radios de ALER, de plataformas también comunicacionales, en qué podemos contribuir a minimizar a poder manejar pues todas estas vulnerabilidades, todos estos riesgos y de alguna manera pues a poder incluso reinventarnos luego de que pasen no solamente los efectos inmediatos como tú acabas de mencionar, sino los efectos que a largo plazo también pudieran quedar.
7: Yo creo que ya están haciendo los medios alternativos mucho, ¿no? Son los únicos medios donde muchas veces podemos plantear este tipo de temas. Son una caja de resonancia importante para que las comunidades puedan expresar sus afectaciones, que muchas veces son ocultas por los gobiernos. No se levantan alertas, por ejemplo, a nivel nacional, a nivel oficial, por mantener una imagen pública internacional de que hay recursos suficientes en el país. Al no levantar estas alertas, pues primero no se reconoce el problema, ¿no? Y segundo, se tiene menos herramientas para acceder a ayudas internacionales en el tema de inseguridad alimentaria, por ejemplo, en el caso de la sequía, como no son estos impactos espectaculares, son episodios de tracto lento que van avanzando y que van afectando a las comunidades en situación de vulnerabilidad. O sea, una forma importante es mantener el tema permanente, como les digo, la sequía es lenta, ¿no? Va avanzando y va generando afectaciones en todo su recorrido. Y además el pronóstico del niño nos dice que para el otro año posiblemente tengamos nuevamente niño y posiblemente con la misma intensidad que la estamos viviendo actualmente. Entonces, mantener el tema en agenda es esencial para mostrar las comunidades cómo lo están sufriendo, por un lado, pero por otro, también las comunidades nos dan lecciones claras que hay que mostrarlas también, ¿no? Cómo estas comunidades, muchas de ellas, están enfrentando territorialmente estas afectaciones con prácticas agroecológicas, con técnicas de cosecha de agua, que se las van ingeniando para enfrentar este tipo de situaciones. Y por otro lado, también esto no significa que no tengamos que exigir justicia climática, ¿no? Hay un tema de justicia climática, ya que somos regiones que aportamos casi nada de gases de efecto invernadero al cambio climático, al calentamiento global, pero somos las regiones más afectadas en el mundo a consecuencia de la contaminación de el gran capital, que el gran capital realiza a nivel mundial. Entonces, esos tres temas son muy, muy importantes que los mantengamos, y reconociendo que las amenazas pueden ser, o tenemos muy poco control sobre ellas, pero sí podemos incidir mucho a nivel de vulnerabilidades y cambiando nuestros modelos de desarrollo en los países para que seamos menos vulnerables ante esas amenazas.
5: Bueno, dejas trabajo a organizaciones de sociedad civil, a la propia ciudadanía, a los medios de comunicación que intentamos estar ahí acompañando. ¿Hay alguna experiencia de algún país que esté implementando algunas políticas o algunas acciones para hacer frente de forma eficiente y buscando reducir el impacto sobre este fenómeno? Adalberto, ¿conoces algunas experiencias?
7: Es que sí hay experiencia a nivel comunitario, pero yo creo que este es un problema sistémico, un problema de mundo, ¿no? Como te digo, Centroamérica se podría volver verde absolutamente, podríamos dejar de emitir, de hacer emisiones de gases de efecto invernadero, pero Centroamérica solo aporta alrededor del 0.15% de todas las emisiones. O sea que nuestra contribución a nivel mundial es mínima, pero somos los más afectados, ¿no? Entonces, aquí por eso hablábamos del tema de justicia climática. Hay que incidir a nivel internacional en las grandes discusiones del mundo que los países dejen de contaminar. O sea, los países que realmente contaminan, el capital que contamina, deje de hacerlo y que también contribuya a resarcir los efectos y daños que ya ha ocasionado y que muchos de ellos son irreversibles para la región. Las comunidades están trabajando, ¿eh? Los pueblos originarios quieren mantener estilos de vida que conserven la naturaleza, las comunidades rurales están haciendo agroecología, agroforestería, el intento a nivel local se está haciendo. Lo que hace falta, por un lado, es la política pública que acompañe estas iniciativas locales y por otro, que dejen el gran capital de contaminar, ¿no? Entonces tenemos que trabajar en varias vías para intentar resolver o enfrentar o convivir con esta problemática que muchos científicos y científicas están diciendo que estamos llegando justo al límite, ¿no? De que no tengamos vuelta atrás. estamos en el límite, ¿no? O cambiamos el modelo o vamos a tener que convivir cada vez más con estos periodos largos de sequía, de impacto grande de huracanes, de impactos de terremotos, etcétera, ¿no? O sea, que tenemos que dar avances significativos a nivel sistémico.
6: Adalberto, ya para cerrar y por supuesto agradecerte inmensamente este encuentro contigo desde ALER. Si queremos hablar en términos de incidencia, ¿no? Porque me quedo con muchas de las ideas que has expuesto en este diálogo, en este conversatorio. ¿Cuáles serían para ti esos temas clave? Repito, en términos de incidencia pública, incidencia social, incidencia política, incidencia comunicacional.
7: Bueno, por un lado hay un tema de justicia climática. Se está planteando la localización de la ayuda, o sea, que la ayuda llegue directamente a las comunidades. Eso hay que seguirlo trabajando a nivel internacional, tema de justicia climática localizada, ¿no? Que no se canalice como se ha estado canalizando históricamente a través de las grandes agencias y muchas veces esos recursos se quedan en el camino. Entonces, tratamos de que llegue a las comunidades. Por otro lado, a nivel político, tenemos que reconocer la problemática, los países tienen que reconocer que existe una problemática. Y por lo tanto, al reconocer que existe esta problemática, podemos generar política pública alrededor de ella, ¿no? A nivel de comunidades, seguir haciendo los esfuerzos necesarios para enfrentar esta crisis, que las comunidades lo hacen, ¿no? Pero con escasos recursos. Entonces, tenemos que construir esa alianza comunitaria internacional, experiencias que han sido exitosas en otros países, compartirla, generar nuevas experiencias, no tenerle miedo a implementar este tipo de tecnologías que muchas veces son tecnologías ancestrales, pero que se acompañan con conocimiento científico local actualizado, ¿verdad? O sea, lo ancestral con lo nuevo va a generar esas posibilidades de enfrentar esta situación. Y por supuesto los medios, con su papel clave de concientizar, de hacer reflexión colectiva, desde la educación popular, desde la comunicación popular, en el que se genere este pensamiento crítico para que podamos reflexionar sobre quiénes originan estos daños, quiénes los sufren, quiénes los sufrimos y qué mecanismos podemos encontrar para enfrentarlos de una manera colectiva.
5: Bueno, también me quedo yo con una mención que hiciste de la necesidad de comprender el cuidado de la madre tierra o de la casa común, como eso, como no es que nos pertenece, sino más bien nosotras pertenecemos a esta gran apuesta. Y como muy bien decía Alexander, el Papa Francisco, el mundo no es un recurso para explotar sin freno, sino un don sagrado que debe de custodiarse con responsabilidad, y a eso creo que estamos llamados para poder evitar todos estos efectos del fenómeno del niño, del superniño, del fenómeno de la niña, que al final tiene implicaciones para los y las más pobres de este planeta. Alexander.
6: Adalberto, agradecerte por este diálogo, por este conversatorio. Vamos a seguir teniéndote presente pues en este Voces sobre la Mesa de ALER y por supuesto pues también otro compromiso que también nos has invitado y nos sigues motivando. Muchas gracias por estar con nosotros.
7: Muchas gracias por la invitación y saludos a los amigos y amigas que nos escuchan.
5: Bueno, conversamos con Adalberto Blanco, experto en este tema de la gestión de riesgo del fenómeno del niño y las implicaciones. Agradecerles a cada uno de ustedes, amigos y amigas, que a lo largo de esta América Latina, el Caribe y por supuesto el mundo, a través de las plataformas digitales de cada una de las socias de ALER, han estado pendiente de este programa de Voces sobre la Mesa. Se despide Alexander Medina, Yolani Pérez, nos sintonizamos la próxima semana.
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2: Son las 12 y 30 minutos.
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2: Bienvenidas y bienvenidos a esta edición especial sobre San Ignacio que compartiremos en el programa En Buena Compañía. Soy Javier Silguero de Radio Fe y Alegría Paraguay y juntos con la red de radios jesuitas de América Latina y el Caribe les invitamos a recorrer nuestro continente para escuchar las voces de comunicadoras, comunicadores que comparten cómo viven la misión de comunicar inspirados por San Ignacio. Hoy vamos a celebrar juntos la fiesta de San Ignacio de Loyola, fundador de la Compañía de Jesús, y renovamos el compromiso de nuestras radios de seguir como él nos enseñó, en todo amar y servir.
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2: Con el padre Lucas López recuperamos el discurso de León a las autoridades en su reciente visita a Madrid. Allí habló de discernimiento y de San Ignacio.
3: Un saludo, Javier. Hace unos meses, en su visita a España, el Papa León hizo notar que San Ignacio exploraba atento su corazón para, aplicando discernimiento e imaginación, elegir siempre la paz y la santidad en vez de la vanidad y la violencia. De ese modo, transformaba su propia vida al servicio de Dios. Discernir es una herramienta para buscar lo que Dios quiere para nuestras vidas, un servicio de amor y justicia. Celebramos a San Ignacio, como invita León, acogiendo consolaciones y desolaciones para discernir y elegir. Lucas López desde Radio Jesuita para En Buena Compañía.
4: Patris et Filii et Spiritus Sancti discenda super vos et mania.
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2: Iniciamos este recorrido desde Paraguay, donde conoceremos cómo la formación de jóvenes líderes renueva la esperanza, mientras que la falta de respuestas a las demandas sociales interpela el compromiso ciudadano. Nayra Andrada, de Radio Fe y Alegría Paraguay, nos cuenta su experiencia.
5: Maite y Javier, de cara a San Ignacio, te cuento que como comunicadora en Fe y Alegría, cuando miro nuestro contexto de Paraguay, la consolación que nos fortalece es el programa de juventudes donde estudiantes de Fe y Alegría se forman para ser agentes de cambio en sus comunidades, aprenden, se divierten y vemos el crecimiento que hay en ellos y ellas. Verlos convertirse en líderes anima el corazón. En cambio, una desolación que tenemos a nivel país es la escasez de políticas públicas. Vemos cada día salir a las calles a diferentes grupos como médicos, pueblos originarios, adultos mayores, todos ellos reclamando lo mismo, dignidad. Y la respuesta siempre es silencio. Soy Nair Andrada de Radio Fe y Alegría Paraguay en el Día de San Ignacio para En Buena Compañía.
2: En Venezuela, donde informar también significa acompañar a las familias que lo han perdido todo tras el terremoto, haciendo visibles sus historias para que nadie quede en el olvido. Alexander Medina, de Radio Fe y Alegría Noticias, nos cuenta su vivencia.
6: En Radio Fe y Alegría, Venezuela, este doble terremoto del 24 de junio también nos movió en todos los equipos, sobre todo de las radios que están cercanas a las zonas de desastre como La Guaira, como Carabobo y también en el estado Falcón. Allí estuvimos desplegados con la cobertura en el terreno, conversando y sobre todo acompañando pues a las personas que habían perdido sus casas, que habían perdido a sus familiares, que habían perdido también otros objetos y que, como solemos decir, pues en esta cobertura informativa terminaron con las vidas rotas. Y esto para nosotros, más que informar la noticia del momento y que ciertamente pues había que dar datos al respecto, el mejor logro para nosotros es acompañar a todas estas personas, el hacer visible sus historias para que no queden desamparados y no queden olvidados. La limitación, la deficiencia, la falla, por decirlo de alguna manera, lo que no hemos podido lograr es estar presente en todas las zonas, en todos los territorios donde se produjo pues esta tragedia, esta catástrofe, porque la magnitud es muy grande y nos hemos quedado muy cortos con nuestros equipos periodísticos y con nuestra cobertura informativa. Esa es nuestra principal limitación.
2: En República Dominicana, el compañero Julio Pernús nos comenta que encontrar a Dios en todas las voces es una forma concreta de vivir el Magis Ignaciano.
7: Gracias por la oportunidad que nos brinda el programa En Buena Compañía de conectar con nuestra emisora acá desde República Dominicana. Hoy les quiero hablar de cómo vivimos la espiritualidad ignaciana en nuestra obra y lo voy a hacer a través del ejemplo de Javier Agustín, uno de nuestros locutores que murió hace menos de un año. Javier, cada mañana, decía que se conectaba a la radio para encontrar a Dios en todas las voces, en todas las personas que de una forma u otra tenían que ver con nuestra radio que queda en el Instituto Politécnico Loyola, una de las instituciones educativas más prestigiosas de República Dominicana. Radio Magis, como lo dice su palabra, trata de encontrar a Dios en todas aquellas situaciones a las que damos voces. Además, sentimos que como Radio Jesuita no estamos solos, vamos caminando en red con la red de Radio Jesuitas en República Dominicana, una muestra también del paso de Dios por nuestras vidas. Ha sido un reporte de Julio Pernús desde Radio Magis 98.3 FM República Dominicana para el programa En Buena Compañía.
2: Desde Perú, Gladys Reyes, de Radio Cutibalú, nos habla sobre el compromiso con los más vulnerables desde la espiritualidad ignaciana.
8: Soy Gladys Reyes Mondragón y les saludo desde Radio Cutibalú, en Piura, Perú. En nuestra misión como Radio Jesuita, sentimos profunda satisfacción cuando logramos acercarnos a las poblaciones más vulnerables, escuchar sus necesidades y hacer visibles sus luchas, esperanzas y propuestas. Nos anima a descubrir que aún en medio de las dificultades, muchas personas continúan organizándose, defendiendo sus derechos y trabajando por un país más justo y solidario. Desde la espiritualidad de San Ignacio, estas experiencias son para nosotras y nosotros signos de consolación. Nos dan fuerza, esperanza y nos confirman que vale la pena seguir acompañando y sirviendo. También experimentamos frustración ante la desigualdad, la pobreza, la corrupción, la polarización política y las amenazas contra los derechos humanos y la democracia. Nos preocupa que las decisiones de quienes gobiernan puedan alejarse de las necesidades de las poblaciones más olvidadas. Frente a esta realidad, el legado de San Ignacio nos invita a discernir, a no perder la esperanza y a renovar nuestra misión, comunicar con verdad, caminar junto a quienes más sufren y contribuir a la construcción del bien común. Como diría San Ignacio, en todo amar y servir.
2: Desde Colombia, Erasmo Escobar Santander, de Radio Ecos de Pasto, nos cuenta que en medio de la polarización, la comunicación puede construir puentes y abrir caminos de diálogo.
9: Colombia es un país tremendamente polarizado, que necesita de personas que tiendan puentes, voces de entendimiento, acompañamiento y esperanza. Y esa es una de las misiones que cumplimos nosotros como comunicadores, el ver a los jóvenes con diferentes corrientes ideológicas encontrar un punto de acuerdo y de unión, pues es altamente satisfactorio. Yo creo que todos soñamos con un país mejor, con una sociedad mejor, y es allí donde nuestra misión cobra vital importancia. Y aunque en el camino existan dificultades que a veces nos hacen sentir tristeza, pues tenemos la gran misión de evaluar, aprender de la experiencia, corregir y seguir adelante. Al mejor ejemplo de Jesús, podemos sin duda alguna entregar parte de nuestro tiempo y de nuestro conocimiento para construir redes como compañeros apostólicos. Desde Ecos de Pasto en Colombia, para En Buena Compañía, les habló Erasmo Escobar Santander.
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2: Las redes y obras de la Conferencia de Provinciales Jesuitas en América Latina y el Caribe, CEPAL, comparte con nosotros el especial sobre San Ignacio de Loyola. Desde la Oficina de Comunicación de la CEPAL, Grecia Peláez, nos comparte sobre la experiencia de misión en la Amazonía peruana del jesuita mexicano Genaro Ávila Valencia, actualmente en su segundo año de estudios teológicos en el Centro Interprovincial de Formación de Bogotá, Colombia.
12: Hola Javier, un saludo a toda la audiencia. En estos días en los que celebramos a San Ignacio de Loyola, les queremos compartir la experiencia de misión de Genaro Ávila Valencia, jesuita mexicano, actualmente en su segundo año de estudios teológicos en el Centro Interprovincial de Formación, CIP de Bogotá. Genaro llegó el 3 de diciembre a la Amazonía peruana. Se internó lentamente desde Jaén hacia los territorios Aguajún y Huampis en Santa María de Nieva. El joven jesuita en una entrevista nos comentó que la Amazonía le parecía muy retante, desafiante, desbordante, inquietante, apasionante. Sin embargo, más allá de la geografía, el verdadero reto radicaba en el encuentro humano. ¿Cómo, sin saber del todo la lengua, podía él hablarles? ¿Cómo hablarles de Jesús que no sea con categorías occidentales, con categorías propias, sino con sus propias categorías, pero sin dejar de ser él mismo? La respuesta la halló en la esencia de la espiritualidad. Entendió que el lenguaje común a todos era el lenguaje del corazón. Un lenguaje común a todos, un lugar de encuentro donde todos y todas nos comprendemos y entendemos. A través de la convivencia, Genaro comprendió que el verdadero diálogo intercultural no busca la fusión que anula o absorbe al otro, sino la comunión en la diferencia. Los invitamos a conocer más acerca de esta y otras noticias visitando nuestra página web jesuitas.lat. Para En Buena Compañía, Grecia Peláez del equipo CEPAL.
2: Desde Chile, el padre Dagoberto Lagos, capellán del Centro de Espiritualidad Ignaciana, reflexiona en torno a la pregunta: ¿qué diría San Ignacio respecto a la presencia jesuita en Chile? Los detalles con nuestro compañero Felipe Galet.
13: En el marco de la fiesta de San Ignacio de Loyola, fundador de la Compañía de Jesús, surge una pregunta que interpela también a quienes hoy continúan su misión en nuestro país. ¿Qué les diría San Ignacio a los jesuitas presentes en Chile? El sacerdote jesuita y capellán del Centro de Espiritualidad Ignaciana, padre Dagoberto Lagos, comparte una reflexión que recoge el espíritu ignaciano para el presente.
14: ¿Qué nos diría San Ignacio respecto a la presencia jesuita en Chile? Creo que nos diría: déjense mover por el amor, sean creativos en la caridad, poniendo el corazón sencillamente en Cristo, no busquen ocupar espacios, sino dinamizar procesos humanizadores, háganse expertos en reconciliación, amen a la Iglesia como a su madre y sírvanla en sus necesidades como si presentes se hallasen, especialmente en el proceso sinodal.
13: La invitación, explica el sacerdote, también apunta a fortalecer aquello que ha caracterizado históricamente a la espiritualidad ignaciana: el discernimiento, la vida compartida y el servicio desde la fraternidad.
14: Compartan y difundan el tesoro de los ejercicios espirituales y formen a muchos en el discernimiento. Sean buenos compañeros y amigos.

0: expresan el discernimiento, la reconciliación, el servicio y el compromiso con quienes más lo necesitan. Desde la provincia chilena de la Compañía de Jesús, informó Felipe Galé.
1: Desde México, el padre Arturo Reynoso nos habla sobre la invitación que Ignacio propone a la presencia jesuita en México.
2: Aquí Arturo Reynoso, de la provincia mexicana. Un saludo a todas las personas que escuchan este podcast. Me remito a los mismos ejercicios con la contemplación de la encarnación. Una contemplación que nos invita a ver la realidad. Hablo del caso de México, violencia, desapariciones, polarizaciones, injusticias, y poder ver y escuchar, dice San Ignacio, cómo la Santísima Trinidad pronuncia: hagamos redención del género humano. Se tratará pues de encontrar en este mundo pues que la presencia de Dios está en nuestras realidades y que hay que buscar siempre esa gloria de Dios, que es la vida digna, plena de los seres humanos en nuestra tierra. Esta es una espiritualidad que compromete a la persona que invita, no es una espiritualidad de evasión, no es una espiritualidad que no implique a otros, es una espiritualidad que nos va ayudando y transformando para buscar siempre más vida en realidades que requieren del cariño, del amor y de la fraternidad. Muchas gracias, un gran saludo.
1: Desde Brasil, el padre Jair Carneiro, secretario de Colaboración, Fe y Espiritualidad de la provincia jesuita de Brasil, responde a la pregunta sobre qué diría San Ignacio acerca de la presencia de los jesuitas en ese país. Los detalles con nuestra compañera Manuela Skrofenerker.
3: Hola Javier, el padre Jair Carneiro, secretario de Colaboración, Fe y Espiritualidad de la provincia jesuita de Brasil, responde a la pregunta sobre qué diría San Ignacio acerca de la presencia de los jesuitas en el país.
4: Tomaría tres puntos. El primero, yo creo que él diría, ¿no?, gracias por el trabajo que ustedes, ¿no?, hacen en un territorio tan extenso y con tantos retos. Gracias por la seriedad con que la compañía, a través de los jesuitas y de los laicos, busca encarnar el evangelio. Una segunda cosa, diría, escúchense unos a otros. Escuchen lo que dice el Señor y lo que dice, ¿no?, la realidad. Ustedes tienen una herramienta importante, que es el discernimiento para descubrir la voluntad de Dios para ustedes. Y por último, en la línea de la parte décima de las constituciones, diría, confíen en el Señor. Él empezó esta obra, ¿no?, que es la compañía, y es Él quien la mantiene. Feliz día de San Ignacio.
3: Soy Manuel Andrade, desde el Departamento de Comunicación de la provincia jesuita de Brasil, para En Buena Compañía.
1: Seguimos con la participación de las radios asociadas a la red de radios jesuitas. Desde El Salvador, Milton Rodríguez, desde Radio YSUCA, nos cuenta cómo la espiritualidad de San Ignacio de Loyola sigue inspirando el trabajo educativo, pastoral y social de los jesuitas en todo el mundo.
5: La espiritualidad de San Ignacio de Loyola, 5 siglos después de su conversión, continúa inspirando el trabajo educativo, pastoral y social de los jesuitas en todo el mundo. En un contexto marcado por la desigualdad, la violencia, las migraciones forzadas, la crisis ambiental y la creciente polarización, su invitación a discernir la realidad y comprometerse con la justicia mantiene plena vigencia. Para Francisco Estrada, integrante de la pastoral universitaria de la Universidad Centroamericana José Simón Cañas UCA, en El Salvador, uno de los mayores aportes de San Ignacio en su vida consiste en descubrir que la fe no se limita al ámbito religioso, sino que se vive en el compromiso cotidiano con las personas y con la transformación de la realidad.
6: El principal legado de Ignacio de Loyola para el mundo, porque a través de la Compañía de Jesús y sus obras podemos construir el reino de Dios, asumiendo libremente el proyecto de Jesús que dejó en sus evangelios y que Ignacio pudo identificar y que la compañía ha llevado a su plenitud a través de los tiempos.
5: En momentos tan difíciles y complejos como los que vivimos en El Salvador, Ignacio nos enseña la importancia del discernimiento, detenernos, reflexionar y buscar la mejor manera de responder al proyecto de Jesús y a las necesidades de nuestro tiempo, señala Francisco. Adelante, Javier.
1: En México, Miguel Ángel Rodríguez, de Radio Guayacocotla, destaca la fe de los pueblos indígenas y campesinos que siguen siendo un signo de esperanza frente al desafío de acoger a quienes migran.
7: Hola Javier, de cara a la fiesta de San Ignacio, como comunicador en

0: de Guayacocotla y viendo el contexto de México, te comparto una consolación y una desolación. Me da consolación la fe que mantienen las comunidades indígenas y campesinas a pesar de la pobreza y el olvido, pero también me da desolación las expresiones de egoísmo y racismo de no acoger al migrante o al desplazado, que también son una realidad en nuestra sociedad. Soy Miguel Ángel Rodríguez de Radio Guayacocotla, en el día de San Ignacio, para En Buena Compañía.
1: Desde Bolivia, Nancy Bacaflor de Radio Fides nos cuenta su misión con un periodismo democrático al servicio de los sectores más vulnerables.
2: Hola Javier, de cara a San Ignacio como comunicadora en Radio Fides, cuando miro nuestro contexto de Bolivia, te apunto una consolación y una desolación. En tiempos de polarización, continuamos entusiastas haciendo un periodismo y una comunicación democrática, respetuosa de los derechos humanos y al servicio de los más vulnerables, como son los pueblos indígenas, los desposeídos, las mujeres y la niñez. A veces nos desalentamos cuando la crisis económica y social se agrava y las historias son de pobreza y desesperanza. Afrontamos esta realidad con compromiso, convicción y servicio, alentando la escucha, pero también el diálogo. Soy Nancy Bacaflor, de Radio Fides Bolivia, en el día de San Ignacio, para En Buena Compañía.
1: Desde Ecuador, Edwin Beltrán, del Instituto Radiofónico de Fe y Alegría, nos deja un mensaje sobre el poder transformador de la educación a distancia en la comunidad ignaciana.
3: Felicidades en este día que recordamos a San Ignacio. Soy Edwin Beltrán, director nacional de IRFEYAL, el Instituto Radiofónico Fe y Alegría en Ecuador. En nuestro caminar en nuestro querido país, lo que más nos llena el corazón de satisfacción es ver el poder transformador de la educación a distancia. Saber que a través de las ondas radiales llegamos a rincones alejados, acompañando a adolescentes, jóvenes y adultos que retoman su sueño, nos confirma que cada esfuerzo vale la pena y nos llena de ánimo para continuar. Por otro lado, resulta desalentador enfrentar a las profundas brechas digitales y económicas que aún limitan nuestras comunidades, así como a la falta de recursos que muchas veces frenan el alcance de nuestra labor. A pesar de estas frustraciones, la fe en la gente y el compromiso con la educación popular nos impulsa a seguir sembrando esperanza cada día, amando lo que hacemos y sirviendo a los más necesitados.
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1: Y en Bajo la Lupa, el presidente de la Conferencia de Provinciales Jesuitas de América Latina y el Caribe, CEPAL, el jesuita Rafael Garrido, se pregunta dónde debemos poner hoy la lupa desde nuestra inspiración ignaciana.
6: Un saludo, Javier. Con motivo de la fiesta de San Ignacio de Loyola, podemos hoy preguntarnos dónde nos invita nuestro santo fundador a poner la lupa en América Latina y el Caribe en este tiempo que vivimos. Y en primer lugar considero que es en la espiritualidad, en nuestra vivencia interna, en nuestra consistencia como personas. Por eso la Compañía de Jesús impulsa los ejercicios espirituales y el discernimiento como modo de mostrar el camino hacia Dios. Ese Dios que sigue acompañando a su pueblo a pesar de tantas dificultades. Y en segundo lugar, en nuestras relaciones, especialmente en el ámbito de la política. Necesitamos reimaginar y relanzar la democracia y recuperar nuestras relaciones fraternas para ocuparnos de quienes más necesitan. Soy Rafael Garrido, presidente de la Conferencia Provinciales Jesuitas de América Latina y el Caribe, para En Buena Compañía.
1: Finalizamos el programa especial de En Buena Compañía sobre San Ignacio de Loyola, realizado en colaboración con la Red de Radio Jesuitas, Obras y Oficinas de Comunicación de la Conferencia de Provinciales Jesuitas de América Latina y el Caribe. San Ignacio nos enseñó que Dios puede encontrarnos en cualquier momento de nuestra vida, incluso en medio de las dificultades. Solo hace falta un corazón dispuesto a escuchar. Muchas gracias por acompañarnos. Hasta la próxima.
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0: ¿Cuánto tiempo ha pasado? Todo ha sido como un sueño. Pero no. Hoy hace exactamente 8 días en que aterricé aquí, en la inmensidad del Sahara. Justamente en el aniversario de la llegada del Principito a la Tierra. Y yo estoy aún aquí, parado junto a mi avión, apretando fuertemente la estrella con mi mano, la estrella de mi Principito, contemplando por última vez este hermoso paisaje. La hora de la partida ha llegado. Y tú, mi querido avión, estás aquí silencioso, bañado por la luz roja del sol de la tarde, esperándome como la primera vez en que remontamos el cielo camino al África. Bien, ya estoy listo. Vamos, que el cielo nos está esperando. Buscar un pozo en medio del Sahara, solo a ti, mi querido Principito, podría ocurrírsele semejante cosa. Caminamos tanto en esta planicie interminable. Fue como un verdadero y fantástico sueño. El desierto, tú y yo, ingenuo como siempre me dijiste.
1: Yo también tengo sed. Busquemos un pozo.
0: Pero es absurdo buscar un pozo en el desierto. Moriremos de sed antes de haberlo encontrado.
1: Es bueno haber tenido un amigo aunque vayamos a morir. Estoy muy contento de haber tenido un amigo zorro.
0: Pero no tienes idea de lo que es el peligro. Nunca tienes hambre ni sed. Un poco de sol es suficiente para ti.
1: ¡Caminemos, Antoine! ¡Caminemos! ¡Que un pozo nos está esperando!
0: La noche empieza a caer y aún no encontramos nada. Las estrellas brillan tan fuertes que casi no puedo ver. Creo que tengo fiebre. Descansemos un momento, no puedo seguir más.
1: Sí, sentémonos un momento. Qué bellas son las estrellas. Y para mí aún más. Mi flor me está esperando. El desierto es hermoso.
0: Es verdad. Uno está aquí sentado en alguna duna y no se ve nada, no se escucha nada. A veces solo el viento que apenas parece rozar a la arena. Y sin embargo, hay algo que resplandece en el silencio.
1: Lo que embellece al desierto es que oculta un pozo en alguna parte.
0: Sí, ya sea una casa, una estrella o el desierto, lo que los hace bellos es invisible.
1: Me gusta que estés de acuerdo con mi zorro. Ay, tengo tanto sueño que...
0: Duerme. Duerme, mi principito. Te arrullaré aquí en mis brazos. La luna ha salido y su luz pálida ilumina a tu rostro que sonríe. Tus ojos cerrados. Tus mechones de cabello son agitados por el viento, que al mismo tiempo parece decirme muy suavemente...
2: Que una corteza. Lo más importante es lo que no se ve.
0: En verdad eres un hombrecito encantador. Que tu sueño guíe mis pasos hasta encontrar el pozo. He caminado toda la noche. Ya casi amanece y...
3: ¡Oh! ¡El pozo! ¡El pozo! ¡Lo he encontrado! ¡Principito! ¡Principito!
1: ¡Lo encontramos, Antoine! ¡Lo encontramos!
3: Pero... ¿no se parece a los pozos del desierto? Aquí son simples agujeros hechos en la arena. Y este parece un pozo de aldea. A 1,000 millas de distancia de todo lugar habitado. Esto es un sueño. Un encantamiento del desierto. Principito, estamos soñando. Mira. Todo está dispuesto. La polea, el cubo y la cuerda. ¿Escuchas? Hemos despertado al pozo y el pozo canta. Aquí está el agua. Es cristalina.
1: Antoine, quiero beber de esa agua. Dame que la beba.
3: Sí, Principito. Toma.
0: Aquella agua era dulce como una fiesta. Algo distinto a un alimento. Había nacido del caminar bajo las estrellas, del canto de la polea, del esfuerzo de mis brazos. Era buena para el sentimiento, como un regalo. El principito resplandecía bajo la luz tierna de la mañana, y yo me sentía nuevamente feliz. Podía admirar el color miel de la arena.
1: Siempre hay que buscar en el corazón. Los ojos son ciegos. Lo que buscan los hombres lo podrían encontrar en una rosa o en un poco de agua. Tienes que cumplir tu promesa, Antoine.
0: ¿Qué promesa?
1: Lo sabes. Un bozal para mi cordero. Soy responsable de mi flor.
0: Tienes proyectos que ignoro. Pero está bien. Dibujaré al instante un bozal.
1: ¿Sabes? Mañana será el aniversario de mi llegada a la Tierra. Caí muy cerca de aquí.
0: Entonces no es casual que la mañana en que te conocí, hace 8 días, te pasearas por aquí, solo y a 1,000 millas de distancia de todo lugar habitado. ¿Volvías al punto donde caíste?
1: Tal vez debido al aniversario.
0: Ah, temo que...
1: Ahora debes trabajar. Debes volver a donde está tu avión. Yo te espero aquí. Vuelve mañana por la tarde.
0: Pero...
1: Hasta mañana por la tarde.
0: ¿Qué proyectos tendrá el principito? Si se va, creo que voy a llorar. Si uno se deja domesticar, corre este riesgo.
1: ¿Recuerdas? No es exactamente aquí. Sí, sí, es el día, pero no aquí. Verás dónde comienzan mis huellas en la arena. No tienes más que esperarme allí. Iré esta noche.
0: ¿Con quién podrá estar hablando el principito? Yo no veo a nadie. Me acercaré rápidamente.
1: ¿Tienes buen veneno? ¿Estás segura de que no me hará sufrir mucho tiempo? ¡Ahora vete! ¡Quiero bajar!
3: ¡Principito! ¡Principito! ¿Eh? ¿Qué es eso? ¡Ah! ¡Una serpiente amarilla! ¡Principito, no te muevas!
0: Estos animales son capaces de matar en 30 segundos. ¡No te muevas! Ven, Principito. Ven. Te llevaré en brazos. Uf, qué susto. Pero dime, ¿qué historia es esta? ¿Hablas ahora con las serpientes?
1: Principito.
4: El principito quedó en silencio, pálido, con la mirada triste, perdida en el infinito. Poco después abrazó tiernamente a Antoine, que lo miraba ansiosamente, y le dijo:
1: estoy contento de que hayas arreglado el motor de tu avión. Así podrás ir a tu casa.
3: ¿Cómo lo sabes?
1: Yo también vuelvo a mi casa. Está mucho más lejos y es más difícil.
3: Principito, algo extraordinario va a pasar y no me has dicho nada. Estás tan frío y pálido que me hace sentir miedo de lo que pueda ocurrir. ¿Te asustaste mucho?
1: Más miedo voy a tener esta noche.
3: Pero yo quiero continuar oyendo tu risa.
1: Esta noche hará un año. Mi estrella se hallará exactamente encima del punto donde caí el año pasado.
3: Hombrecito, ¿no es cierto que esta historia de la serpiente, de la cita y de la estrella no es sino un mal sueño?
1: Lo importante no se ve.
3: Sí, es cierto, pero...
1: Por la noche contemplarás a las estrellas. La mía es muy pequeña para que pueda decirte dónde se encuentra. Es mejor así. Mi estrella será para ti una de tantas. Por eso te gustará contemplarlas a todas. Todas serán amigas tuyas. Y ahora te voy a hacer un regalo.
3: Ah, hombrecito, hombrecito, cuánto me gusta oírte reír.
1: Justamente ese será mi regalo. Será como el agua.
3: ¿Qué quieres decir?
1: La gente posee estrellas que no son las mismas. Para los que viajan, las estrellas son guías. Para nosotros, no son más que lucecitas. A otros que son sabios les crean problemas. Para mí, hombre de negocios, eran oro. Pero todas las estrellas son mudas. Y tú tendrás estrellas como nadie las ha tenido.
3: ¿Qué quieres decir?
1: Tú tendrás estrellas que saben reír. Porque yo viviré y reiré en una de ellas. Y cuando te hayas consolado, te sentirás contento de haberme conocido. Siempre serás mi amigo. Tendrás ganas de reír conmigo. Y cuando abras tu ventana, así, por simple placer, reirás mirando al cielo. Y tus amigos pensarán que estás loco y tú les dirás: sí, las estrellas siempre me hacen reír. Y yo te habré jugado una mala pasada. Será como si yo te hubiese dado, en lugar de estrellas, multitud de cascabelitos que saben reír. Esta noche, ¿sabes? No vengas.
3: No me separaré de ti.
1: Parecerá que me encuentro mal, como si fuera a morir. No importa. No vengas a verme, no vale la pena.
3: No importa. No quiero separarme de ti.
1: Dame tu mano, Antoine. Comprende. Mi planeta está muy lejos y no puedo llevar mi cuerpo hasta allí. Es demasiado pesado.
3: Un frío recorría mi cuerpo mientras lo veía alejarse, sin hacer ruido, adentrándose en la oscuridad de la noche, y decidí seguirlo sigilosamente.
1: Has hecho mal en seguirme. Parecerá que estoy muerto y no será verdad. ¿Sabes? Será agradable. Yo también miraré las estrellas. Todas serán pozos con una polea oxidada. Y todas las estrellas me darán de beber.
3: Principito.
1: Será realmente divertido. Tendrás 500 millones de cascabeles. Y yo tendré 500 millones de fuentes.
3: El principito de repente cayó. Y todo quedó en silencio. Caminó despacio y dijo:
1: es allí. Déjame ir solo, ¿sabes? Mi flor. Soy responsable de ella. y es tan ingenua. No tiene más que 4 espinas para defenderse del mundo. Bueno, eso es todo.
0: Lo seguí con la mirada, triste, tratando de sonreír para darle fuerza, y allí mismo me desplomé. No pude más. No podía moverme y solo veía cómo se alejaba lentamente. Cuando de pronto, un relámpago amarillo salió de no sé dónde y se enroscó rápidamente en su tobillo. Permaneció un instante inmóvil. No gritó. Cayó despacio como cae un árbol. No hizo ruido. A la mañana siguiente regresé y su cuerpo ya no estaba. Había desaparecido. Estoy tan cerca del cielo y tan lejos de ti. Ahora me sentiré mucho más solo entre mis amigos y las personas mayores. Nadie me creerá que te he conocido y pensarán que estoy loco. Cuando sonría y platique con las estrellas. Pero tú estarás allí.

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0: 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Es la 1:31.
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0: 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Son las 2 en punto. 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

0: 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Son las 2 y 29 minutos. 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

0: 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Son las 2:59. 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

0: Son las 3 y 30 minutos. 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

0: Son las 3:57. 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

0: Hola, hola, hola. Muy buenos días, Venezuela. Iniciamos un nuevo mes. Hoy ya es domingo 2 de 2026. Dios mío, vamos galopando a culminar este año. Y con él renovamos nuestra fe, nuestras fuerzas. Y desde los micrófonos de Bienvenido a tu Casa, como cada domingo, les saluda esta servidora desde la ciudad de Maracaibo, Estado Zulia, Evelyn Villalobos. Y como cada domingo, agradecemos su compañía prefiriendo nuestra frecuencia en nuestras más de 20 estaciones de radio en frecuencia modulada y también disponible vía streaming desde nuestra app o desde la web, la www.radiofeyalegrianoticias.com. Junior, feliz domingo, ¿cómo estás? ¿No te parece que vamos muy rápido en este año? Ya estamos en agosto.
1: Hola, profe, feliz domingo. Bendiciones para usted, para su familia. Oye, sí, realmente ya agosto. Y bueno, pero el tiempo va corriendo y no nos damos cuenta. Bueno, familia, buenos días. Formalmente soy Junior Coropa. Te saludo desde El Tigre en el estado Anzoátegui. Y bueno, ya ha pasado un poco más de un mes desde que el doblete sísmico sacudió a nuestro país y ya sabemos que el camino de la recuperación es largo.
0: Así es, Junior. Por eso, mis hermanas, mis hermanos, hay muchas familias que hoy nos escuchan desde los refugios, desde las carpas, ellos que enfrentan la intemperie y la incertidumbre. A ustedes, nuestro abrazo más fraterno, más fuerte. Saben, no los olvidamos, siempre los tenemos presente hasta que todo vuelva a, no vamos a decir a la normalidad, pero sí a que se subsane y que puedan regresar a un hogar digno.
1: Así es, mi profe, también un abrazo fraterno para cada uno del venezolano que le tocó vivir esos momentos de incertidumbre, esos momentos de miedo, esos momentos de angustia. Y bueno, profe, para todos ellos tenemos hoy un bonito tema, que es San Ignacio de Loyola. En el amor y el servicio multiplicamos la buena de Dios.
0: Así es, mi querido Junior. De la mano, hoy vamos a estar de la mano de San Ignacio. Por eso les invitamos a que nos acompañen en estas dos horas para pasearnos por las bellas frases de San Ignacio, especialmente la que la gran mayoría conoce, que es en todo, amar y servir.
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0: Bueno, el evangelio de hoy, que ubicamos en Mateo 14, 13, 21, nos habla de una multitud hambrienta y a la intemperie, a la que Jesús alimenta multiplicando unos panes y otros peces. La famosa frase de los 5 panes y los 2 peces. Por eso, bajo la luz de esta palabra, nuestro tema central hoy se inspira en el fundador de los jesuitas, San Ignacio de Loyola. En el amor y el servicio multiplicamos la buena nueva de Dios.
1: Es que fíjese, profe, San Ignacio nos enseñó que el amor se ha de poner más en las obras que en las palabras. Porque cuando compartimos lo poco que tenemos con el vecino que perdió su casa, estamos siendo instrumentos de ese milagro de la multiplicación.
0: Junior, totalmente. Y pareciera que la palabra nos fuera llevando y las acciones nos fueran llevando a que nos adentremos en el evangelio, nos adentremos en esa vida de Jesús, porque la historia nos recuerda constantemente nuestra vulnerabilidad. El pasado miércoles 29 de julio conmemoramos un aniversario más del trágico terremoto de Caracas del 67, una fecha que este año resonó con un eco doloroso por lo que recientemente acabamos de vivir. ese doble terremoto que todavía nos tiene a todos impactados.
1: Y esa memoria histórica debe impulsarnos, mis queridos hermanos, a la acción continua. No podemos bajar los brazos. Por eso hacemos un llamado a todo el país que mantengamos la oración por los miles de fallecidos, pero también mantengamos la mano tendida a quienes están en situación de desplazamiento o simplemente viviendo bajo unas carpas. Estas personas de verdad que están indefensas.
0: Sí, Junior, y esa manera de estar indefensa se conecta con una fecha crítica, la del 30 de julio, que fue el Día Mundial contra la Trata de Personas. Las crisis y los desastres naturales son el escenario perfecto para quienes buscan aprovecharse de la necesidad ajena. Por eso debemos estar alertas y proteger a nuestros niños, a nuestros jóvenes, a nuestras mujeres en esos refugios, porque en la viña del Señor hay de todo. Los que tienen un corazón bueno y bondadoso y los que tienen un corazón maligno y, vamos a decir que prejuiciosos.
1: Bueno, y frente a esa oscuridad, seamos entonces la luz de la solidaridad. Porque ese mismo 30 de julio celebramos el Día Internacional de la Amistad. Porque que un amigo verdadero es aquel que se queda cuando todo se derrumba. Venezuela, seamos nosotros el mejor amigo de quienes hoy nos necesitan.
0: Así que bueno, ánimo, queridos amigos, ánimo, queridos hermanos, que de la mano de Dios y unidos siempre nos volveremos a levantar.

0: Y a esta hora, mis queridos hermanos, nos encomendamos al dueño de la casa con esta oración. Señor Jesús, tú miraste a la gente con compasión y no los dejaste ir sin alimento. Te pedimos, Señor, que bendigas los dones pequeños que tenemos y multiplícalos para ayudar a quienes sufren hambre o dolor. Amén.
1: Amén y amén, amén, mi querido Junior. Y también encomendamos al dueño de la casa a nuestro equipo de servidores comunicacionales, todos distribuidos desde el oriente hasta el occidente de Venezuela. El Tigre, Maturín, Cumaná, Caracas, Mérida, Guasdualito, El Nula y, por supuesto, Maracaibo.
0: Y saludamos a quienes nos acompañan todos los domingos, ese grupo de personas que hace posible que este programa entre a su casa domingo a domingo. Comenzamos con Irmis Ruiz, Jesús León, Evelyn Montilla, Oscar Parra, Romer Bastardo, Betty Ramírez, Otilio Velázquez, María Eugenia Escalante, nuestra subdirectora de Formación Pastoral y Evangelización, Wirmelis Villalobos, nuestra subdirectora de Comunicaciones, Anthony Galindo en la producción y programación nacional. Y todos estamos bajo la dirección de la profesora Vidalina Campos, directora nacional de Fe y Alegría Educomunicación.
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0: Y fíjese, profe Belín, la semana también nos dejó efemérides que son un fuerte llamado de atención sobre cómo tratamos a nuestro planeta. El 30 de julio se marcó el Día de la Sobrecapacidad de la Tierra. Esto significa que para esa fecha la humanidad ya había consumido todos los recursos naturales que el planeta puede generar en un año. Y por eso estamos en números rojos ecológicos.
1: Así es, mi querido Junior. Y un dato alarmante es que quienes defienden esos recursos merecen todo nuestro reconocimiento. Por eso el 31 de julio honramos el Día Mundial de los Guardas Forestales, esos héroes anónimos que arriesgan su vida para proteger la biodiversidad de nuestros parques nacionales y las reservas.
0: Mis hermanos, toda esta conciencia ecológica culminó ayer. Ayer, 1 de agosto, con la celebración del Día de la Pachamama o Madre Tierra. Los desastres naturales nos recuerdan con dureza que la Tierra está viva. Y por eso, amar y servir, como decía San Ignacio, también implica amar y proteger el suelo que pisamos, los ríos que nos dan agua y los bosques que nos dan oxígeno.
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0: Mis hermanos y mis hermanas, acompañados de la gracia divina, repasemos el santoral de esta semana. Hombres y mujeres que multiplicaron el amor en su tiempo. El lunes 27, San Pantaleón, médico y mártir, a quien pedimos por la salud de nuestros heridos. El martes 28, San Pedro Poveda, un sacerdote mártir dedicado a la educación.
1: Y avanzamos al miércoles 29 con Santa Marta, ella que acogió a Jesús en su casa. Es el símbolo perfecto de la hospitalidad que hoy necesitamos brindar a los desplazados. El jueves 30 recordamos a San Pedro Crisólogo, el de las palabras de oro.
0: Continuamos con el viernes 31, la gran fiesta de San Ignacio de Loyola, nuestro patrono del día y quien enmarca el tema central de hoy de nuestro programa Bienvenido a tu casa. Él, maestro del discernimiento y del servicio, fue un soldado, sacerdote y teólogo español que fundó la Compañía de Jesús, es decir, los jesuitas, y se convirtió en una de las figuras clave de la Contrarreforma. Nació en 1491 y falleció el 31 de julio de 1556 en Roma.
1: Y ayer, sábado primero de agosto, celebramos a San Alfonso María de Ligorio, obispo, doctor de la Iglesia y patrono de los confesores. Finalmente, hoy domingo 2 de agosto, San Pedro Julián Eymar, apóstol de la Eucaristía, el verdadero pan multiplicado. Así que, mis queridos hermanos, mis queridas hermanas, mis queridos oyentes, hemos llegado al final de nuestro primer segmento de hoy. Recordemos siempre que el milagro de los panes y los peces no comenzó en las manos de Jesús. Comenzó cuando un muchacho estuvo dispuesto a entregar los 5 panes y los 2 peces que tenía.
0: Así que, mis hermanos, entreguemos lo mucho o poco que tengamos. 1 kilo de arroz, una palabra de aliento, marcan o muestran el amor y el servicio. Con esto, les decimos que no se aparten de nuestra sintonía, porque ya volvemos con más de Bienvenido a tu casa.
2: 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Son las 4:14. 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

0: Y nosotros continuamos con más de Bienvenido a tu casa en este primer domingo del mes de agosto, octavo mes del año. Ya falta poco para volver a abrazarnos, volver a recibir al niño, volver a celebrar la Navidad. Así que seguimos compartiendo y abriendo las puertas de este hogar radial y llegamos ya al segmento La Buena Nueva del PAP, como siempre con la mirada puesta en la Santa Sede. Durante este mes de julio, el Papa León XIV guardó su habitual descanso de verano. Como bien sabemos, a lo largo de este mes se suspenden las tradicionales audiencias generales de los miércoles para permitir un tiempo de oración, silencio y renovación física y espiritual. Un recordatorio muy bonito, muy hermoso, de que el descanso también es parte de la vida de fe y del cuidado que Dios quiere para cada uno de nosotros. Pero ¿saben qué? La buena noticia es que ya el receso terminó y el próximo miércoles el Santo Padre reanuda los encuentros públicos con los fieles en el Vaticano para continuar guiándonos con su catequesis y su mensaje de fraternidad. Acojamos entonces esta semana el ejemplo de León XIV. Aprendamos a hacer pausas en la rutina para recargar el alma y preparémonos para escuchar con el corazón abierto las enseñanzas que el pastor de la Iglesia Universal nos compartirá en esta nueva etapa. Ya, nuestros hermanos Junior y Oscar están listos para adentrarnos en La Buena Nueva del Papa. Queridos amigos, queridos hermanos, sean bienvenidos, les escuchamos.
1: Gracias, Evelyn. Qué alegría reencontrarnos, familia de Fe y Alegría. Sean todos bienvenidos a su rincón de fe, esperanza y comunidad. Llegamos al segmento donde la voz del pastor de la Iglesia Universal abraza nuestros hogares. La buena nueva del Papa. Saludos para todos los que hacen parte de este equipo y especialmente para ti, Junior, que estás en este segmento acompañando a toda nuestra comunidad.
2: Saludos, Oscar, y también un fraterno abrazo a todas las comunidades que nos escuchan desde el Zulia hasta la Gran Sabana, desde nuestras costas hasta los Andes. Hoy queremos hablar sobre una pregunta que muchos se han hecho en estos días de calor estival. ¿Dónde ha estado el Papa en estos últimos días? ¿Por qué no lo vimos en la audiencia general del miércoles 29 de julio? Bueno, prepárense porque ya vamos a contarles más.
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1: Ajá, buena pregunta la de Junior. Hermanos, hoy en la buena nueva del Papa vamos a reflexionar sobre el valor del descanso, la importancia de pausar en este mundo de prisa y como el Papa León XIV nos enseña a recargar el alma. Junior, para poner en contexto a nuestros hermanos, esta semana específicamente, el pasado miércoles 29 de julio, no tuvimos la acostumbrada audiencia general desde la Plaza de San Pedro, y no es por falta de ganas o por enfermedad, sino por una hermosa tradición vaticana.
2: Exactamente. Desde hace décadas, el mes de julio está reservado en la agenda de la Santa Sede con el periodo de proceso estival. El Santo Padre suspende todas sus actividades privadas, públicas y especiales, incluyendo también los miércoles, para tomarse un merecido tiempo de descanso y oración personal. Recordemos que el Papa León XIV, desde su elección en mayo de 2025, ha mantenido un ritmo de trabajo incansable, guiando a la Iglesia con mucha cercanía. Y así que el mes de julio ha sido su espacio para renovar fuerzas antes de reiniciar la agenda pública en agosto. Yo pienso que esto es necesario para las personas que trabajan la parte pastoral, para también la parte personal, porque es necesario. Fíjense ustedes que en el mes de agosto, por lo menos en Venezuela, se estipulan las vacaciones de la mayoría de las actividades que hace o realiza el ser humano, y lo vemos bien, que también una persona que trabaja bastante, que a veces no tiene ni horario.
1: Y qué importante es esto para nosotros en nuestra cotidianidad. A veces pensamos que descansar es perder el tiempo, desentenderse de las responsabilidades, pero Jesús mismo les decía a los discípulos: vengan a un lugar apartado y descansen un poco, como nos lo decía en Marcos capítulo 6, en el versículo 31. Y como pareciera que estoy yo también, Junior, y los que nos escuchan, en medio de un lugar poco natural, con algunos ruidos del ambiente, pero con una naturaleza hermosa. Y bueno, esta reflexión acá al aire nos dice que el descanso no es un lujo ni una falta de compromiso, es una necesidad profunda del espíritu para seguir sirviendo con amor.
2: Así es, Oscar, y qué buena oportunidad para que en casa nos preguntemos: ¿cuándo fue la última vez que le dimos un respiro a nuestra mente, a nuestro cuerpo y a nuestro corazón? Es de detenerse y preguntarse con seriedad, mis hermanos.
1: Escuchemos a continuación un tema musical que nos invita precisamente a encontrar la paz en medio de la cotidianidad, dedicado precisamente a San Ignacio de Loyola, a quien presenta nuestro tema central, porque, mis hermanos, en todo momento, amar y servir.

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1: Bien, mis hermanos, estamos en la buena nueva del Papa, acá en Bienvenido a tu Casa, que se transmite por la Red Nacional de Radio Fe y Alegría. Más de 20 emisoras conectadas en este momento para llevarles a ustedes hasta su casa este programa de acompañamiento, este programa que tal vez nos diga algo para nosotros poder seguir fortaleciéndonos en la parte espiritual. Bueno, les comentamos que aunque en julio no hay audiencias generales, el Papa León XIV no deja de encontrarse con los fieles los domingos para la oración del Ángelus. Y en sus recientes intervenciones dominicales, es curioso porque desde la ventana del Palacio Apostólico, el Santo Padre nos ha dejado claves hermosas para vivir un descanso cristiano. Y no se trata solo de apagar el teléfono, mis hermanos, o de no ir a trabajar. Se trata de descubrir lo esencial.
2: Queremos destacar tres puntos principales que el Papa ha subrayado para este tiempo de verano. Descanso en la oración sería el número uno, buscar momentos de silencio para hablar con Dios sin la prisa de las tareas pendientes. Lo segundo, descanso en la familia, regalar tiempo de calidad a nuestros seres queridos, escuchando con paciencia y compartiendo la mesa. Y por último, descanso en la naturaleza, mirar la creación, contemplar la vida y agradecer el regalo de la existencia. Como nos recuerda el Papa León XIV, hasta Dios descansó en el séptimo día tras la creación. Si el Creador contempló su obra y descansó, ¿por qué nosotros pretendemos vivir una vida con una carrera infinita? Bueno, eso queda allí como pregunta para mí, para ustedes, para todos los que nos escuchan.
1: Gran lección, Oscar, para la vida comunitaria y familiar. Y para quienes se preguntan cuándo regresa el ritmo habitual del Vaticano, pues a partir del próximo miércoles 5 de agosto, el Papa León XIV reanuda sus audiencias generales en el Vaticano para seguir catequizando al pueblo de Dios.
2: Estaremos atentos desde la Red Nacional de Radio Fe y Alegría para llevarles semana a semana el resumen de sus enseñanzas y sus llamados a la paz y a la solidaridad global. Así nos despedimos por hoy en este segmento de la buena nueva del Papa, recordando que el Señor cuida nuestros pasos en el trabajo como en el reposo.
1: Mientras tanto, sigan en sintonía de Bienvenido a tu Casa, porque seguimos con más reflexiones, oraciones y comentarios espectaculares que usted algo le va a llamar la atención. Un abrazo fraterno para todos. Nos escuchamos el próximo domingo acá en la Buena Nueva del Papa.
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4: Son las 4 y 29 minutos. 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
1: Estamos de vuelta en Bienvenido a tu Casa, mis queridos hermanos, mis queridas hermanas. Llegamos al segmento que privilegia la buena nueva de Dios. Y en su evangelio, nos encontraremos con Él, de corazón a corazón, con la certeza que está en medio de nosotros con su palabra y su espíritu. Damos entonces la bienvenida a nuestra hermana Betty Ramírez, que se encuentra en la ciudad de Mérida. La escuchamos, hermana, buenos días.
5: Muy buenos días, hermanos y hermanas. Bienvenidos al segmento de Corazón a Corazón. Hoy damos gracias por el legado que nos ha dejado San Ignacio de Loyola. En este día, queridos hermanos, la liturgia nos habla de la primera multiplicación de los panes. Jesús se conmueve al ver la multitud que estaba extenuada y hambrienta, y salió al encuentro para socorrerla. Pongamos atención a Mateo 14, desde el versículo 13 hasta el 21, en la voz de Norma Durán, miembro de Fundima, que desde la ciudad de Mérida nos dirige la lectura y la meditación del Evangelio. Escuchemos a Norma.
6: Lectura del Santo Evangelio según San Mateo. En aquel tiempo, al enterarse Jesús de la muerte de Juan el Bautista, subió a una barca y se dirigió a un lugar apartado y solitario. Al saberlo la gente, lo siguió por tierra desde los pueblos. Cuando Jesús desembarcó, vio aquella muchedumbre, se compadeció de ella y curó a los enfermos. Como ya se hacía tarde, se acercaron los discípulos a decirle: «Estamos en despoblado y empieza a oscurecer. Despide a la gente para que vayan a los caseríos y compren algo de comer». Pero Jesús les replicó: «No hace falta que vayan, denles ustedes de comer». Ellos le contestaron: «No tenemos aquí más que 5 panes y 2 pescados». Él les dijo: «Tráiganmelo». Luego mandó que la gente se sentara sobre el pasto. Tomó los 5 panes y los 2 pescados y, mirando al cielo, pronunció una bendición. Partió los panes y se los dio a los discípulos para que los distribuyeran a la gente. Todos comieron hasta saciarse, y con los pedazos que habían sobrado se llenaron 12 canastos. Los que comieron eran unos 5,000 hombres, sin contar a las mujeres y a los niños. Palabra de Dios, te alabamos, Señor. Queridos hermanos, el Evangelio de hoy nos muestra la fuerza del amor que transforma lo poco en abundante. Nos encontramos con un Jesús que quería estar a solas luego de conocer la noticia de la muerte de Juan el Bautista. Pero sin embargo, se consigue con una multitud que le sigue y su corazón se conmueve. Su compasión siempre está disponible a pesar del cansancio y el duelo. A veces sentimos que no tenemos energía para nadie más, pero Jesús nos recuerda que Dios siempre está a nuestro lado, incluso en los días más tristes y pesados. Después relata el Evangelio la reacción lógica de los discípulos, que al ver la hora, el lugar y los pocos recursos, apenas 5 panes y 2 pescados, querían despedir a la gente. Pero Jesús les pide entregar ese poquito, poner en las manos de Dios lo poco que tenemos. Tiempo, una palabra amable, una oración cuando sentimos que no podemos más, y Dios hará el milagro de la abundancia cuando compartimos de corazón. Jesús no hizo aparecer comida de manera mágica. Tomó la que había, dio gracias a Dios y la multiplicó al repartirlo. Cuando confiamos en Dios y compartimos lo poco que sentimos, que somos o tenemos, la gracia alcanza para todos y hasta sobra. Si hoy sientes que te falta fuerza, paz, recursos o paciencia, no te preocupes por la multitud de tus problemas. Entrega tu poquito a Dios con gratitud y confía en que Él sabrá hacer que rinda y sobre para ti y para los que te rodean. Que tengas un excelente domingo.
5: Con la producción musical de Javier Bru, les invito a escuchar su canción Con 5 panes y 2 peces.

0: Señor Jesús, la muchedumbre desamparada, hambrienta, enferma y necesitada se acerca a ti buscando consuelo. Tú los acoges, los atiendes y reparas sus fuerzas. Los discípulos, queriendo cuidarte, te piden que los despaches porque ya es tarde. No hay pan para tanta gente y si se quedan, se verán comprometidos a darles de comer. Tu respuesta es desconcertante y desafiante. Denles ustedes de comer. La respuesta a tu llamada es un imposible si queremos responder solo desde nuestras fuerzas. Pero puestos en tus manos, Señor, nada es imposible. Sabemos por experiencia que la generosidad despierta y atrae generosidad y transforma los corazones. Así aquella tarde, al sacar tímidamente aquellos 5 panes y 2 peces, ocurrió el milagro bajo la fuerza conmovedora de tu bendición, la conversión de los corazones. Cada quien, como fruto de tu gracia, abrió su interior y compartió lo poco que tenía. En cada comunidad reunida en tu nombre, tu bendición transformó las almas y todos comieron hasta saciarse. Tu verdadero milagro este día es el pasar de un corazón cerrado que busca su propio interés y salvación a un corazón abierto y generoso que comparte el pan. Gracias, Señor, porque tu palabra transforma nuestras vidas y ese denles ustedes de comer nos lleva a reconocer que solos no podemos responder a tanta necesidad, pero que puestos en tus manos generosas podremos lograrlo porque tu espíritu ungirá nuestros corazones. Por eso, Señor, hoy queremos proclamarte y anunciar con Pablo, ¿quién nos separará del amor de Cristo?
1: Hermanos y hermanas, presentemos a Jesús el poquito que tengamos, sea fe, esperanza, esfuerzo, escucha, así como Jesús tomó en esta escena los 5 panes y 2 peces.
2: Un abrazo, mi estimada hermana Betty. Sabemos que en el amar y el servir multiplicamos la buena nueva de Dios, haciéndonos solidarios con los que hoy perdieron todo. Saben, Jesús nos muestra en su palabra el deseo que sus discípulos se comprometan en auxiliar al pueblo, enviándoles esa frase, darle vosotros de comer. Hermosísima, y de verdad que cuando se aplica, se siente, se vive, y por supuesto hay que testimoniar. Así nos está enseñando el camino a seguir y nos manda que somos nosotros que se lo llevemos a los demás. Debemos llevar a Él, que es el alimento que sacia la vida, crea unidad y comunión. Despedimos entonces este segmento en la alegría cristiana, que es un don del Espíritu Santo. Hacemos una pausa y volvemos con más de Bienvenido a tu casa.
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0: Son las 4 y 44 minutos. 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
3: Amar y servir fue la frase que marcó la vida de servicio de San Ignacio de Loyola. Mis hermanas y mis hermanos, estamos de vuelta con más de Bienvenido a tu Casa y ya estamos en el segmento Huellas en Familia. Esta semana recordamos a San Ignacio de Loyola, quien nos dejó una idea clarísima. El amor se demuestra con hechos y no solo con palabras. Entonces, inspirados en eso, hoy nos preguntamos, ¿cómo viven los jóvenes el servicio actualmente? Bueno, de eso vamos a hablar, por eso vamos a hablar del apostolado juvenil, del voluntariado y de cómo la entrega en el barrio y en la comunidad le cambia la vida tanto al muchacho como a su familia. Para esto, tenemos a nuestro compañero Jesús León, quien nos cuenta más. Adelante, mi hermano.
4: Hija, sí, mi hermano Junior, bendiciones para ti y para toda la familia venezolana que nos escucha, quien tiene el gusto de saludarles, Jesús León, desde Maturín, Estado Monagas, bueno, desde el Zulia, realmente yo soy de Maturín, Estado Monagas, un oriental aquí trabajando y llevando la misión del día a día en el Zulia a través del mundo humanitario, por lo que me siento hoy también muy ignaciano al poner en el amor y el servicio todas mis fuerzas. Muchas gracias a ti y a todo el equipo de Bienvenido a tu Casa por siempre, siempre, siempre estar presente en el amor y en el servicio que ponemos para las comunidades. A ti, Evelyn, también un gran abrazo. Y por supuesto, hoy, además de todo esto que has hablado, tendremos una

Pero el Evangelio y el ejemplo de San Ignacio de Loyola nos muestran lo contrario. Servir da una alegría enorme y renueva la esperanza de todos. Y es una realidad. Y dentro de la pedagogía ignaciana y el movimiento juvenil Huellas tenemos una frase clave: las palabras no bastan. Y es así que el compromiso verdadero se nota cuando actuamos. Porque cuando un joven pone sus talentos al servicio de los demás, se convierte en un motor que mueve a toda su comunidad. Y es una gran realidad de la que yo he vivido y de la que vengo, y lo puedo decir. Entonces, ¿cómo vemos o cómo podemos movilizar esto desde casa y en el grupo? Aquí van tres sencillos pasos, ¿no? Para que lo vean. Uno, abrir espacios para descubrir el servicio. Escuchemos qué les interesa a los muchachos, a los jóvenes, qué les gusta. Animémoslos a sumarse a iniciativas de apoyo escolar, cuidado del medio ambiente o visitas solidarias, en donde se sientan que su aporte cuenta y cuenta mucho. Bien. Lo siguiente sería acompañar desde la familia. Apoyemos sus esfuerzos facilitándoles los tiempos para sus reuniones, preguntándoles cómo les va y valorando lo que van haciendo por su comunidad, poniéndole ese plus, esa motivación. Seamos nosotros los primeros admiradores del talento de nuestros hijos. Y lo siguiente, aprender a servir juntos. Que el ejemplo empiece por casa con gestos simples de ayuda mutua. Servir también se aprende en la convivencia diaria. Apostar por el servicio de los jóvenes refuerza los valores del hogar y ayuda a construir comunidades más unidas. Y todo esto, ¿verdad?, se vive desde lo que nosotros como padres vamos poniendo en los muchachos. Vamos con este momento musical, una canción que he colocado bastante, pero creo que hoy hace más ruido, en Todo Amar y Servir, de una comunidad ignaciana de Cuba. Bien sabroso, bien tropical.

0: En todo amar y servir a mayor gloria de Dios. Definitivamente una canción muy buena para reflexionar cómo es que a través del amor y el servicio seguimos llevando la buena nueva de Dios a través de gestos concretos.
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0: Y para mirar este amor y este servicio puesto en práctica, vamos a hablar con una joven llamada Angélica Paredes de Huellas Azules 1 de Fe y Alegría Salvador Gili en Barina, que nos va a venir a conversar acerca de lo que tiene que ver con el apostolado. Y bueno, Angélica, bienvenida, cuéntanos. Esta semana recordamos a San Ignacio de Loyola y el valor del servicio en medio del liceo, de las rutinas y de las distracciones. ¿Qué te motiva hoy o qué motiva hoy un joven a dedicar su tiempo libre a ayudar a otros?
2: Hola, Jesús. Gracias por esta invitación. Mira, uno al principio entra por curiosidad, por compartir con las personas del grupo. Pero cuando estás ahí y ves que con ayudar a una persona, con un abrazo, con la tarea, con escucharlo, le sacas una sonrisa, eso te cambia el pensamiento. En medio del liceo, las redes sociales, lo que nos mueva a sentir que no nos da igual lo que piensen los demás. Servir te llena de alegría, distinta, y hacer sentir útil, como sentir a San Ignacio. El amor se demuestra con hechos, y dar un poquito de tu tiempo es algo impresionante, lo demuestra todo.

0: Excelente, esa es una propuesta y esa es una visión que tenemos todos. Entramos por una curiosidad y nos quedamos allí amando y sirviendo en todo. Y a veces nos gana el cansancio o la rutina y tenemos que aislarnos. Desde tu experiencia, ¿cómo ha sido el servicio que transforma a los muchachos y a su familia? ¿Cómo es este servicio? ¿Cómo ha transformado a todos ellos?
1: Es verdad, a veces el cansancio o la rutina da mucho estrés y provoca estar encerrado. Pero en Huellas he visto algo genial. Cuando un muchacho empieza a servir, no solo cambia en sí, cambia toda su casa, cambia su perspectiva, cambia sus sentidos, la manera en que siente por los demás. Un compañero quizás era muy callado, no le gustaba compartir con los demás, no se incluía al grupo, pero en Huellas él empieza a sentir y a sentirse seguro, se siente más responsable, sereno. En la casa se nota rápido ese cambio y la familia también empieza a cambiar porque se siente apoyada y se contagia de todo esto. El servicio te saca del encierro y te conecta con la verdad, con el amor de las personas, y esas personas, aunque estén tristes, tú llegas con esa alegría, con esa motivación y se contagian mutuamente.
0: Excelente, Angélica, excelente, gracias por haber venido y por haber compartido con nosotros esta experiencia. Y bueno, queremos dar las gracias a toda la gente buena, toda la gente de buena voluntad que nos acompaña y que sigue sumando voluntades para que este país sea mejor y para que, al estilo de San Ignacio de Loyola, amando y sirviendo en todo, podamos reconstruir y construir una sociedad más justa. Muchas gracias. Hasta el próximo domingo. Bendiciones.
2: Gracias, gracias, mi querido Jesús. Un abrazo para ti. Con esto que hoy nos presentas, ese testimonio, esa vida de cómo puede cambiar simplemente por ayudar a otro, nos dice que cuando tenemos a Jesús en nuestro corazón, cosas buenas pasan. Así que llegamos al final de nuestro segmento Huellas en Familia y cumplimos con la primera hora de nuestro programa. La invitación para esta semana es sencilla. Vamos a preguntarnos, ¿cómo podemos poner el amor en práctica? Vamos a buscar un detalle concreto de ayuda en el hogar o la comunidad y apoyemos las iniciativas de nuestros jóvenes. Así que bueno, tómese su café, vaya a terminar de asar sus arepitas, mientras nosotros hacemos una pausa para volver con más de Bienvenido a tu Casa.
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0: Son las 4:59. Artículo 10, Ley Resorte.
1: Hola, este es mi estado natural. Viajo a través de las nubes, llego al Guri y alimento su gran embalse con mis hermanas. Pasamos por las turbinas y generamos la electricidad. Cuando el verano está muy bravo, mi densidad disminuye y el embalse se seca y la generación de electricidad se hace menor. Cuida.

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2: Volvemos con más de Bienvenido a tu casa. ¿Ya se tomó el café? Bueno, yo me voy a tomar uno ahorita cuando termine la entrada de este segmento. Me voy a comer unas empanaditas que me trajeron por allí, de lo más ricas. Muy, muy buenas. Se las voy a recomendar. Todavía no voy a decir dónde, pero pronto le voy a contar. Así que bueno, agradeciendo a Dios por el regalo de la vida y porque cada día es una oportunidad para reconocer su amor infinito, su presencia constante en nuestra vida. Hoy estamos invitados a amar sin condiciones, a servir con humildad, porque a través del servicio tejemos comunidades más solidarias y más fraternas.
3: Así es, mi profe Belín. Cada gesto, por pequeño que sea, es una semilla de esperanza que crece y podemos multiplicar en nuestro entorno. Así que al amar y servir, llevamos la palabra de Dios más allá de las palabras y también nos convertimos en instrumentos vivos de su gracia. Así nos los va a contar nuestra compañera Irmis Ruiz en Iglesia en Marcha. Buenos días, Irmis, adelante.
4: Hola, Junior, muy buenos días para ti, buenos días para la profesora Evelyn y para todas las personas que nos acompañan a esta hora. Iniciamos este recorrido informativo recordando a San Ignacio de Loyola, un apasionado y entregado por el amor a Cristo. El maestro Ignacio de Loyola encaminó su corazón hacia donde lo conducía el Espíritu y la vocación divina. Desde que Dios entró en su corazón, comenzó a recorrer los caminos de Europa buscando el mejor modo de amar y servir. La pasión de su vida fue buscar y encontrar a Dios en todas las cosas. Un peregrino que nos enseña que para ser contemplativos no hay que fugarnos del mundo, sino habitar en él, porque es posible ser verdaderamente contemplativos en la acción. Asimismo, comparte que aunque la soledad y el silencio son indispensables para el encuentro con Dios, también en la comunidad, especialmente en las necesidades de nuestros hermanos y hermanas, podemos contemplar una presencia claramente divina. En medio del ruido y del caos de la ciudad, podemos escuchar la voz silenciosa del Señor que nos invita constantemente en todo amar y servir. A continuación escucharemos dos testimonios, uno de María Mercedes Uzcategui y otra de Mayre Liendo, que nos cuenta cómo han vivido la experiencia de realizar ejercicios espirituales.
5: Mi experiencia en los ejercicios espirituales es esa conexión entre Papá Dios y yo, esas herramientas en encontrarlo en el día a día, en cada experiencia, en cada minuto de mi vida cotidiana, esa forma de conectarme con Él en cada momento, en cada instante.
6: Yo conozco los ejercicios hace muchos años, porque desde que estoy en el colegio y soy estudiante, los jesuitas eran nuestros acompañantes espirituales y nos proponían los ejercicios. En mi edad adulta he vivido la experiencia de los ejercicios en la vida corriente y ha sido para mí una enorme posibilidad de crecimiento personal. Gracias a los ejercicios espirituales yo tengo una vida de oración más o menos sólida. Gracias a los ejercicios tengo una comunidad orante. Gracias a los ejercicios tengo un trabajo y un servicio y un apostolado. Gracias a los ejercicios tengo amigos que andan en la misma onda y que me ayudan a crecer. De manera que ha sido una experiencia muy, muy consoladora para mí.
4: Gracias a María Mercedes y a Mayre Liendo, nosotros seguimos a esta hora con más información. Y es que la figura de San Ignacio de Loyola trasciende los ejercicios espirituales. Antes de la historia conocida, San Ignacio de Loyola fue un hombre común y corriente que fue forjando sus ideales en el día a día. Fue precisamente allí donde germinó su amistad con San Francisco Javier, un lazo fraterno que se convertiría en el pilar fundador de la Compañía de Jesús. Y precisamente para ampliar sobre este tema, nos vamos a Mérida con María Eugenia Escalante, que nos cuenta que San Ignacio de Loyola y San Francisco Javier forjaron una amistad que fundó la Compañía de Jesús.
7: La amistad entre San Ignacio de Loyola y San Francisco Javier fue mucho más que un encuentro fortuito. Fue la chispa que encendió la llama de la Compañía de Jesús, una obra que transformaría el mundo con amor, fe y entrega absoluta a Dios. Desde sus primeros encuentros en París, ambos santos compartieron no solo ideales, sino también un profundo compromiso espiritual que los unió en un vínculo humano lleno de confianza y apoyo mutuo. El padre jesuita Aníbal Lorca señala que luego que San Francisco Javier culminó los ejercicios espirituales, fortaleció su amistad profunda con Dios y con San Ignacio.
8: Bueno, debemos recordar que San Francisco Javier era un joven navarro, activo, deportista, lleno de mucha vitalidad y también de muchas ambiciones, pues por el contexto familiar en el que él creció. Por su parte, San Ignacio, pues, ya con más edad, después de un proceso de conversión, era un hombre más bien de vestidura humilde, que vivía de la limosna, que estaba completamente convencido de un proyecto espiritual. Con San Francisco Javier, Ignacio utilizó una estrategia más bien de paciencia y cercanía. Comenzó a ayudar a Javier con sus finanzas. Cuando comenzó a pasar una situación muy difícil económicamente y no podía pagar sus estudios, allí Ignacio comienza a apoyarlo. Luego Ignacio va trabajándolo espiritualmente y hay una frase que va a marcar mucho a San Francisco Javier, aparece en los sinópticos: ¿de qué le sirve al hombre ganar el mundo entero si pierde su vida, su alma? Pudiéramos decir que la estocada final fueron los ejercicios espirituales hace septiembre, posiblemente en 1534. Allí San Francisco acepta, pues, hacer esa experiencia espiritual que va a cambiar su vida, va a redirigir su vida internamente, externamente. Con esta experiencia tan profunda, pues las relaciones cambian totalmente y ya estando Javier en las misiones, se escriben cartas entre Ignacio y él. Y hay una carta en la que San Francisco Javier con mucha claridad trata a Ignacio como un padre espiritual realmente.
7: Ignacio, con su sabiduría y visión, y Francisco, con su ardor misionero y humildad sincera, se complementaron como hermanos en Cristo, cimentando una comunidad basada en la amistad auténtica y el deseo ferviente de servir al prójimo. Desde Fe y Alegría Mérida, María Eugenia Escalante.
4: Gracias a María Eugenia Escalante, nosotros finalizamos este recorrido informativo con nuestro compañero Giovanni Delgado, que reseña a esta hora que el Día de la Sobrecapacidad de la Tierra es un llamado urgente a cuidar nuestra casa común.
9: ¿Sabías que existe un año en el que la humanidad ya agotó todos los recursos naturales que la Tierra puede recuperar en ese mismo periodo? Pues sí, esta fecha nos recuerda que le estamos exigiendo de más a nuestro planeta, agotando en pocos meses lo que la naturaleza tarda un año entero en reponer. En este 2026, ese día se conmemoró el 31 de julio. Y para entenderlo de forma sencilla, si una ciudad o país consume más árboles, peces, agua y tierras de cultivo de lo que la naturaleza puede renovar, entra en una deuda ecológica. Como advierte el Papa Francisco en su encíclica Laudato Si, este problema nace de la cultura del descarte: comprar, usar y tirar sin pensar en las consecuencias. Necesitamos cambiar de mentalidad, entender que dañar a nuestro planeta es también lastimar a los más pobres y que todo está conectado. Para frenar esta situación y cuidar nuestra casa común, te presentamos 5 acciones que van más allá de los consejos tradicionales. Primero, reducir el consumo de carne. También practicar el ayuno digital y tecnológico, comprar a productores locales y evitar la moda rápida. Involucrarnos en las acciones y en las decisiones de la comunidad. y rechazar los productos de un solo uso desde la raíz. No se trata solo de reciclar, sino de no generar basura en primer lugar. Para Bienvenido a tu Casa, Giovanni Delgado.
4: Gracias a nuestro compañero Giovanni Delgado, y de esta manera finalizamos nuestra sección de Iglesia en Marcha. Les invitamos a que sigan con más de Bienvenido a tu Casa.
2: Gracias, Irmi, gracias. Un abrazo para ti también. Feliz domingo, como siempre, trayendo las buenas noticias de lo que hace nuestra iglesia y particularmente en el servicio. Hoy decimos entonces, Señor, dame tu amor y tu gracia. Con eso me basta para poder en todo amar y servir. Cuando una persona le entrega su vida y su libertad a Dios, el amor divino y la ayuda de su gracia son los únicos tesoros necesarios para vivir sirviendo a los demás en el día a día sin buscar ni fama ni riquezas, ni siquiera el gracias. Si no lo dan, no importa. Lo importante es que lo hiciste desde el corazón, con humildad, para apoyar y ayudar al otro. Así que no nos preocupemos cuando no nos dan las gracias. Simplemente las gracias nos las da Dios. Hacemos una pausa y ya volvemos con más de Bienvenido a tu Casa.
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0: Son las 5 y 14 minutos. 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
3: Una vez más, estamos de vuelta en Bienvenido a tu casa, mis queridos hermanos, mis queridas hermanas. Ya estamos en el segmento Emaús en concierto. Como ya sabemos, el tema central es San Ignacio de Loyola. Por eso, hoy vamos a estar con la profesora Evelyn Villalobos mostrándoles esos temas musicales que nos invitan a seguir cultivando el amor y el servicio, algo que marcó la vida de San Ignacio de Loyola. Y bueno, seamos amigos nosotros de ese amor y de ese servicio, casémonos con eso, porque Venezuela en este momento nos está mostrando que debemos estar apegados a ese amor y a ese servicio. Bueno, un aplauso a todos los venezolanos, porque desde la oración y desde el ayudar a aquel que está allá y el que no pudo ir, el que está lejos, sé que está aportando su granito de arena también desde la oración. Profe, el micrófono es suyo nuevamente. Buenos días.
4: Gracias, Junior, gracias. Mira, y has dicho algo muy, muy particular y muy hermoso, que es servir como nos lo enseñó San Ignacio de Loyola. Y el servicio viene en todos los aspectos, en todos los espacios se sirve y en todos los espacios se trabaja. Por eso hoy, en este espacio donde la fe se hace canción y la vida se llena de esperanza, vamos a hablar un poco de la vida y de la música de San Ignacio de Loyola, aquí en el rincón donde la música nos acompaña para afinar el corazón, para seguir caminando, para seguir sirviendo. La figura de San Ignacio de Loyola es un gigante de la fe, un caballero que cambió la espada por la cruz, la gloria terrenal por el servicio a los demás. Así se visualiza, así miran los músicos católicos a San Ignacio de Loyola. Él, en su frase famosa que la hemos conversado durante todo el programa, en todo amar y servir, en todo. Él no dice un poquito, él no dice cuando se pueda, él no dice cuando tienes ganas, no dice en todo amar y servir. Y no es solo una frase bonita, sino es un estilo de vida que a través de la música y la acción multiplica la buena nueva de Dios en medio del mundo. Saben, Ignacio era un hombre de grandes aspiraciones, pero un golpe de cañón en la batalla de Pamplona cambió sus planes para siempre. Y este cambio de plan, que a veces nosotros decimos, ¿por qué nos pasa a nosotros? ¿Por qué me caí? ¿Por qué me rompí el pie? ¿Por qué me pasó esto? Y no miramos más allá. Entonces, en la convalecencia de Loyola, al leer sobre la vida de Jesús y de los santos, se dio cuenta de algo transformador. Las glorias del mundo le dejaban un vacío, pero el pensamiento de servir a Dios le llenaba el alma de una paz profunda y duradera. Y es lo que hacen nuestros músicos católicos, por ejemplo, con todo lo que ha pasado con el terremoto, con este desastre natural que afecta fuertemente la vida del ser humano, particularmente del venezolano y muy particularmente aquellos que lo viven. El músico católico ha estado allí. Se han hecho vigilia de oración donde la música ha sido el drenaje, donde la música ha sido ese cambio, ese servicio musical que han prestado nuestros músicos durante todo este mes, durante todo este tiempo, simple y llanamente viene inspirado por el Espíritu Santo, que ayuda de alguna manera a inspirar esa música de aliento y esa música de fe para fortalecer a nuestros compatriotas. Por eso vamos hoy en nuestro espacio musical, vamos a escuchar dos temas. Uno que se llama En todo amar y servir, de la pastoral juvenil ignaciana de Cuba. Una pastoral que ha sufrido un grupo de músicos que ha llevado golpes, pero que no ha dejado de servirle a Dios, de servirle al hermano, y que de alguna manera hace su servicio partiendo de la música. Y el segundo tema que vamos a escuchar se llama Tomad Señor y Recibid, con Paola Pablo, una oración que escrita también por San Ignacio de Loyola, y es una oración que se vive, que se expresa, que se reza o se recita en los ejercicios espirituales ignacianos. Escuchamos y volvemos.

0: Tomad, Señor, y recibid toda mi libertad, mi memoria, mi entendimiento y toda mi voluntad, todo mi haber y mi poseer. Vos me lo distes, a vos, Señor, lo torno. Todo es vuestro, disponed a toda vuestra voluntad. Dame vuestro amor y gracia, que esta me basta. Eso forma parte de esa oración de los ejercicios espirituales que escuchamos en la voz de Paola Pablo. Espero que en este momento de oración musical que hemos tenido, realmente nuestro espíritu, nuestro corazón se fortalezca y que nos den muchas más energías para amar y servir. Que San Ignacio de Loyola nos inspire a buscar siempre la mayor gloria de Dios en las pequeñas cosas de la vida. Así, queridos hermanos, queridos oyentes, que tengan una semana llena de luz, servicio y mucha fe. Nos escuchamos en el próximo acorde, en nuestra próxima edición de Emaús en concierto. Nosotros hacemos una pausa y ya volvemos con más de Bienvenido a tu casa.
1: 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Son las 5:28. 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

0: Y continuamos disfrutando de este espacio hecho para todos ustedes. El que está en el carro, el que está en la cocina, el que está en la calle, el que está con sus audífonos puestos caminando por allí. Para todos es este programa, un programa que en medio del ruido de las noticias, del ruido de las situaciones difíciles, en medio del ruido de las dificultades que podamos padecer, saber que en el amor y en el servicio multiplicamos la buena nueva de Dios. No es cualquier programa, es un programa que está pensado para ayudar a todo aquel que lo escuche.
1: Así es, mi profe. Y hablando de la palabra ayudar, ya estamos en el segmento que nos ayuda, y valga la redundancia, a inspirar el alma. Es un espacio para recordar que la santidad no es cosa del pasado, sino para algo que nos atrae y nos transforma hoy, mañana y siempre. Por eso, con ustedes, dejamos a nuestro compañero Otilio Velázquez, el encargado de acompañarnos en este Provoca Santidad. Adelante, mi hermano Otilio.
2: Gracias, gracias. Qué bendición saludarles en este segmento Provoca Santidad. Hoy queremos poner la mirada en un hombre que pasó de buscar la gloria de las armas a buscar la mayor gloria de Dios. Hablaremos de San Ignacio de Loyola, un soldado transformado por el amor de Jesús, que nos enseñó en todo amar y servir. Y para conversar sobre este gigante de la fe, tenemos un invitado muy especial en la mesa. Nos acompaña desde Ecuador el padre Lucas Vázquez, sacerdote jesuita. Bienvenido a Bienvenido a tu Casa, padre Lucas. Padre, para entrar en materia con nuestro público, hablemos de San Ignacio. Él pasó de ser un militar enfocado en el éxito terrenal a ser un apasionado por Cristo tras su herida en Pamplona. Para quienes hoy se sienten que su vida necesita un rumbo o una conversión, ¿cuál fue la clave del proceso de discernimiento de San Ignacio y cómo podemos aplicarlo en nuestro día a día?
3: Hola, Otilio. Pues la verdad es que esta primera pregunta, la clave del proceso de discernimiento ignaciano para su conversión, yo creo que lo más interesante, o por lo menos para mí lo es, ¿no?, es su capacidad de caer en cuenta de cuál era la verdad de las cosas, cuál era la realidad. Él vivía entre sueños de grandeza, ¿no? Él imaginado cosas que eran en el fondo una alucinación, si quieres, una ilusión, ¿no? Pero esas ilusiones que no tienen que ver con lo real, ¿no? Y se pensaba matrimonios y gestas y cosas que en realidad lo sacaban de su verdad, ¿no? Sin embargo, pues fue capaz, a partir de ese reconocimiento de la verdad de sus límites, pues de ver cuál era la verdad que el Señor le proponía y a qué lo llamaba, ¿no? Y ahí pues sí que fue un hombre que dio la talla, ¿no?, que estuvo a la altura de la llamada que recibió.
2: Qué bueno, padre. Y conectando esto con el lema de nuestro programa de hoy, en el amor y en el servicio multiplicamos la buena nueva de Dios, los jesuitas tienen el famoso lema, en todo amar y servir. ¿Cómo se traduce esta visión ignaciana en una herramienta práctica para multiplicar la buena nueva de Dios en nuestras familias y comunidades?
3: Bueno, el lema en todo amar y servir en realidad es el final de una oración de petición, ¿no? Pedir a Dios conocimiento interno de tanto bien recibido, para que sí, enteramente agradeciendo, podamos en todo amar y servir, ¿no? Y yo creo que esa es la realidad de la fuerza que tiene este lema, ¿no? Sentir que nuestra respuesta no es una respuesta heroica de menos mal que ya llegué yo para en todo amar y servir, ¿no? Sino que es una respuesta que ya alguien me amó en todo. Que Dios me regala dones en la vida, me regala la propia vida y me regala donde vivo, ¿no? Y que ese regalo de Dios me lleva a responder con el mismo amor, ¿no? Desde mis límites, ¿no?
2: Excelente reflexión, padre. Bueno, nosotros vamos a hacer una pausa en nuestra conversación para alimentar el alma con buena música. Nos quedamos con un tema hermoso basado precisamente en la oración de entrega de San Ignacio de Loyola. Esta canción es el himno, la oración por excelencia de San Ignacio. Su letra habla de entregar la libertad, la memoria y la voluntad para servir por amor.

0: excelente tema. Regresamos a Provoca Santidad en Bienvenido a tu Casa. Seguimos conversando con el padre Lucas Vázquez desde Quito, Ecuador, sobre San Ignacio de Loyola. Padre, continuemos con dos preguntas fundamentales. Los ejercicios espirituales son el gran legado que Ignacio dejó a la iglesia. Para alguien que nunca lo ha hecho o que lo ve como algo distante o complicado, ¿de qué manera estos ejercicios ayudan a una persona común a encontrarse con Dios en medio del bullicio cotidiano?
1: Los ejercicios son un entrenamiento, ejercitarse, ¿no? Por eso se llaman ejercicios, ¿no? El propio Ignacio para con los ejercicios físicos que hacemos, ¿no? De saltar, correr, bueno. Para cualquier deportista el entrenamiento es fundamental, porque si entrena bien, luego es capaz de la competición, la competencia, pues responder al nivel adecuado, ¿no? De los desafíos que plantea la vida, ¿no? Pues eso es ejercitarse, los ejercicios son un ejercitarse para ser capaces de ver lo que Dios nos está pidiendo en cada momento de la vida, saber elegir la buena respuesta y llevarla adelante. Es un entrenamiento, un disponer el cuerpo para estar en forma, ¿no? En este caso, en forma ante la llamada de Dios.
0: Y para cerrar, padre, a veces vemos la santidad como una meta inalcanzable o aburrida. Viendo la vida de San Ignacio, ¿por qué la vida de este santo nos demuestra que la santidad es algo que realmente provoca e inspira a vivir con pasión?
1: Hay muchísimas cosas en la vida de Ignacio que no son precisamente aburridas, ¿no? Ni lo fue su etapa previa, en la que, bueno, pues dentro de sus errores él siempre fue buscando todo lo que tenía que ver con avanzar, con crecer, ¿no? Ni lo fue su tiempo de enfermedad, en el que lejos de ser un tiempo pasivo se convirtió en un tiempo de transformación interior, ¿no? Ni lo fue cuando empezó a peregrinar, él se hacía llamar el peregrino, ¿no? Porque efectivamente, bueno, fue siempre una peregrinación exterior, buscando un lugar, pero también una peregrinación interior, ¿no? Buscando cómo dar respuesta a esa llamada de Dios que se manifestaba en tanto don que recibía, ¿no? Y yo creo que, bueno, tampoco el final de su vida que podríamos entender es más centrado en Roma, ¿no? En la gobernanza de la compañía, pudiera parecer que, bueno, pues eso de gobernar, vete a saber, ¿no? Su vida fue una vida apasionada y apasionante, en la que inspiró a mucha gente, con la que inspiró a mucha gente que siguieron caminos similares. Era una pasión contagiosa. Yo creo que eso es la realidad de la vida de Loyola.
0: Muchísimas gracias por atender nuestros micrófonos, padre Lucas. Muchísimas gracias por acompañarnos hoy y por recordarnos que amar y servir es el camino más directo a la verdadera alegría. Que Dios siga bendiciendo su ministerio jesuita, padre.
1: La verdad es que les conozco a ustedes, a la gente de Radio Fiel Alegría, Noticias, y lo que siento es profunda admiración por lo que están haciendo, ¿no? Por las respuestas que están dando ante una situación de crisis que viene de lejos, que no es el terremoto solo, ¿no? Pero que el terremoto ha acentuado y le ha dado muchísima, bueno, pues mayor dramatismo todavía, si cabe, ¿no? Entonces, desde esta distancia y desde este respeto, solo que ojalá ustedes, se comporten como dignos hijos de quien es bendición, ¿no? Ustedes sean siempre bendición para el entorno en el que están. Ustedes asuman su responsabilidad y sigan siendo bendición para su gente. Sigan siendo bendición desde la tarea que les toque, ¿no? Y que de esa manera, pues, como decíamos antes, ¿no? Pues seamos de verdad capaces de en todo amar y servir.
0: Y a ustedes, amigos oyentes, familia, hermanos y hermanas, recuerden, la santidad se contagia y se vive en el servicio diario. Sigan en sintonía, que los micrófonos vuelven a nuestros anfitriones, Junior y Evelyn. Nos escucharemos la próxima semana.
2: Gracias, mi saludo, mi cariño, mi abrazo y amén, amén, amén por esa extraordinaria reflexión que nos dejaste junto al padre Lucas Vázquez, a quien saludamos y enviamos nuestro cariño y nuestras bendiciones y agradecimiento, porque toma un poquito de tiempo, de su precioso tiempo, para compartir con nosotros. Y nos queda clarísimo que la santidad no es para guardarse, es para vivir en la calle, en la familia y en el trabajo diario.
3: Bueno, mis queridos hermanos, mis queridas hermanas, no se muevan de este dial de la Red Nacional de Radio Fe y Alegría, porque ya viene nuestro último segmento. Y bueno, para ti, este espacio, donde quiera que estés escuchando. Ya venimos.
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5: 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Son las 5:43. 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
2: Ya estamos de vuelta en Bienvenido a tu casa para ofrecer el último segmento de nuestro programa de este día, de este domingo, de este primer domingo, valga la red, de agosto. Hoy en la sección Somos Familia de Dios tendremos como invitado a Daniel Figuera, sacerdote de la Compañía de Jesús. ¿Y de qué nos irá a hablar el padre Daniel Junior?
3: Bueno, profe, a propósito de la Semana Ignaciana que celebramos, les vamos a compartir con el padre Daniel Figuera cómo la espiritualidad ignaciana sostiene a los venezolanos tras los sismos a rechazar la idea de un Dios juez o castigador, porque fomenta la solidaridad activa y descubre la presencia de Cristo en el sufrimiento de los más débiles. Así que damos la bienvenida a nuestro compañero Romer Bastardo en este segmento Somos Familia de Dios.
7: Saludos, Junior y Evelyn. Una bendición estar de vuelta esta semana. Hermanas y hermanos, en nuestro segmento Somos Familia de Dios nos acompaña el padre Daniel Figuera, rector del Colegio San Ignacio de Caracas. A poco más de un mes de los devastadores terremotos que sacudieron fuertemente en nuestra capital y al norte del país, la Iglesia y la Compañía de Jesús siguen desplegados en las zonas afectadas. Padre Daniel, bienvenido. Queremos conversar con usted sobre su vivencia personal y pastoral en medio de esta emergencia.
8: Hola, Romer, bendiciones a toda la audiencia, a ti y a todo el equipo. Bueno, un gusto en medio de esta realidad poder compartir con ustedes la experiencia de vida y de fe que vamos caminando todos juntos después de esta terrible tragedia del terremoto del 24 de junio.
7: Y hablando pues de esa experiencia y de ese transitar, ¿cómo vivió a nivel personal y comunitario las primeras horas tras el doblete sísmico del pasado 24 de junio?
8: En el Colegio San Ignacio, donde estaba y estoy, está en Chacao, en la Castellana, que es la zona alrededor de Altamira, Los Palos Grandes, que ha sido de las zonas más afectadas de Caracas. Y por lo tanto, aquí la sensación del terremoto, pues el movimiento fue muy grande. Afortunadamente, una cosa muy rara, en el colegio estábamos solamente los padres, no había las múltiples actividades que hay normalmente, quizás por ser día feriado. Y bueno, mi primer momento fue, por supuesto, velar por los padres de la comunidad, los jesuitas, y bueno, y estar pendiente de lo que había en el colegio, de la gente, del personal que había, que era principalmente de seguridad. Ya, claro, inmediatamente nos cubrió una nube de polvo que provenía de los edificios que acababan de caer en Los Palos Grandes, y luego, pues, verificar que en la residencia y en el colegio no hubiera algo que se hubiese afectado que pudiera ser de riesgo o que pudiera significar un peligro, a la par de comunicarme con las personas, amigos, conocidos, otros jesuitas. Empezó esa comunicación para verificar que todos estuviéramos bien, y afortunadamente, pues, mayoritariamente estaba bien la gente.
7: Esa nube de polvo que también les afectó a ustedes, pues no les impidió salir al encuentro de los otros. ¿De qué manera específica se ha activado la comunidad del Colegio San Ignacio para responder a la emergencia?
8: Inmediatamente

0: y también para la elaboración de comida, para alimentos ya calientes también, porque sabíamos que esto era una emergencia muy grande. Un grupo importante de personas de la comunidad, entre antiguos alumnos y papás, que fueron a remover escombros en esa primera etapa, que se hace con las manos, que se hace con palas, así, pues había un gran grupo de gente de la comunidad ignaciana buscando, rescatando personas a las que estaban de la manera más superficial, antes de que llegaran los topos, etcétera, esa ayuda más especializada.
1: Padre Daniel, y desde la espiritualidad ignaciana, ¿cómo se logra sostener la esperanza con ese lema que San Ignacio nos invita a amar y a servir en medio pues de tanto dolor de las familias, ahora miembros fallecidos, familias desplazadas, damnificadas?
0: Una tragedia de esta magnitud no puede afrontarse si no es desde la fe y desde la espiritualidad. Y la espiritualidad ignaciana, que está centrada en Jesús, nos da pistas profundas para poder sobrellevar esta tragedia. Mencionaste la frase "en todo amar y servir". Esa frase es de lo que San Ignacio llama la cuarta semana, que es la semana de la resurrección, vamos a llamarla así. Bueno, antes de esa semana está la cruz. Y toda la contemplación y la meditación de la tercera semana, que es la semana de la pasión, la semana de la cruz, pues nos acerca y nos dispone también espiritualmente a vivir lo que estamos viviendo. Jesús sufrió en la cruz y lo padeció en su carne. Fue de dolor, fue de angustia, así está narrado en el Evangelio. Y San Ignacio dice en esta contemplación de reflexionar y meditar cómo pareciera que la divinidad se esconde, porque pareciera que triunfa el mal y que triunfa todo lo negativo. Pero no es así. Jesús resucitó y Jesús venció al mal, al pecado y a la muerte. Y esa es nuestra esperanza, porque nosotros estamos en este momento padeciendo la cruz. Es una cruz que nos tocó por un desastre natural que afectó enormemente a gran parte de la población, que cobró vidas de miles de venezolanos, que todavía algunos cuerpos no han sido encontrados, de muchos heridos, de personas que quedaron pues muy, muy afectadas. Aparte, pues, por supuesto, de la destrucción de las viviendas, de las separaciones de las familias. Y bueno, es una cruz fuerte, es un peso grande, es un dolor. Nosotros nos ha dolido lo que hemos visto, las imágenes que hemos visto, los testimonios que hemos escuchado, las historias de la gente, las sentimos en nuestro corazón, se nos arruga como si fueran propias, como si fuera una persona que conociéramos. Eso nos da la constancia de que somos hermanos y nos duele lo que le pasa al otro. Es la esperanza que nos mantiene. Nosotros vamos a salir de esta. Vamos a salir fortalecidos en la fe también. Bueno, indudablemente mucha gente le cuesta. No vamos a negar. Es difícil. Pero la fe del venezolano se está manteniendo. Y está creciendo también. Y se está fortaleciendo. No hay manera de llevar esta situación si no es a través de la fe.
1: Sí, desde esa fe sólida que se manifiesta en esta situación difícil, ¿cuál han sido esa prioridad que han identificado en este momento para apoyar, tomando en cuenta pues que hay muchas, pero cuáles han sido esas prioridades que se toman y que ustedes como equipo han tomado para seguir avanzando?
0: Bueno, la solidaridad de la comunidad ignaciana, por supuesto, lo primero es insumos, ¿no? Todo lo que sea necesario, especialmente en La Guaira. O sea, La Guaira, una destrucción muy grande que yo he podido contemplar con mis ojos porque yo he ido allá a asistir a las personas, donde lo primero que es no hay servicios públicos de transporte, por supuesto, de luz, de agua, o sea, gas, o sea, etcétera. Entonces, por eso hay que atender a las personas que perdieron los hogares y que es la parte que nos ha tocado a nosotros. E incluso también con la comunidad ignaciana, los que son médicos, etcétera, están ayudando en la parte de salud. Entonces son los heridos, las personas que necesitan alimentación, las personas que necesitan ropa. Eso es inmediato. Techo. O sea, que es el tema de las carpas, de los refugios temporales, hasta que se llega a algo, digamos, un poco más permanente o un poco con mejores condiciones. Nosotros ahora, en este momento, estamos atendiendo a los refugios ya organizados por otras instituciones. Estamos atendiendo también en los lugares donde se están haciendo todavía las,

0: excavaciones, la gente está buscando los cuerpos de sus seres queridos. Entonces allí, tanto a las personas como a los que están trabajando, personal de defensa civil, de obras públicas, voluntarios, también hemos atendido todo el tema de los de las mascotas, en conjunto con médicos y veterinarios, Universidad Central de Venezuela, que también hemos trabajado con la Universidad Católica Andrés Bello, con Fe y Alegría, unidos en la misión. Es decir, todos nosotros estamos bajando también a diario a La Guaira, y hay que seguir, porque es que ahorita la situación está muy complicada, pero la gente se está, piensa que ya pasó, y no, todavía hay mucha necesidad.
1: Padre, en medio pues de esta necesidad que se manifiesta y de la fe, ¿qué mensaje le envía hoy a los venezolanos, a ese oyente que a esta hora pues nos está dando estos minutos de escucha?
0: Sabes que ciertamente aquí en la zona central del país, La Guaira y Caracas han sido los más afectados. Y en el resto del país, bueno, la gente está conmovida. Y hay personas que dicen, ¿cómo puedo ayudar? Lo primero, si tú quieres ayudar, la oración. La oración tiene mucha fuerza, tiene mucho poder. Esa oración a Dios, primero dándole gracias por la vida, gracias por la oportunidad, gracias porque si estamos aquí podemos cumplir una misión que nos ha encomendado el mismo Dios. Entonces, orar y pedir. Pedir a Dios paz, pedir a Dios misericordia, pedir a Dios también que podamos seguir atendiendo a las personas como todos, como venezolanos. Y lo segundo, seguir viendo cómo podemos ayudar desde donde estamos. Algunos están quizás un poco más lejos de la catástrofe, digamos, pero podemos ayudar estando pendiente de los que estamos activos, de los que todavía seguimos activos como centros de acopio, como refugios, etcétera, en la manera en que podamos seguir ayudando a las instituciones, y hay, bueno, instituciones como muy reconocidas a través de Cáritas, por ejemplo, o de Fe y Alegría, o de Unidos en la Misión, de la Compañía de Jesús, se pueden seguir canalizando ayuda para atender a las personas, porque esto va a durar un tiempo, esto van a ser meses para que las personas puedan volver a una cierta normalidad.
1: Bueno, agradecemos profundamente, Padre Daniel, su palabra, su mensaje, el tiempo que nos dio para poder compartir este testimonio de fe y resiliencia en tiempos difíciles. Es que la labor que impulsa desde el Colegio San Ignacio de Loyola nos recuerda que en medio de la adversidad, la solidaridad activa es nuestro mejor refugio. A ustedes, gracias por acompañarnos. Sigamos unidos en oración y apoyo por Venezuela. Bueno, padre, despídase.
0: No, Romer, y a toda la comunidad, todas las personas que están escuchando, que sintamos esa presencia de Dios, esa fortaleza de Dios que nos sostiene, que podamos dar gracias a Dios por la vida, esta nueva oportunidad. Pudo ser otra historia, pero estamos acá. Esta es la historia que nos ha tocado, y además ahora nosotros estamos vivos para poder también transformarla, para poder seguir aportando. Sintamos que Dios está con nosotros, que Dios nos sostiene, que Dios nos da la fuerza para seguir adelante, y que Dios nos bendiga a todos en el nombre del Padre, y del Hijo, y del Espíritu Santo. Amén.
1: Amén, amén. Bueno, muchísimas gracias. Esto ha sido todo en el segmento Somos Familia de Dios.
2: Gracias, Romer. Gracias. Mi abrazo, mi cariño para ti también. Como siempre, como cada domingo, como cada semana, como cada día. Bueno, mis queridos hermanos, al concluir nuestro segmento Somos Familia de Dios, queremos resaltar esa enseñanza de San Ignacio de Loyola, contemplativos en la acción. Desde allí se impulsa a salir a las calles para servir y canalizar la ayuda a través de redes de apoyo como Fe y Alegría y otros centros de acopio. Así, mis queridos hermanos, yo creo que muchísima gente ha oído hablar de los ejercicios espirituales de San Ignacio de Loyola, y con certeza puedo decirles que son una preparación hermosísima para transformar la vida, para transformar el corazón, para transformar el alma. Nosotros nos escuchamos en nuestra próxima edición. Mi saludo, mi cariño, feliz inicio de semana para todo el equipo Junior, el domingo, como siempre, la familia, la iglesia, el compartir y el servicio. Nos escuchamos en nuestra próxima edición. Feliz domingo para todos.
3: Amar y servir, y no lo digo yo, lo repito yo. No lo dice la profe Belín, lo repite la profe Belín. pero es una propuesta desde los años 1500 que viene o que impulsó nuestro querido hermano San Ignacio de Loyola, y hasta hoy sigue renaciendo, sigue recorriendo camino para poder tener la vocación del amor y del servicio. Mis queridos hermanos, mis queridas hermanas, disfruten este domingo, disfruten en familia, recuerden la oración por los hermanos que nos necesitan, el pan vivo de nosotros, de nuestra alma, que la podemos compartir, es la oración. Así que les invitamos desde Bienvenido a tu Casa, desde la Red Nacional de Radio Fe y Alegría, que continuemos, que no desmayemos, porque La Guaira, Venezuela y el mundo nos necesita. Hasta el próximo domingo.
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0: 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Son las 6 en punto. A continuación, Gloria al Bravo Pueblo.
1: Himno de la República Bolivariana de Venezuela. Letra de Vicente Salias y música de Juan José Landaeta.

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1: Muy buenas, queridos hermanos y hermanas. Vamos a comenzar esta Eucaristía del domingo 18 del tiempo ordinario. Dios nos llama a la santidad. Este es un camino de amor diario. Sean perfectos como el Padre Celestial lo es. Amen incluso a sus propios enemigos. Perdonen las ofensas de corazón hoy. La paz volverá a sus vidas. El Señor nos enseña el camino. Él nos da su fuerza divina. Iniciamos este camino hacia el cielo. Bienvenidos a la mesa de la palabra y de la Eucaristía.

0: Vamos a comenzar, queridos hermanos, esta Eucaristía diciendo en el nombre del Padre, y del Hijo, y del Espíritu Santo.
1: Amén.
0: El Señor que dirige nuestros corazones para que amemos a Dios esté con todos ustedes.
1: Y con su Espíritu.
0: Hermanos, en este momento te invito pues a que hagamos un ratico de silencio. Que escuches los latidos de tu corazón. Allí habla la voz de la conciencia. Pide perdón por la falta de amor. Pide perdón por los olvidos. Dios es rico en misericordia. Su silencio nos perdona. El Señor Jesús nos invita a la mesa de la palabra y de la Eucaristía. Nos llama ahora a la conversión. Reconozcamos pues que somos pecadores e invoquemos con esperanza la misericordia de Dios. Digamos,
1: Yo confieso ante Dios Todopoderoso
0: y ante ustedes, hermanos,
1: que he pecado mucho de pensamiento, palabra y omisión.
0: Por mi culpa, por mi gran culpa.
1: Por eso ruego a Santa María, siempre Virgen, a los ángeles, a los santos,
0: y a ustedes, hermanos, que intercedan por mí ante Dios nuestro Señor. Dios, Padre bueno, tenga misericordia de nosotros, perdone nuestros pecados y nos lleve a la vida eterna.
1: Amén.

0: que Dios, Padre bueno, tenga misericordia de nosotros, perdone nuestros pecados y nos lleve a la vida eterna.
1: Amén.
2: El Señor nos ha perdonado, ha actualizado su perdón y su misericordia hacia nosotros. Vamos ahora a glorificarlo, porque Él es grande y quiere estar cercano a su pueblo y a cada uno de nosotros. Cantemos juntos el Gloria.

0: Oremos. Señor Dios, Padre de bondad, que no te cansas de mirar las necesidades de tu pueblo, abre nuestras manos y nuestros corazones para que nadie en esta tierra venezolana se sienta solo ni olvidado. Multiplica en nosotros la fe y la solidaridad para que, alimentados con tu palabra, seamos pan de esperanza para los demás. Por nuestro Señor Jesucristo, tu Hijo, que vive y reina contigo en la unidad del Espíritu Santo y es Dios por los siglos de los siglos.
1: Amén.
0: Hermanos, Dios nos habla al oído. La radio acerca la voz. Sientan que Dios les susurra a sus oídos. Él les habla al oído derecho. Les cuenta sus planes de amor. No se distraigan con ruidos. Cierren los ojos para escuchar mejor. La palabra crea realidades nuevas. Escuchemos, pues, qué nos quiere decir el Señor en este domingo 18 del tiempo ordinario.
2: Lectura del libro de Isaías. Esto dice el Señor: todos ustedes, los que tienen sed, vengan por agua, y los que no tienen dinero, vengan, tomen trigo y coman, tomen vino y leche sin pagar. ¿Por qué gastar el dinero en lo que no es pan, y el salario en lo que no alimenta? Escúchenme atentos y comerán bien, saborearán platillos sustanciosos. Préstenme atención, vengan a mí. Escúchenme y vivirán. Sellaré con ustedes una alianza perpetua. Cumpliré las promesas que hice a David. Palabra de Dios.
1: Te alabamos, Señor.
3: Al salmo respondemos todos: abre, Señor, tu mano y nos sacias de favores.
2: Abre, Señor, tu mano y nos sacias de favores.
3: El Señor es clemente y misericordioso, lento a la cólera y rico en piedad. El Señor es bueno con todos, es cariñoso con todas sus criaturas.
2: Abre, Señor, tu mano y nos sacias de favores.
3: Los ojos de todos te están aguardando. Tú les das comida a su tiempo. Abres tú la mano y sacias de favores a todo viviente.
2: Abre, Señor, tu mano y nos sacias de favores.
3: El Señor es justo en todos sus caminos. Es bondadoso en todas sus acciones. Cerca está el Señor de los que lo invocan, de los que lo invocan sinceramente.
2: Abre, Señor, tu mano y nos sacias de favores.
4: Lectura de la carta del apóstol San Pablo a los Romanos. Hermanos, ¿qué cosa podrá apartarnos del amor con que nos ama Cristo? Las tribulaciones, las angustias, la persecución, el hambre, la desnudez, el peligro, la espada. Ciertamente, de todo esto salimos más que victoriosos, gracias a aquel que nos ha amado. Pues estoy convencido de que ni la muerte, ni la vida, ni los ángeles, ni los demonios, ni el presente ni el futuro, ni los poderes de este mundo, ni lo alto ni lo bajo, ni criatura alguna podrá apartarnos del amor que nos ha manifestado Dios en Cristo Jesús. Palabra de Dios.
1: Te alabamos, Señor.

0: El Señor esté con ustedes.
1: Y con su espíritu.
0: Lectura del Santo Evangelio según San Mateo.
1: Gloria a ti, Señor.
0: En aquel tiempo, al enterarse Jesús de la muerte de Juan el Bautista, subió a una barca y se dirigió a un lugar apartado y solitario. Al saberlo, la gente lo siguió por tierra desde los pueblos. Cuando Jesús desembarcó, vio aquella muchedumbre, se compadeció de ella y curó a los enfermos. Como ya se hacía tarde, se acercaron sus discípulos a decirle: estamos en despoblado y empieza a oscurecer. Despide a la gente para que vayan a los caseríos y compren algo de comer. Pero Jesús les replicó: no hace falta que vayan, denles ustedes de comer. Ellos le contestaron: no tenemos aquí más que 5 panes y 2 peces. Él les dijo: tráiganmelos. Luego mandó que la gente se sentara sobre el pasto. Tomó los 5 panes y los 2 pescados, y mirando al cielo, pronunció una bendición. Partió los panes y se los dio a los discípulos, para que los distribuyeran a la gente. Todos comieron hasta saciarse, y con los pedazos que habían sobrado, se llenaron 12 canastos. Los que comieron eran unos 5000 hombres, sin contar a las mujeres y a los niños. Palabra del Señor.
1: Gloria a ti, Señor Jesús.
0: Queridos hermanos, donde quiera que nos estés escuchando hoy, en la cocina preparando el desayuno, en la carretera, o al lado de la cama de un familiar enfermo, la paz de Dios esté con cada uno de ustedes. Hoy el Evangelio nos coloca en una escena muy, pero muy humana. Jesús acaba de recibir una noticia desgarradora. Han asesinado a Juan el Bautista. Jesús, ¿qué hace? Busca la soledad, quiere orar, quiere estar a solas y ver qué está pasando en su corazón, y quiere preguntárselo a su padre. Pero ¿qué ocurre? La multitud lo sigue a pie. ¿Y qué hace Jesús? Jesús no apaga el teléfono, no cierra la puerta. Jesús siente compasión. Ve a la gente y se le mueven las entrañas. Y al caer la tarde, los discípulos ven un problema logístico y le dicen: despide a la gente para que vayan a comer comida, a comprar comida. Pero Jesús responde con una frase que retumba hoy en toda Venezuela: denles ustedes de comer. Hermanos, la primera idea de este domingo es clara. El amor y la gracia de Dios no están sujetos a la escasez. En la primera lectura, el profeta Isaías nos gritaba: vengan a tomar agua los que tienen sed, aunque no tengan dinero. Y Pablo, en la carta a los Romanos, nos asegura que nada nos podrá separar del amor de Dios. Ni la angustia, ni la persecución, ni el hambre, ni las dificultades de cada día. En nuestro país sabemos muy bien lo que es la cuenta corta. Sabemos lo que es estirar el presupuesto, la preocupación por la medicina que falta o el familiar que está lejos. Pero Dios no actúa desde la lógica de la escasez. Dios actúa desde la lógica del amor abundante. Dios no te pide lo que no tienes. Te pide lo poco que guardas y lo transforma. Quiero que te imagines esta imagen, una imagen muy concreta en este momento. Imagina 2 manos. La primera mano está apretada en un puño cerrado. Guarda celosamente 2 peces y 5 panes. Tiene miedo. Miedo de que no alcance. Miedo de quedarse sin nada. El puño cerrado protege, pero no comparte. Y al no compartir, se queda solo con lo poco que tiene. Ahora imagina la segunda mano, una mano abierta con la palma hacia arriba. Entrega lo poco que hay. Se arriesga a confiar. Esa mano abierta le permite a Jesús tomar el pan, bendecirlo y multiplicarlo. Venezuela no se reconstruye con puños cerrados por el desánimo o el egoísmo. Se sostiene y renace cada día por las millones de manos abiertas que comparten lo poco que tienen un plato de sopa con el vecino, una palabra de aliento, una colita, una oración en la radio, etcétera, etcétera. Esto nos lleva a una segunda idea. Jesús no hace milagros sobre la nada. Jesús multiplica lo que nosotros nos atrevemos a entregar. Escuchen bien. No multiplica, no hace milagros sobre la nada, sino que multiplica lo que nosotros nos atrevemos a entregar, a poner en las manos de otros. Los discípulos solo veían limitaciones. ¿Qué decían? Solo tenemos 5 panes y 2 peces. Pensaban que era insignificante para tanta gente. ¿Cuántas veces nos pasa eso a nosotros? Decimos, ¿qué puedo hacer yo ante tantos problemas? Mi ayuda no cambia nada. Jesús no les pidió 5,000 panes. Les dijo, tráigame lo que tienen. El milagro no ocurre en el aire. Ocurre cuando el poco pan, sale del bolsillo y pasa a la mesa común. Tu esfuerzo cuenta, hermana, hermano. Tu fe cuenta. Tu trabajo honesto cuenta. Tu gesto solidario es el ingrediente que Jesús necesita para alimentar la esperanza de tu familia, de tu comunidad, de nuestro país. Vamos llegando así al final de esta reflexión y nos preguntamos, ¿qué vamos a hacer hoy al apagar la radio o al terminar la misa? Te propongo una acción concreta para esta semana. Regala un pan de la cercanía. No tiene que ser algo costoso. Esta semana, identifica a alguien cerca de ti que le esté pasando mal. Un anciano solo en tu cuadra, un amigo desanimado, un compañero de trabajo agotado. Acércate, comparte un café, una llamada de 5 minutos para escuchar sin juzgar, o una ayuda concreta con la compra de algo sencillo. Convertirnos en el pan que alimenta a otro es la forma más pura de decirle a Venezuela que Dios no nos ha abandonado. En este contexto, pues, decirle a Venezuela, y yo te digo Venezuela, Dios no nos ha abandonado, es cuando más cerca está de nosotros. Que San Miguel Arcángel y Nuestra Señora Virgen de Coromoto nos acompañen. Que sus manos nos enseñen a no cerrar jamás el corazón. Que así sea, y que el Señor nos acompañe en esta encomienda.
1: Amén.
0: Y hermanos, luego de escuchar esta homilía de lo que el Señor nos ha podido estar diciendo con su palabra, vamos a unirnos a la iglesia, a toda esa fe que hemos recibido, y vamos a hacerlo recitando el credo. Digamos, creo en Dios, Padre Todopoderoso, creador del cielo y de la tierra. Creo en Jesucristo, su único Hijo, nuestro Señor, que fue concebido por obra y gracia del Espíritu Santo. Nació de Santa María Virgen. Padeció bajo el poder de Poncio Pilatos. Fue crucificado, muerto y sepultado. Descendió a los infiernos. Al tercer día resucitó de entre los muertos. Subió a los cielos. Y está sentado a la derecha de Dios Padre Todopoderoso. Desde allí ha de venir a juzgar a vivos y muertos. Creo en el Espíritu Santo, la Santa Iglesia Católica, la comunión de los santos, el perdón de los pecados, la resurrección de la carne y la vida eterna.
1: Amén.
0: Hermanas y hermanos, unidos a través de las ondas hercianas y las redes digitales, presentamos al Padre nuestras necesidades y las de todo nuestro pueblo, con la certeza de que nada podrá separarnos de su amor. A cada petición responderemos, Señor, alimenta la esperanza de tu pueblo.
2: Señor, alimenta la esperanza de tu pueblo.
3: Por la Iglesia Universal y nuestros pastores, para que en medio de las dificultades del mundo sigan siendo signo transparente de la compasión y la generosidad de Cristo. Roguemos al Señor.
2: Señor, alimenta la esperanza de tu pueblo.
3: Por Venezuela y sus gobernantes, para que promuevan la justicia, el trabajo digno y la solidaridad, garantizando que el pan y la salud lleguen a cada rincón de nuestra patria, roguemos al Señor.
2: Señor, alimenta la esperanza de tu pueblo.
3: por las familias que hoy sufren escasez o desempleo, por quienes no saben qué pondrán hoy en sus mesas, para que sientan la mano providente de Dios a través de la caridad comunitaria. Roguemos al Señor.
2: Señor, alimenta la esperanza de tu pueblo.
3: Por los enfermos, los ancianos y quienes escuchan esta misa desde un hospital o en soledad, para que experimenten el consuelo de Cristo y sientan el abrazo fraterno de toda esta audiencia que ora por ellos. Roguemos al Señor.
2: Señor, alimenta la esperanza de tu pueblo.
3: Por nuestros migrantes venezolanos dispersos por el mundo, para que Dios proteja sus vidas, bendiga su trabajo y mantenga viva en sus corazones la fe de la tierra que los vio nacer. Roguemos al Señor.
2: Señor, alimenta la esperanza de tu pueblo.
3: Por todos los radioescuchas que en este momento abren su corazón a esta transmisión, para que el Señor transforme nuestras pequeñas entregas en milagros de fraternidad. Roguemos al Señor.
2: Señor, alimenta la esperanza de tu pueblo.
0: Escucha, Padre bueno, las plegarias de esta comunidad visible e invisible que te invoca con fe. Tú que nos alimentas con la abundancia de tu amor, atiende nuestras necesidades. Por Jesucristo, nuestro Señor.
1: Amén.

0: Sigamos orando, hermanas y hermanos, para que esta acción de gracia, que es mía y que es de ustedes, sea agradable a Dios Padre Todopoderoso.
1: El Señor reciba de tus manos este sacrificio para la alabanza y gloria de su nombre, para nuestro bien y el de toda su santa iglesia.
2: Santifica, Señor, estos dones de pan y vino que presentamos ante tu altar, junto con los dolores, alegrías y esperanzas de cada familia que nos escucha a través de la radio. Acepta la entrega sincera de nuestros oyentes y haz que esta Eucaristía nos transforme en instrumentos de tu providencia para los demás. Por Jesucristo nuestro Señor.
3: Amén.
2: El Señor esté con ustedes.
3: Y con su espíritu.
2: Levantemos el corazón.
3: Lo tenemos levantado hacia el Señor.
2: Demos gracias al Señor nuestro Dios.
3: Es justo y necesario.
2: En verdad es justo y necesario. Es nuestro deber y salvación darte gracias siempre y en todo lugar, Señor Padre bueno y misericordioso. Porque compadecido del error de los seres humanos, Jesús quiso nacer de la Virgen María. Muriendo en la cruz, nos liberó de la muerte eterna, y resucitando, nos dio la vida para siempre. En este día, donde nos invita al banquete de su palabra, Él nos muestra que tu amor no cuesta nada, y que tu gracia calma la sed de nuestras almas. Por eso, unidos a los ángeles y a los santos, y con todos los radioescuchas que hoy te alaban con una sola voz, cantamos el himno de tu gloria.

0: Oh Dios, que desde el principio del mundo haces cuanto nos conviene para que seamos santos como tú mismo eres santo. Mira a tu pueblo aquí reunido y derrama la fuerza de tu espíritu de manera que estos dones sean para nosotros cuerpo y sangre de tu amado Hijo Jesucristo, en quien nosotros somos hijos tuyos. Cuando nosotros estábamos perdidos y éramos incapaces de volver a ti, nos amaste hasta el extremo. Tu Hijo, que es el único justo, se entregó a sí mismo en nuestras manos para ser clavado en la cruz. Pero antes de que sus brazos extendidos entre el cielo y la tierra trazasen el signo indeleble de tu alianza, quiso celebrar la Pascua con sus discípulos. Mientras cenaba con ellos, tomó pan, dando gracias, te bendijo, lo partió y se lo dio diciendo: tomen y coman todos de él, porque esto es mi cuerpo que será entregado por ustedes.
1: Señor mío y Dios mío.
0: Igualmente, después de haber cenado, sabiendo que él iba a reconciliar todas las cosas en sí mismo por su sangre derramada en la cruz, tomó el cáliz, lleno del fruto de la vid. De nuevo te dio gracias y lo pasó a sus amigos diciendo: tomen y beban todos de él, porque este es el cáliz de mi sangre, sangre de la alianza nueva y eterna, que será derramada por ustedes y por muchos para el perdón de los pecados. Hagan esto en conmemoración mía.
1: Señor mío y Dios mío.
0: Este es el sacramento de nuestra fe.
1: Anunciamos tu muerte y proclamamos tu resurrección. Ven, Señor Jesús.
0: Así pues, al hacer el memorial de Jesucristo, nuestra Pascua y nuestra paz definitiva, y celebrar su muerte y resurrección, en la esperanza del día feliz de su retorno, te ofrecemos, Dios fiel y verdadero, la víctima que devuelve tu gracia a los seres humanos. Mira con amor, Padre de bondad, a quienes llamas a unirse a ti, y concédeles que participando del único sacrificio de Cristo, formen, por la fuerza del Espíritu Santo, un solo cuerpo, en el que no haya ninguna división. Guárdanos a todos en comunión de fe y amor, con nuestro Papa León, con todos nuestros obispos de Venezuela. Ayúdanos a preparar la venida de tu reino, hasta la hora en que nos presentemos ante ti, santos entre los santos del cielo, con Santa María la Virgen y los apóstoles, y con nuestros hermanos difuntos, que confiamos a tu misericordia. Entonces, en la creación nueva, liberada por fin de toda corrupción, te cantaremos la acción de gracias de Jesucristo, tu ungido, que vive eternamente. Y brindamos con nuestro Señor, por Cristo, con Él y en Él, a ti, Dios Padre omnipotente, en la unidad del Espíritu Santo, todo honor y toda gloria por los siglos de los siglos.
1: Amén.
0: El amor de Dios ha sido derramado en nuestros corazones, en el bautismo, en la confirmación y cada vez que nos inspira cualquier obra buena. Confiados en ese Señor que una vez nos regaló esa oración del Padre Nuestro, vamos a recitarla todos, como comunidad, desde tu casa, desde allí, con esa confianza del Padre bueno que nos ama, que nos espera y que quiere que reconozcamos a los demás como nuestros hermanos. Atrevámonos pues a decir: Padre nuestro que estás en el cielo, santificado sea tu nombre.
1: Venga a nosotros tu reino.
0: Hágase tu voluntad en la tierra como en el cielo.
1: Danos hoy nuestro pan de cada día.
0: Perdona nuestras ofensas como también nosotros perdonamos a los que nos ofenden.
1: No nos dejes caer en la tentación y líbranos del mal.
0: Líbranos, Señor, de todos los males. Hoy especialmente te pedimos que nos libres de la indiferencia, que nos libres del desaliento, del desánimo, Señor. Líbranos de todo eso en nuestra Venezuela y haznos constructores y constructoras de paz a nuestro alrededor, en nuestros hogares. Que seamos, que marquemos la diferencia, que seamos... Y tú que nos escuchas desde allí, desde tu casa, que puedas ser el que marque la diferencia, porque sabe, porque aprende, porque está dispuesto a resolver los conflictos, a sembrar la paz a su alrededor. No de los que no seamos de los que damos problemas, sino de los que aprendemos a resolverlos. Concédenos, Señor, esa paz hoy en nuestra Venezuela, para que, ayudados por tu misericordia, vivamos siempre libres de pecado y protegidos de toda perturbación, mientras esperamos la gloriosa venida de nuestro Salvador Jesucristo.
1: Tú eres el reino, tuyo es el poder y la gloria por siempre, Señor.
0: Señor Jesucristo, que dijiste a tus apóstoles: la paz les dejo, mi paz les doy. No tengas en cuenta nuestros pecados, sino la fe de tu iglesia, la fe de tu pueblo. Y conforme a tu palabra, siempre de vida, concédele la paz y la unidad. Tú que vives y reinas por los siglos de los siglos.
1: Amén.
0: Que la paz del Señor esté siempre con usted.
2: Y con su espíritu.
0: Hermanos, ahora corresponde el momento de la paz, de desear esa paz de Jesús que Él nos quiere regalar. Por tanto, la paz es una tarea diaria. Es fruto de la justicia real en nuestras relaciones, en nuestros tratos. Es fruto del respeto mutuo siempre. Dios bendice a los que perdonan. Sientan la libertad del alma limpia. La paz del Señor les acompañe. Que nadie se sienta solo hoy. Estamos unidos por un mismo lazo. Sean canales de la bondad de Dios. Dense fraternalmente un signo de paz.

0: Hermanas, hermanos, que nos escuchas desde tu casa, aquí en mis manos tengo el Cordero de Dios. Ese que Juan reconoció como el que quita el pecado del mundo y hoy día quiere quitar tu pecado, el que sea. Dichosos somos tú y yo de haber sido invitados a la cena del Señor.
1: Señor, no soy digno que entres a mi casa, pero una palabra tuya bastará para sanarme.
0: Que el cuerpo y la sangre de Cristo nos guarden para la vida verdadera.
1: Amén.
0: Ustedes no pueden ir al templo. Precisamente por eso estamos aquí en esta radio, escuchando nuestra misa, participando en nuestra Eucaristía. Pero el templo viene a ustedes. Jesús viene a ustedes. El deseo de recibirlo conecta con el sacramento. Crean firmemente en su presencia. Jesús supera la imposibilidad física. Él se hace presente en su amor. Recíbanlo, pues, con el pensamiento.
2: Mi amado Jesús, creo que tú estás presente en el Santísimo Sacramento. Te amo sobre todas las cosas y deseo recibirte en mi alma. Ya que no puedo en este momento recibirte sacramentalmente, ven, al menos espiritualmente, a mi corazón. Te abrazo como si tú estuvieras ya ahí y me uno a mí mismo completamente a ti. Nunca me permitas estar separado de ti. Amén.

0: Oremos y demos gracias a Dios. Señor, Dios nuestro, que en este banquete celestial nos has alimentado con el cuerpo y la sangre de tu Hijo, acompaña a cada persona que ha participado de esta misa, físicamente o a través de los medios de comunicación. Acrecienta en nosotros la fe y consolida en nuestro pueblo venezolano los lazos de la fraternidad y el servicio mutuo. Por Jesucristo, nuestro Señor.
1: Amén.
0: Hermana, hermano, que nos escuchas desde tu casa, si tienes cerca una imagen de la Virgen María, vamos a hacer una oración final encomendándonos en sus manos, ella que supo guiarse por la palabra del Señor. Vamos a rezar un Ave María para encomendarnos a María. Y si no tienes una imagen cerca, pues simplemente recuerda la advocación de la Virgen a la que seas devoto, devota, quien sea Coromoto, la Virgen del Carmen. Recuérdala y frente a ella, en tu imaginación, recémosle pues el Ave María. Dios te salve María, llena eres de gracia, el Señor es contigo. Bendita tú eres entre todas las mujeres, y bendito es el fruto de tu vientre, Jesús. Santa María, Madre de Dios, ruega por nosotros pecadores, ahora y en la hora de nuestra muerte. Amén. Y ya para terminar nuestra Eucaristía, vamos a pedirle al Señor su bendición. Que el Señor esté con ustedes.
1: Y con su espíritu.
0: Hermano, hermana, que estás presenciando esta Eucaristía, te invito a que te detengas un segundo. Siente la silla donde estás sentado. O toca con suavidad la mesa o el escritorio que tengas al frente, cerca. Allí en tu sitio de trabajo, en tu hogar, donde estás. Respira hondo. Ahora,

0: y Espíritu Santo, permanezca con ustedes, sus vecinos, y en sus hogares y sitios de trabajo. Pueden seguir sus rutinas en la paz del Señor Jesús.
1: Demos gracias al Señor.
0: La misión de hoy termina, pero el servicio apenas comienza. Quien les habla, al Padre José Francisco Aranguren Díaz, de la Compañía de Jesús, les agradece su sintonía desde Maracaibo, Estado Zulia, a través de la Red Nacional de Fe y Alegría. Vayan hoy a amar y servir en todo. Nos escuchamos el próximo domingo.

0: Son las 6:58. 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

0: Son las 7 y 28 minutos.
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